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0: Todo tranqui. 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

0: Muy pero muy buenas noches, bienvenidos. Bienvenidos a Dos Caras, un Carnaval por Radio FM San Fernando. Gracias por estar aquí, gracias por escucharnos. Gracias por estar esta noche, bienvenidos a Dos Caras y un Carnaval. Para la comunicación por Radio FM San Fernando es al 091-924-536. Vamos a estar, hablando y diciendo todos los mensajes, ¿no? La verdad que para nosotros es muy importante que el oyente, lo que quiera decir, lo que quiera plantear. Acá vamos a estar para ver si lo podemos responder. Bienvenido Daniel Silvera en los controles técnicos ahí. Felicitaciones y buena jornada, buen trabajo, Danielito.
1: Bueno, muy buenas noches. Gracias, Fernando. Gracias, Paulito. Tenemos acá con Raúl. Pero muy buenas noches y bienvenidos a Dos Caras y un Carnaval. Estaremos a la puesta del aire y la conducción con la audiencia a través del teléfono 091-924-536. 091-924-536. Y bueno, bienvenida, querida audiencia, a este nuevo programa, a este nuevo comienzo, Dos Caras y un Carnaval.
0: Así es, así es. Bueno, buenas noches, Pablo Alfonso, ¿cómo está usted?
2: Buenas noches, y bueno, dando los primeros pasos ya a nivel de Carnaval, dando los primeros pasos. Gracias a la invitación de Raúl, a ustedes, que la verdad que están haciendo posible esto. Y bueno, vamos a ver qué acontece. Y
0: bueno, va a salir todo bien, sí, primero, pero sí, después hay que soltarse, uno está un poquito ganchero, pero bueno, para los que no están, para la cosa.
2: Paso a paso,
0: usted lo ha dicho. Señor Raúl Cuartino, buenas noches, ¿cómo está Raúl?
3: Bueno, muy buenas noches. Ahí si me escucho. Sí. Bueno, muy buenas noches, Fernando. Estamos con Fernando Ferreira acá, Pablito Alfonso, y con Daniel. Allá locura en los controles, que vamos a ver qué nos pasa y qué nos sucede, Fernando.
0: Bueno.
3: Pero vamos a ponerle alegría, vamos a encaminar un programa bien entretenido, con muchas notas, con mucho periodismo investigativo. Vamos a tratar también un poco de la historia del carnaval del departamento, desde sus comienzos. Vamos a tener mucho para meter, ¿verdad?
0: ¿Sabrás algo de eso tú, del comienzo del carnaval?
3: Y viejo estoy, como que sepa, no sé, pero años tengo, por lo menos.
0: Pues la verdad que sí, todos los miércoles de 21 a 23 horas, por FM San Fernando, vamos a estar con Dos Caras, un Carnaval, con invitados en vivos en todos los programas. Esta noche tenemos a Nama, nada más ni nada menos que a Fabián Ferrari, director de la Asociación de Murga de San Carlos, y el director de
2: la Murga también, ¿no?
0: De la vecina de Magoya, así que bueno, en un ratito va a estar con nosotros. Así que bueno, la verdad que un placer tener para trabajar con todo este equipo, así que vamos arriba, vamos a un temita musical, vamos a poner algo de Murga ahí para ambientar el día.
3: Mientras Danielito pone Murga ahí, no nos olvidemos que se comuniquen al 091-924-536. Queremos escuchar su palabra, queremos escuchar sus preguntas.
4: No sabía dónde estaba mi causa, Rafael, pero no sabés la causa perdida que me acaba de tocar. Es espectacular. Estoy muy contento. Me parece que además todos vamos a estar contentos, todas contentas, porque es un causum. Sí. Porque me tocó defender una cosa que va a ser muy divertida.
5: ¡Qué divino! Qué lindo
4: verte, que saber que vas a estar feliz como yo. Que defender, mirá, escucha bien.
5: Encanta, a ver qué sé.
4: El Mundial Uruguay 2030, Rafael, y es espectacular. Y te estás riendo mucho y te estás. El Mundial 2030, ¿no te gusta? No.
6: Ay, pero qué cagada, Yamandú.
4: Pero cómo, que no te gusta, no te entusiasma.
6: Acá vos estás seguro.
4: Pero un mundial es una fiesta, Rafael.
6: Pero en Uruguay no podemos hacer eso, no estamos capacitados.
4: ¿Cómo no vamos a estar capacitados?
6: Se nos escapó el capo de la mafia italiana por el techo de una cárcel, Yamandú.
4: Bueno,
6: no,
4: pero
6: podemos hacer un mundial, aparte somos aburridos.
4: ¿Cómo
6: nosotros
4: vamos a ser aburridos? A mí, yo no estoy de acuerdo. Uruguay es medio fiestero.
6: Pero Yamandú, el uruguayo va a una orgía y se pone a juntar condones del piso. Yamandú, no sabés.
4: Somos gente ordenada, nos gusta la limpieza.
6: Por favor, somos unos mugrientos bárbaros, esto va a ser una porquería.
4: Porque aparte no lo organiza solo Uruguay. Hay grandes naciones, potencias mundiales, ¿entendés? Que nos ayudan a organizar el mundial. O sea,
6: Paraguay y Bolivia, Yamandú.
4: Bueno, gente, son hermanos
6: latinoamericanos. Al final, ¿para qué Rivera hizo todo lo que hizo y nos regaló una nación libre de aborígenes?
4: No sé qué estás diciendo, me parece un horror lo que estás diciendo, porque no tiene nada que ver.
0: Bueno, y ahí estamos con Agarrate Catalina, justamente con el tema del Mundial. No podemos hablar mucho con el tema del Mundial, pero bueno, está. Ya se va a venir para el 2030, como dice la Catalina. el tema del Mundial. Raúl, cuéntanos un poquito, a ver...
3: Yo tengo una pregunta para hacerle, muchacho, porque dígale, francamente... vieron que cuando llegué, este muchacho que dice que contrató Paula acá... Paulito, no sea malo, poco menos me saca la moneda del bolsillo.
2: ¿Pero qué tiene contra el hombre?
3: No, yo no tengo nada contra el hombre, pero a ver, cada cosa, porque él supuestamente es el Joker, dice que tú lo contrataste para que él es el suplente de todos a la vez.
2: Totalmente.
3: Pero lo que pasa es que me pide la campera. ¿Me cuelga la campera? 50 pesos.
0: No, carísimo el hombre.
2: Es caro. Pero ya vas a tener la oportunidad de decirle el mismo en la cara.
3: Ya se lo dije, lo que estoy aclarando, porque el hombre está complicado.
0: Por cuidarme el auto ahí afuera me cobra fortuna, creo que el próximo programa vengo a pie.
3: Bueno, a mí me retó porque no tengo auto.
0: Y bueno, no se calcula
3: así que no.
0: ¿Verdad? Y cosas que van a pasar en el programa y personajes que van a aparecer realmente, no sé cómo lo vamos a manejar, pero de alguna forma lo vamos a manejar.
2: Esperemos que no se escape las manos.
0: Sí, si Dios quiere va a estar todo bien, impecable. Bueno, y ahora, está, me quedo mucho más tranquilo porque hablamos por teléfono, todo. Está hablando con el invitado, el hombre está hablando con el invitado. Claro. Bueno, Danielito, ¿cómo la está llevando usted ahí? Cuéntenos algo. ¿Cómo va con esos controles? Tiene unos nervios bárbaros, cambia de colores, parece un semáforo.
2: Terrible.
0: ¿Qué pasó? Tranquilo, esto es lo primero. Después se suelta, va saliendo las cosas. Yo no sé para qué trabajé toda la semana en ponerle música si usted puso lo que quiera, pero no importa. Es parte de la radio, es parte de estar al aire.
5: Es parte del show.
0: Exactamente.
5: Esto es para que la gente...
0: ¿Sabe qué? De aquí para adelante haga lo que usted quiera, yo no le digo malo. Mientras sea hamburguesa, no me vaya a poner cumbia o algo.
5: No, ni ahí.
0: Pero bueno,
5: esto para parecer la gente es parte del show, esto es en vivo y bueno.
0: Por supuesto.
2: Menos mal.
5: Es la idea que tenemos que divertirnos, reírnos de nosotros mismos. Si no nos reímos nosotros mismos, ¿de quién nos vamos a reír?
0: Correctamente.
5: Me voy a reír de vos, Paulito.
0: No, Paulito no.
2: De mí te puedes reír mucho, de esta carita es muy fácil. Digo, creo que me parece que...
0: Sí.
2: ¿Que Raulito se fue a discutir con el hombre?
0: No, creo que fue a hablar con el invitado que ya está por venir.
2: Ah, que viene el camino.
0: Que venía a 9:30, sí, ya está de venta, así que está por venir. Fabián Ferrari, que tenemos varias cosas para preguntarle al señor que está en el tema. Bueno, y si no viene Carnaval de Invierno, lo primero que hay, lo que viene por ahora...
2: ¿Qué sabe usted de eso?
0: Bueno, el Carnaval de Invierno, sí, hay muchos grupos que se arman solamente para el Carnaval de Invierno. Hay un par de murgas que solamente salen en el Carnaval de Invierno, como es la murga de mujeres, y que solamente se preparan para el Carnaval de Invierno, escriben para el Carnaval de Invierno. Recordemos que el Carnaval de Invierno son 20 minutos, lo mínimo son 15 y lo máximo son 25 minutos.
2: Es bien dinámico todo.
0: Es todo bien dinámico, por eso, por todos los grupos que hay, se hacen 2 días. Así que nada, como te decía recién, hay murgas que se arman solamente para Carnaval de Invierno, como es el tema de la Intensa, que es solamente de mujeres.
2: Los ¿Y esa de dónde viene? Perdón,
0: de San Carlos.
2: ¿Esa de San Carlos?
0: Sí, de San Carlos. Sí,
2: pero
0: sí,
2: se
0: sí,
2: prepara este año.
0: ¿Eh?
2: Este año se prepara.
0: Sí. No, todos los años. Ah, sale solamente, lo único que sale es solamente Carnaval de Invierno.
2: Se escapó.
0: Igual que la del Felpapá. Curtidores de San Carlos, curtidores de San Carlos.
2: Digo, un ensayo muy lindo ahí.
0: Sí, aparte de una cantidad de amables, están todos y gente. No, como no hay cantidad de integrantes, no hay problema, se pueden de otras murgas cantar en esa noche. Y después las murgas tradicionales, que algunas preparan algo para esos 20 minutos o cantan lo que hicieron en el carnaval pasado, ¿verdad?
2: Sí.
0: La cosa es colaborar, que se va a hacer con los Orzales.
2: Es buenísimo.
0: Y la idea es esa, de colaborar. Buenísimo. Y por lo menos checar un poco lo que es la capital del carnaval con el tema del carnaval, que es algo tan popular.
2: Totalmente.
0: ¿Verdad, Raúl?
3: Sí, aparte es algo que se había arraigado allá por los años 90, ¿no?
2: ¿Por qué época arrancó eso?
3: Por el 94, más o menos.
2: 94,
3: creo.
2: ¿No?
3: Sí, el 94 o un poco más, creo, más atrás. Las primeras que se organizaron fueron que la hizo Colón, junto con Peñarol.
2: ¿En qué? ¿94?
3: Sí, por ahí, no sé si muy exacto, no traje en este caso la fecha.
2: ¿Dónde se hacía?
3: Y mira, se hacían en la Unión, normalmente se hacían en la Unión, siempre fue el tema y siempre fue buscar a quién beneficiar, ¿verdad? Es decir, instituciones para beneficiar. Bueno. Y una de las cosas que decían, porque ahí también... hay muchas murgas que han salido por primera vez. Bueno, hay una muy nueva que es la Candombera, ¿verdad? Que ha salido también por primera vez en el Carnaval de Invierno y desde ahí fortalecieron sus vínculos y sus situaciones para llegar al Carnaval, ¿verdad?
2: Claro.
3: Que siempre también ha sucedido. Y también otra de las cosas que he notado mucho, que es que a veces los grupos antiguamente no le daban mucho interés al Carnaval de Invierno, era como un compromiso ¿verdad? Bueno, eso ahora ha ido cambiando, ¿verdad? Ha ido el concepto cambiando y eso está bueno también, ¿verdad? Sí, porque claro, es un espectáculo y la gente, el espectador necesita que el grupo que suba, ¿verdad?, brinde con lo que tiene lo mejor, lo mejor.
0: Tal cual. Exacto. Aparte de un espectáculo que tienes que ir maquillado, hay que ir con vestimenta, así que realmente que sirve y que sirve mucho, ¿no? Para como te decía, un poquito para achicar lo que es el tema de del carnaval y para estar. Así que bueno, tenemos algo ahí como para ir tirando también, para hacer un poco de ambiente, señor. No me lo controle, no le da la mano para ver. Parece un pulpo.
7: Soy el pulpo Paul, el pulpo Paul.
0: Impresionante, lo sé yo. Tire nomás, tire algo ahí. Pero muy bien, muy bien. Tire algo que ya vamos a estar con los invitados, así que tire por ahí nomás algo. El pulpo Paul está a full.
2: Pablo Alfonso. Él sí, yo sé. ¿Todo bien?

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0: Bueno, y seguimos con dos caras, un carnaval. Y bueno, un agradecimiento especial porque ya tenemos el invitado acá, que sé que, primero que nada, en lo personal lo conozco de muchísimo tiempo. Y bueno, hemos tenido la oportunidad de trabajar en esto que nos gusta y siempre él está presente en todo. Y si levanto el teléfono para hacerle una pregunta, enseguida me contesta. Y bueno, sé que hoy por hoy está pasando por un problema familiar, que no está muy bueno, y igualmente él quiso decir no, di la palabra y voy a estar ahí, así que muchas gracias, Fabián, por estar acá.
1: Bueno, un gusto para mí, un saludo para toda la audiencia, y bueno, es un poco el espíritu que siempre tenemos que tener.
0: Tal cual, Fabián, tal cual. Bueno, Fabián Ferrari, director de la Asociación de Murgas. ¿Cómo viene trabajando la Asociación de Murga?
1: Bueno, mirá, la Asociación de Murga de hace un tiempo a esta parte viene trabajando, según mi percepción, muy bien. Se viene consiguiendo el logro, coorganizando el carnaval, que es muy importante, es un anhelo que se ha tenido desde el inicio, y bueno, y se ha podido lograr desde un tiempo a esta parte. Realmente, ¿cómo te puedo decir? Yo no me gusta hacer política ni nada por el estilo con esto, pero las cosas hay que decirlas, y sí, no sé si fue estrategia o fue realmente que ellos no estaban tan aggiornados con el carnaval y buscaron el apoyo en la Asociación de Murga, pero desde que el Partido Nacional ganó el municipio de San Carlos, hay que decirlo, la Asociación de Murga empezó a tener más participación y más decisiones en el carnaval. Y eso no le puede molestar a nadie. Realmente es una realidad. Yo hablo de realidades. Y pueden haber salido mal o bien, pero fueron promesas que se cumplieron en campaña electoral, que se hicieron en campaña electoral y se cumplieron. Y realmente yo lo saludo a eso. Y bueno, y se ha ido trabajando, se formó una comisión también, que nosotros sugerimos las personas que la integraron, que el Seba Ramos, tuvo el Indio Chávez en su momento, ahora está Alejandro Martínez, porque bueno, también tiene que tener los municipios o los alcaldes gente de confianza de ellos, y tienen que tener el espacio, ¿no? También este año se sumó a trabajar y también fue un gran acierto Fernando Cabrera, que lo nombraron como Fernando Medina. Perdón, lo nombraron director de cultura de San Carlos, que realmente es un valor importantísimo. Era una figura que no se había tenido en el otro periodo, y bueno, había quedado medio a la deriva ahí, pero eso lo cumplía el mismo alcalde y el secretario del alcalde, que estaban mucho más allegados de lo que hoy está el alcalde. Y bueno, la asociación trabajó muy bien en todo ese periodo y fue ganando terreno, o sea, actuando en las cosas como que realmente uno conoce. Sin duda que nos podemos equivocar, como nos equivocamos todos, pero sí, por ejemplo, pongo un caso, la elección del jurado. Para nosotros siempre fue un anhelo y se vio bien de parte de las autoridades. Si bien hay gente que capaz que está en desacuerdo con eso, respeto las opiniones.
0: Corrígeme en algo, o si es así o si no. El jurado, por lo que yo tengo entendido, el jurado lo pone cada murga, ¿verdad? O nombra o tira nombre cada murga. ¿Cómo es eso?
1: Nosotros, la Asociación de Murgas, si bien estatutariamente hay una comisión directiva que tiene que trabajar, pero en realidad funciona como una asamblea siempre. Van todos los directores de las murgas, van todos los murguistas que quieran ir. Así que nosotros...
2: Perdona, ¿es abierta ahora a los murguistas?
1: O sea, nosotros lo que tratamos de que sea, por ejemplo, que de los socios de la asociación de murga, que cada murga tenga dos representantes, dos personas como delegado. Pero a ver, somos totalmente abiertos porque nos conocemos todos. Si mañana vos no podés ir y yo no puedo ir y somos los delegados de la vecina Magoya, va a ir otro integrante de la murga. No le pueden negar.
2: Eso sí.
1: Es abierto totalmente.
2: Yo la pregunta que te hacía decir... ese cambio, como me dijiste, dos, o sea, hay un director responsable y un delegado.
1: Seguro, o sea, pero...
2: Técnicamente, ¿verdad?
1: Técnicamente. Puede ir cualquier integrante de la murga, a ver,
2: siempre y cuando
1: va a ir en representación de la murga y lo que hable, bueno, después se va a tener que hacer cargo con el conjunto, ¿no? Hay un tema que realmente la asociación no es de murgas, es de murguistas.
0: De murguistas.
2: Estamos eso cambió.
1: O sea, no, en realidad las asociaciones, la asociación tiene que ser, porque tiene que tener 25 integrantes como mínimo, como socios, creo que dicen los estatutos. Hay determinados parámetros para crear una asociación civil, que bueno, que y acá no hay 25 murgas. No. Entonces era imposible lograrlo, de que haya un representante por cada murga, no se iba a formar nunca. ¿Tá? Entonces, bueno... Cuando se hacen los estatutos, se van pautas que el Ministerio de Educación y Cultura te marca, y bueno, y va, es por ahí. Uno tiene que llevar acta, llevar un libro de tesorería.
2: O sea que ahora, en este momento, para llegar, así como se llegó, es de directores y de murguista.
1: Sin duda. Siempre ha estado abierta. Digo, y... Sin duda que nosotros tomamos como regla decir, bueno, vamos a tener un voto por cada murga como para decidir determinadas cosas y eso, ¿no? Pero bueno, así que
2: Y en el planteamiento de los jurados, como te preguntaba Fernando, sigue siendo igual que antes. Entonces, es decir, cada cual va con su propuesta por grupo, ¿no?
1: Totalmente. Ahí. Con respecto al jurado, como decía, que le quería contar a Fernando ahora, que me fui por las ramas, cada uno tira nombres, propuestas, y después se va evaluando. Por lo general, el presidente de la asociación es el encargado de hacer el testeo, si están disponibles o no, porque, bueno, a mí me ha pasado que he hablado con determinadas personas,
0: claro,
1: y que me lo han propuesto, voy y hablo y me dice, lo que pasa es que yo trabajo en el canal y tengo otro compromiso, yo no me puedo ir 13 días de acá. Bueno, entonces digo, es complicado. Entonces digo, y ahí vamos decantando. No es tan fácil conseguir gente, pues se tienen que venir a instalar acá 13, 14 días. No es tan fácil. Y tiene un costo que, bueno, que eso se asume todo de parte de lo que se organiza el concurso, y tiene hospedaje, vienen con todos los gastos pagos, ¿no?
2: Con viático pago y todo, como siempre.
1: Con almuerzo, cena, como siempre.
0: Fabián, el municipio de San Carlos, ¿cómo trabaja con la asociación de murga?
1: No, venimos trabajando bien. Yo considero que mi percepción es que venimos trabajando muy bien. Ya te digo, la asociación de murga integra esa comisión que de trabajo con el que está Fernando como integrante del municipio, el Pito Ramos, Ale Martínez también, vaya un saludo para todos ellos, y que Ale también está pasando un momento medio complicado de salud, vaya.
2: ¿Está jodido, Alejandro?
1: Sí, le dio un ACV ahí, sí, pero ya está en la casa.
0: ¿Alejandro Tejera?
1: Alejandro Martínez.
0: ¿Martínez? Mirá.
1: Pero ya está en la casa, así que...
0: Ah, buenísimo.
1: Vaya,
0: buenísimo.
1: Un saludo para él, que se está
0: recuperando. Un saludo grande entonces para él.
1: Y realmente yo considero que es muy positivo el relacionamiento y cómo se está trabajando, ¿no?
3: Y hoy por hoy, ¿cuál es el mayor desafío que tiene la asociación de murga?
1: Y bueno, hoy por hoy estamos trabajando con el Departamento de Cultura, también son cosas positivas. Citó a todas las agrupaciones de carnaval a una mesa redonda como para dialogar, en el cual, bueno, estamos trabajando en eso y con determinados planteos que ellos proponen. Y bueno, y, Y esto es una discusión que estamos arriba de la mesa.
3: O sea que el desafío, digo, siempre hay y hay que afrontarlo.
1: Hay que afrontarlo de manera ordenada y con política, como digo yo, en el medio, porque mirando también el bien de los integrantes de la asociación de Murga, protegiendo los conjuntos, pero también, que es uno de los anhelos de la asociación, cuidando el carnaval, cuidando el producto final, que es poner un conjunto arriba del escenario en tiempo y forma y mejorando cosas. Por ejemplo, nosotros hemos hecho mucho hincapié en que se gasta un montón de plata en los cachés de las murgas, que con eso subsisten los conjuntos. Se gasta un montón de dinero en una noche de sonido y que pueda haber en escenario, todo lo que conlleva organizar un par de días de tablado en un lugar, y a veces te encontrás con que había 8 micrófonos, 7 micrófonos. Bueno, en eso se ha trabajado, las autoridades nos han escuchado, se viene mejorando año a año, pero abismalmente.
0: Totalmente.
1: Abismalmente, y eso va en mejora del espectáculo, del producto final, y del consumidor final, que vea algo que en realidad es el contribuyente que está poniendo el garbanzo.
0: Claro, obviamente.
2: Yo tengo una... Es algo, una lucha que durante muchos años la peleé, y vos la acabas de nombrar. Es el hecho del escenario, ¿verdad? Todavía Maldonado sigue teniendo escenarios que no son acordes a un espectáculo de carnaval. De un grupo que ensaya durante seis meses, siete meses... Y a veces seguimos teniendo esas carencias. ¿Se está trabajando en eso, Ferrari?
1: Sí, se está trabajando y sin duda que pienso que se está trabajando bien. Hubieron algunos escenarios este año que quedamos en el debe, ya están en anotación. El Departamento de Cultura está armando una mesa departamental de la cultura o algo así, no me acuerdo si ese es el nombre específico. Se reúnen todos los meses con toda la gente encargada de cultura de todos los municipios, y eso también está muy bueno. Y nos pidieron a la asociación de Murga que eleváramos determinadas las pros y los contras que vimos del carnaval en mira de decir, bueno, vamos, fulano en Aiguá, bueno, estuvo excelente. Vaya un saludo a lo de Aiguá, que armaron con un escenario espectacular en la plaza, una mesa comida, una plaza comida divina, todo estuvo divino, la verdad, sacarse el sombrero. Yo particularmente fui con la murga, estuve con el alcalde, le digo, mira, que la verdad te felicito, qué lindo que quedó esto. Sí, bueno, ponerle un poco de cabeza nada más, el tipo con andamio,
0: claro,
1: con andamio de obra, hizo terrible escenario. Y con horas hombre de los funcionarios del municipio. Claro. Y es poner gestión nada más. A veces poner gestión. No yuyo nomás.
2: No.
1: Porque como decía Cachete Esper, con yuyo somos todos brujos.
3: Claro. Hoy. Sí, totalmente.
1: ¿Entendés?
2: No, eso es evidente. Y otra de las cosas que a veces ha carecido, desde mi punto de vista, la Dirección de Cultura, es con las situaciones de los distintos barrios. Porque está bien, igual es una ciudad que... El carnaval ha ido de a poco trabajando, le ha mejorado, ¿verdad? Pero a veces en los barrios no se ve, o por lo menos lo que he visto, ¿verdad? Lo que percibí antes y lo que veo. Es ese apoyo y ese formato. Ponle, yo vivo en un barrio como es La Capuera, ¿verdad? Es un barrio que está situado en la ruta. Entonces, para salir a ver un espectáculo, una familia, donde hay 7.000 y pico de familias hoy en día, para salir a ver un espectáculo tiene que moverse o a Piriápolis o a Maldonado. Eso implica que si no tienes locomoción, si no tienes un montón de cosas, ¿verdad? Eso de repente no lo ven, pero eso sucede porque, a ver, son tres días de espectáculos. A veces querés ver un buen espectáculo, sabemos que tenemos que venir o a San Carlos o a Maldonado, ¿verdad? Pero a veces también, y te lo digo porque lo hicimos, es decir, de gestión, La Capuera hizo 5 días, ¿verdad? Aparte de los 3 que brindaba, o 2 una hora, en aquel momento que estoy hablando, 2008, se hizo, ¿verdad? Y bueno, junto con el finado Héctor Breguiña, con el apoyo de todas las murgas, ¿verdad? Se gestionó para el barrio hacerle 2 días más, en el cual el barrio con lo que recaudaba, a ver, atendía el grupo porque no le daba para pagar el escenario, evidentemente, ¿verdad? Pero son planteos que de repente las direcciones de cultura no lo han tomado en cuenta, a mi entender. Pongo sí, ese como otro.
1: Sí, sí, sí, puede ser, puede ser. Yo creo que nosotros reivindicamos el tema ese de la capoeira el otro año, que creo que habían sido 2 días, y este año no sé si no fueron 3.
2: Siguieron siendo 2 este año, creo.
1: Bueno, bueno, eso un poco, capaz que estamos en el debe ahí, pero estaría bueno meterle el diente. Es un tablado precioso para ir. Está medio complicado ahora porque lo cerraron y quedó tipo como un cajón. Entonces
0: seguro, el tema del sonido
1: cambió muchísimo. Ya lo pusimos nosotros
2: no
1: como...
2: Capaz que Ferrari vos no estaba. Una de las cosas buenas que tenía la capoeira, que lo mirábamos siempre, que nosotros logramos, igual que sucedió en Aiguado, ¿verdad? En aquel momento era Abel, era el negro Abel, con tablones, pero tratamos de hacerla en aquel momento al medio, ¿verdad? Para que llegara todo el mundo y fuera al aire libre.
1: Seguro.
2: Y
1: nosotros pedimos en esa, dentro de lo, estoy casi seguro, no recuerdo bien, pero creo que se pidió que se cambiara el lugar. Con el fin de brindar un mejor espectáculo.
2: Mejor espectáculo y más acercamiento a la gente, porque, a ver, son 3 kilómetros del fondo acá, ¿verdad? Es decir, y ya la movilidad, que la noche, que los espectáculos son cortos, que a veces el mismo murguista no se motiva o el mismo espectáculo no motiva, porque eso lo sabemos los que hemos subido en un escenario, que de repente a veces no hay una motivación. Pero también es porque creo yo que es un trabajo, la capoeira. Digo la capoeira porque yo vivo ahí, pero hay otros lugares, ¿verdad? Otros escenarios, como los hay para el lado de manantiales, bañarios.
1: Pero se viene trabajando.
2: Tanto con eso es importante porque tiene lugares muy, muy importantes.
1: Porque nosotros se lo hicimos ver desde el punto de vista de que el costo era el mismo. Entonces, claro. que de llegar a mejor. Porque qué cosa más molesta para el contribuyente. Vamos a mirarlo desde ese punto de vista. De ir y decir, pero mirá vos esto. Incluso lo hablé hasta con el intendente de esta forma. Le digo, decime una cosa. Vos vas y te sentás y decís, pero mirá este espectáculo, no tiene bolletti, cuánto debe costar y que aquí y que allá. Y capaz que menos es más. Porque vos agarrás, políticamente le sirve mucho más.
0: Claro.
1: Que sea un buen espectáculo, que sean menos días, pero que sea acorde. Que el tipo se siente y pueda escuchar nítidamente, que la murga se pueda mover con todo su trabajo de puesta en escena,
2: que tenga espacio para
1: trabajar el director, claro. Todo ese tipo de cosas, el público lo puede apreciar de otra manera, y en realidad es el que está pagando. No, acá es gratis el carnaval, pero sale de las arcas de la intendencia, y las arcas de la intendencia se surten de lo que pagan los contribuyentes.
2: Claro.
1: Los que van al carnaval y los que no van.
0: Tal cual.
1: Los que más ponen deben ser los que no van al carnaval.
3: Sí, obviamente.
1: Vamos a decir las cosas como son también.
2: Sí, claro. No, y también el trabajo social, porque, como lo decís, la gente misma se arrima, ¿verdad? Y crea cosas, ¿verdad? En apoyo a mejorarlo, el carnaval, en un montón de situaciones. La gestión sale del barrio, ¿verdad? Porque el barrio se siente motivado.
1: Totalmente.
2: Es decir, le brindás algo y el barrio mismo lo toma, ni siquiera se preocupa que son dineros públicos, ¿verdad? Sí, apoya y crece, ¿verdad? Que eso es una de las cosas que, lo digo por mi parte, a veces a las autoridades no les interesa mucho en el crecimiento, ¿verdad? Es decir, son palabras que a veces se manejan, situaciones políticas, como decir,
1: sí,
2: que a veces
1: totalmente,
2: uno,
1: totalmente.
2: ¿Verdad? Es como aquel que viene cada 5 años y te dice, ¿cómo anda vecino? ¿Anda bien? Y nunca te vio la cara, ¿verdad?
1: Yo en realidad digo, estoy de acuerdo con algún matiz con lo que vos decís, pero realmente yo saludo al procedimiento que se está dando de parte de esta administración, que bueno, por lo menos se están ocupando y se está trabajando en el tema. Y con muchísimo más acierto que errores, ¿no? También el director Rapetti, María José, que es un valor bárbaro que tomó la dirección de cultura, María José Mafio. Realmente se puso la 10 junto con Lale Tejera también y Guillermo Belmoret. son toda gente que tiene experiencia, algunos más, otros menos, pero que está bueno, y gente joven, ¿no? Que también venga con... Y lo muy importante de todo esto, que nos escuchan.
0: Ahí va.
1: Que nos escuchan y nos participan. Eso yo lo veo muy, muy importante. Porque yo viví, lo tengo también sabido por el Guiñada, que yo el Guiñada lo extraño muchísimo, porque yo lo llamaba día por medio, o cada dos, tres días, cuatro días. Sí,
2: un bastón
1: es enorme. Exactamente. Y se extraña en todo esto, y fue una pérdida tremenda.
0: La verdad que sí.
1: Pero
2: esto tiene un lado positivo.
1: Yo lo decía siempre, que el Guiñano no decía que lamentablemente cuando los gobiernos de izquierda fue cuando más palo en la rueda se le pusieron a la murga.
2: Totalmente.
1: ¿Está? Y y eso hay que decirlo también.
0: Sí, sí, por supuesto.
3: Eso hay que decirlo. Yo festejo que lo escuché, que hay gente que dice que de repente las murgas, la mayoría son de izquierda.
1: No, pero a ver, yo soy de izquierda. Sí, bueno. ¿Me entendés?
2: Pero yo festejo. Esta descentralización que se dio en parte con la asociación de murgas, yo la festejo. Es decir, porque una de las cosas fundamentales, la lucha que se ha dado durante muchos años, es justamente manejar, a ver, por lo menos los que están participando en la situación, y no cargos que vienen a veces que mientras
1: totalmente,
2: se acomodan...
1: Totalmente, pero son cosas que tienen que ir por carriles totalmente distintos. El carnaval es el carnaval, y es la fiesta principal cultural del pueblo, del departamento. Yo se lo dije en una reunión con esta palabra al ex intendente Antilla. Le digo, usted dígame una cosa. Le digo, ¿usted va a Buenos Aires, le muestra el murga o candombe? No, dice, le muestran tango, le digo. ¿Va a Río de Janeiro, le muestran tango? No, no, me muestran samba. Bueno, ¿y?
0: ¿Y nosotros?
1: ¿Y nosotros? Claro. ¿Nosotros qué hacemos acá?
2: Bueno, pues no olvidemos que cargamos con...
1: Después capaz que no me dio ni bola, ¿no? Pero esa es la realidad.
2: Hay que cargar con algo que... Sí. Por eso yo festejo en parte esta descentralización, ¿verdad? El caso de Cima, de largarlo, lo festejo mucho en esa parte. Porque no olvidemos que venimos de Burgueño, que Burgueño al carnaval de Maldonado no le hizo absolutamente nada bien, ¿verdad? Es decir, impulsó y propuso para poder callar a las murgas. Lo intentaron de muchas maneras. Es decir, con Pico Seco vinimos cuando el finado Gabino Sosa, y nosotros estábamos participando en Montevideo, mal o bien. Salimos antepenúltimo, creo, eso no importaba, y la nueva milonga que no había clasificado, y nosotros éramos relleno en el campo en ese momento. Entonces, es decir, esas luchas, ¿verdad? Es decir, que se dieron batallas que nos dejaron como la pico, quedamos colgados, sin carnaval, ¿verdad? Cuando se empezó a pelear por el tema de los desfiles.
0: Tal cual.
2: Y por los beneficios hacia un lado y hacia el otro, intentando políticamente. Entonces, eso está bueno para mí. Es decir, a ver, la política es política, administración, esto y lo demás, pero la cancha, en este caso del carnaval, tiene que ser con gente idónea y participantes del carnaval. Que conozcan la situación, ¿verdad? Totalmente. Que sepan cómo piensa el público, cómo piensa el murguista, ¿verdad? La lucha que tiene que tener para llegar a salir cada año, ¿verdad? Y dar un espectáculo que a veces no ha sido respetado, por más que lo dicen. Pero una cosa es lo que se dice y otra cosa es lo que se hace.
3: Sí. Sabemos que se han logrado cosas, ¿no? Porque está a la vista. Pero ¿qué falta? ¿Qué le falta al carnaval de Maldonado para mejorar, ¿no?
1: Y digo, nosotros en realidad, de las reivindicaciones que se hicieron, falta poner un poco más atención y en el tema de los sonidos de los escenarios, en el metraje de los escenarios. Uh-huh. Eso también lo tratamos de que se corrija.
2: ¿Qué está, 6x4?
1: No me acuerdo bien cómo es cuartino, pero nosotros a veces, digo, somos 19 murguistas.
3: Te queda chico un escenario.
1: A veces queda chico porque son...
0: Sí, el teatro verano tiene 80 centímetros de micro.
3: Ya lo vivimos.
1: Seguro, tampoco es que tiene que ser como el teatro verano, todo el escenario ni nada. Pero a veces con poco más se hace, ¿viste? Eso es una de las cosas. Es un módulo más que hay que poner, claro. Y nada más.
2: Y es algo que es necesario para las murgas.
1: Y el espectáculo se ve de otra manera.
0: Tal cual.
1: Se ve de otra manera.
3: Eso es una de las cosas, ¿verdad? Que usted ve que habría que mejorar.
1: Hay que mejorar.
3: ¿Hay alguna otra?
1: ¿No? Hay que mejorar. Después, bueno, en cuanto. Yo en parte vengo diciéndolo, tengo mi gente que alguna gente que están de acuerdo, otros sí, que no tanto.
3: Siempre,
1: no, pero viste, sí. Incluso dentro de la misma intendencia, claro. Que se ha hablado en la mesa esta, yo soy hincha de que hay que centralizar determinadas cosas, ¿no? Por ejemplo, se ha descentralizado en darle partida a los municipios para que vean el tema del sonido, sí. Esto y el otro. Y después, bueno, se contrata a veces por sin saber.
2: O por
1: amiguismo. Entonces, puede ser por amiguismo también, vamos a creer que es por sin
2: pero
1: saber.
2: Sin maldad, sí, por amiguismo sin maldad.
1: Seguro, pero entonces eso hace que después vos vayas y tengas determinado inconveniente.
0: Fabián.
1: Entonces yo para mí una de las cosas que vos lo solucionás es centralizando. Bueno, que lo haga todo el Departamento de Cultura eso.
0: Claro.
1: ¿Tá? Porque es aquí. Vos vas al campo y está notable. ¿Quién contrata el sonido? El Departamento de Cultura. Va a determinado tablado que ha contratado el Departamento de Cultura y el sonido está bien. Y bueno, porque hay gente capaz idónea
0: claro,
1: en eso.
0: Claro, obvio.
1: ¿Entendés? No quiere decir de que a veces que esté todo malo en los municipios.
0: No, por supuesto.
1: Porque a veces está bien. Pero yo para mí, entonces, bueno, la solución, bueno, esto no va más la plata esta para el municipio, pues aparte se contrata con plata que sale del Departamento de Cultura claro. Hacia los municipios, claro. Que son partidas que, bueno, entonces, ¿qué terminamos diciendo? Que se malgasta la plata.
3: Claro. Y hay que decirlo.
1: Entonces, sí, bueno, supuesto. Eso me parece que se solucionaría de esa manera. Sí hay que poner recursos humanos y sí, capaz que sí, que hay que poner más gente a trabajar para eso, porque...
2: Bueno, pero el crecimiento del carnaval del departamento ha sido grande en los últimos años, pero también hay mucha gente que trabaja en los municipios que no le da la importancia, a ver, al carnaval de su lugar, no lo tiene en esa escala de valores, ¿verdad? Es decir, Piriápolis, Pan de Azúcar ha levantado mucho... Bueno, pero hay lugares que si es el tablado, trabaja la cantina y dale que da, tiramos cuatro micrófonos para allá arriba y que suba. Entonces fiscalizar todo eso y llevarlo con control está bueno, me parece es muy interesante esa parte.
1: Pero sin lugar a duda, una vuelta me contaba el Pito Ramos que fue a un tablado y habían hecho todo bárbaro y habían puesto ahí unas pizzas y que esto y que el otro, y llegó la primer murga y se le acabó la comida a los dueños.
0: Claro.
1: Y después no había más en toda la noche
0: claro,
1: para comer.
0: Sí.
1: Entonces esas cosas, está bueno que a veces por dar una mano el municipio, va, bueno, que vaya aquel cuadrito fútbol, y no tienen ni idea
3: claro.
1: Que vende 200 chorizos
0: obvio,
1: por noche.
0: Obvio.
2: Sí,
1: ¿viste?
2: Claro.
1: Que solamente y que los consumimos los murguistas.
2: Sí, sí, los propios la propia
1: familia.
0: Totalmente.
1: Exactamente. Porque en realidad pasa
0: lo
1: por
0: que
1: ahí.
0: Lo que se bajan y lo que esperan.
1: Sí, sí,
0: y claro, y te toman una cerveza.
3: Si
4: llegando
3: llega.
4: Un poquito para atrás, disculpe que interrumpa.
0: Sí, dígame.
4: Para que la audiencia entienda más o menos el léxico, cuando usted se refiere al metraje, porque capaz que de repente entre nosotros uno lo entiende que es el metraje y de repente gente que no tiene noción lo que es una murga, saber ¿a qué se refiere cuando habla del metraje?
1: Sí, los metros del escenario que tiene que tener capaz que con 5 metros de fondo, 6 metros de fondo y con 10 metros de frente, la murga ya se para de una manera distinta.
3: Está bien la pregunta, seguro. Hay gente que no lo sabe.
1: Y hay lugares que va como ya te digo, como Pan de Azúcar, que lo hacen ahí en la plaza y que esto que lo otro, y está divino. Y hay lugar para todos lados, ¿viste?
0: Claro.
1: Y el director trabaja cómodo, pero hay veces que también va y el director anda dentro pisando los cables y entre los retornos.
3: Sí, sí, que es malísimo.
1: Y peligrando caerse para abajo.
2: Y en el filo del escenario.
0: Sí, la cosa, entre los monitores y los cables.
2: Y el filo del escenario.
1: Entonces son todas cositas que no se desempeña bien el conjunto y tampoco se brinda un espectáculo acorde para abajo, sí, ¿no? Sí, para la gente.
0: Fabián, te hago una pregunta. Creo dos preguntas en una y me la contestas así. La Asociación de Murga maneja plata, ¿verdad?
1: Sí.
0: Está. Sí, sí. ¿De dónde sale la plata de la Asociación de Murga?
1: La Asociación de Murga tiene se le cobra a cada conjunto 5 unidades reajustables por año. Y esos son los fondos que se manejan para para este, para determinados gastos, de hay que pagar este aporte en el BPS una vez al año, este, bueno, después de determinados gastos que asume la asociación, por ejemplo este año, se logró que el jurado viniera a dar una devolución

0: con la asociación de murgas hizo cargo de eso. Perfecto. No le pidió plata al municipio ni a la intendencia. Después de determinados gastos que puedan surgir, por ejemplo, yo qué sé, ir a Montevideo o algo, tener un fondo siempre es bueno.
1: Pero eso sale de las mismas murgas, entonces.
0: De las mismas murgas.
1: El municipio no te da plata a la asociación de murgas para nada.
0: El municipio nos da dinero y nosotros le rendimos cuentas al municipio.
1: Perfecto.
0: O a la intendencia, ¿tá? A nosotros nos da dinero para facilitar determinadas cosas, como por ejemplo el almuerzo del jurado. ¿Tá? Que vayamos a algún lugar y los tipos vayan a almorzar, porque y el obvio. Municipio se desentiende, sí, claro, y va a la asociación de murga, pide una boleta y le paga el jurado.
1: Después se presenta.
0: Este año, por ejemplo, se incluyó el salario del jurado, se pagó por intermedio de la asociación de murga también. ¿Tá? Así eso es una plata que se hizo un presupuesto a instancia del alcalde y de la comisión y la intendencia nos depositó la plata, y eso con una transparencia absoluta, ¿no? Se le hace firmar al jurado. Bueno, hay jurado, por ejemplo, el hotel. Un jurado se quedó 3 noches. Bueno, nosotros fuimos y pagamos las 3 noches el hotel. La pagó la asociación de murga con plata de la intendencia. Y ya te digo, los salarios de los jurados también. En los jurados que no se quedan en el hotel, se les da esa plata que vale el hotel para que ellos, bueno, puedan alquilar o ayudar a donde se quedan. Porque muchos se quedan, yo qué sé, en algún lugar de la playa o algo con la familia, o que allá lo toman como medio como unas vacaciones, bueno, y son, ponele 1.500 pesos, no me acuerdo cuánto era, 1.400 por noche, en vez de pagarle al hotel, claro, se le da eso como viático. Como
1: sí, sí, sí.
0: Y eso se gestiona todo por intermedio de la asociación de murga, pero terminó carnaval y yo tenía una semana para rendir cuenta.
2: ¿Con el municipio o con la Dirección de Cultura?
0: Con el municipio y con la intendencia.
2: Con la intendencia.
0: No pasó por la Dirección de Cultura.
1: Perfecto. Bueno, vamos a una pausa del programa y ya estamos con la última parte de esta nota imperdible con el señor Fabián Ferrari.
3: Pero muy bien, vamos a una publicidad.
1: Vamos arriba.
4: Venga, oye.
0: Incluso que hay una anécdota muy buena ahí.
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0: saber el interior.
1: Tenemos unos saludos acá para uno, de parte de Juan Silva,
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1: para
0: a andar,
1: Raúl Alfonso y
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1: Fernando Ferreira,
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1: un amigo del padre
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1: de Fernando. Muchas gracias, Juan.
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2: Bueno, y seguimos acá. Bueno, muchas gracias, Juancito. Un abrazo grande. Gracias por estar escuchándonos. Bueno, y bueno, como habíamos dicho al empezar el programa, de que Fabián tenía un problema personal bastante importante, igual quiso estar presente, y bueno, lo llamaron por teléfono y se tuvo que ir urgentemente, así que bueno, lo mejor para él, el agradecimiento por haber venido. Nos quedó hablar de la vecina, pero si Dios quiere, la Virgen, lo vamos a tener otra vez para hablar de lo que es la murga de la vecina Magoya, que se viene preparando muy bien. Así que nada, gracias por estar, gracias por siempre, cada vez que como dije al principio de que lo precisamos, él estaba y él dijo, bueno, yo quiero estar, aunque sea un poco, pero quería hablar un poco y quería estar con nosotros por el primer programa, así que un agradecimiento a Fabián, Raúl.
3: Sí, lo mismo, y la mayor de la suerte para el momento que está pasando. También quería extender un saludo para Alejandro Martínez, que también
4: un saludo para él, grande.
3: Que nos decía Ferrari que también está pasando por un mal momento.
2: No sabía lo del Ale, no sabía.
3: Yo tampoco no lo sabía, es un compañero que salí 14
2: sí,
3: años
2: supuesto,
3: con él.
2: Claro, tú saliste en
3: Hamburgo. Sí, 14 años salí.
2: ¿Qué te parece?
3: Entonces un saludo para el Ale. Y sí, esto proseguiría a ser locura.
2: Por supuesto. ¿Verdad?
3: Tenemos a nuestro operador allá. ¿Verdad?
2: Operador que, impresionante.
3: Que nos tiene atado acá la situación. ¿Verdad?
4: Buenas,
3: sí, bueno, sí,
2: ¿cómo no?
3: Son todo tuyo el micrófono, Daniel.
4: Vamos arriba.
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2: Ahí se complica.
4: Quiero que hacerme una corrección porque si no capaz el hombre de la construcción me caga atropada, pues.
2: Sí.
4: Germán Figueredo,
2: Bueno,
4: Germán, si estás escuchando, es lo mismo, igual.
2: Es lo mismo. Ya sabemos, ya nos conoce.
4: Sí, vamos arriba.
2: Y bueno, seguimos con lo que es carnaval, bueno, estamos hablando un poquito hoy con Pablo Alfonso, que se viene achicando el tema del carnaval, ya que vamos a tener el carnaval de invierno. Y bueno, y si Dios quiere, creo que por lo que he tenido ahí, hemos tirado unas redes. Y hemos alguna información, por ejemplo, bueno, este año hubieron 5 comparsas, 4 escolas y 13 grupos de variedades junto a 11 murga, que creo, Raúl,
4: buenísimo,
2: como viejo carnavalero, que 11 murga en el departamento.
3: No, la verdad que el crecimiento es enorme, ¿verdad? Hay 11 grupos. Que este año creo que va a cambiar un poco.
2: Sí, este año, que bueno, era una de las preguntas que teníamos que pensaba Ferrari de eso, pero bueno, ya se la vamos a hacer a él y a otro conjunto. Que todos los años hay una prueba de categorización, que lo único que hacía una prueba de categorización era el
3: tema económico.
2: El cash de los grupos, los que estaban en la A cobraban una cosa y los que estaban en la B cobraban otra. Esto
4: ¿cambió en algo eso?
2: Sí, la usina de carnaval de Maldonado este año lo sacó. No hay más prueba de categorización. Lo que sí va a hacer es una prueba de admisión. no solamente para las murgas, sino para todos los grupos. Para la escuela de samba, para las comparsas y para los grupos de variedades.
3: General.
2: Todo va a ser general.
3: Eso hace que bajen los cupos, ¿verdad?
2: Por supuesto, eso va a hacer que bajen los cupos, ¿no? Por ejemplo, este año uno de los problemas que hubo, que yo estuve cubriendo todo lo que fue el tema de la prueba
3: de categorización
2: de los grupos de variedades, por ejemplo, se anotaron 13 grupos y pasaban 11. Sin embargo, el jurado pasó solamente a 7 y bueno, había mucha gente que quedó desconforme. En lo personal, y esto hablo por mí, por lo poco que entiendo de carnaval, yo creo que estuvo acertado el tema del jurado que estuvo haciendo eso. Yo puedo hacer un grupo para salir en carnaval, pero no puedo estar hacer 10 temas del Negro Rada, por decir una manera, ¿no? Pues llega el momento que y otro
4: no aporta culturalmente,
2: nosotros tuvimos la suerte hace muchísimos años atrás de hacer algo diferente dentro del grupo de variedades.
4: Con lo que estás diciendo se puede enojar alguien.
2: No es que se enojen, estamos abiertos para todo, claro, y vamos a traer grupo de variedades, sí, ¿no? Sí, sí. Pero lo que pasa que, por ejemplo, vamos a un grupo de humorista y me hacían un chiste de 10 años atrás.
4: Claro.
2: Entonces, ya sabía el remate del chiste. Malo. Hoy por hoy con las redes sociales podemos hacer chistes de lo que quieran.
3: Creo también, Fernando y Pablo, que esto va a ayudar a emparejar, ¿verdad? Se maneja mucha plata en un grupo cuando sale a la calle, ¿verdad? En el cine, hay mucha plata, ¿verdad? Sin manejar números en este momento, es decir, hay una inversión para que los espectáculos tengan un nivel, ¿verdad? Un nivel que creo que es necesario ya a esta altura. Aquel carnaval donde salíamos para cantar por el vino, por los choricitos, ¿verdad? O íbamos a un bar para... Bueno, eso pasó en los 70, en los 80, ¿verdad? Yo creo que ya estamos en tiempo de madurar en esa parte. Profesionalizar y mejorar los espectáculos. En vez de emparejar hacia abajo, emparejar para arriba.
4: Pensar en el público, ¿no?
3: Porque manejan mucha plata. Yo no sé los números exactos, pero cuánto el paquete.
2: Se maneja mucha plata.
3: Es mucha plata. Entonces, mucha plata que la tiene, que yo considero que la responsabilidad de los grupos es invertirla, ¿verdad? Mejorar su espectáculo. ¿Entiendes? Para poder desarrollar un carnaval mejor. Yo el año pasado, suponer con el coeficiente, que es otra de las ideas del finado Héctor,
2: sí,
3: ¿verdad? Yo francamente, aunque muchos no estén de acuerdo, no logro comprender por qué empareja hacia abajo, ¿verdad? Es decir, una acumulación. ¿Y qué pasa? Los espectáculos de los grupos, un año pueden ser muy buenos, pudiste tener un acierto muy bueno, ¿verdad? Pero el otro año no garantiza que vos tengas el mismo acierto y el mismo espectáculo, ni los mismos integrantes, ¿verdad?
2: Tal cual.
3: Y solamente porque un espectáculo, es decir, gana uno solo, y el nivel de escribir, a veces te salen las cosas de maravilla y a veces el repertorio
2: obvio,
3: no lo puedes defender y no lo puedes. Entonces yo creo que esta parte de la de categorización, de realmente prueba de admisión, ¿verdad? Yo creo que es el camino que en algún momento allá en el 2006, cuando se empezó con esto, ¿verdad? La intención en ese momento no era categorizar, era eliminar, es decir, si no tenés la cualidad de llegado a diciembre ni la capacidad para poder llegar a cierta número, bueno, eso no puedes ayuda, participar.
4: Eso ayuda que se vayan superando las murgas, ¿no?
2: Por supuesto, pero que esa creo que un poco la idea pasa por ahí, ¿no? Claro. Como decía recién Raúl, el tema del coeficiente, que justamente por eso se sacó la prueba de categorización, sí, y ahora es prueba de admisión, se sacó el coeficiente. No hay más.
3: Sí, ahora ya no corre más.
2: No corre más. Entonces yo creo que también le da que decir, yo tengo una murga y estoy de la mitad para abajo, por decirlo de una manera, ¿no?
4: Sí.
2: Entonces, ¿qué pasa? Yo me tengo que forzar y esmerar y hacer
4: que
2: las cosas.
4: Crítica, ¿no?
2: Como para estar peleando con la gente de la puta, para estar peleando con unos fantasmas, con una diabla, ¿me entiendes? Con una vecina de Magoya. Entonces, porque si no, yo llego diciembre, junto 15 personas y me hago una murga y me van a pagar igual. creo que la idea un poco.
3: Eso lo hacíamos los 80.
2: Pero está perfecto, porque como tú decías.
4: Otra época.
2: Era otra época, se hacía por otra cosa también, ¿no? Hoy por hoy, de la forma de lo que se maneja, del dinero que se maneja, de las cosas que tú te sientes, veo un espectáculo. Ver un espectáculo de los fantasmas se divierte, yo sé lo que voy a sentar a mirar.
4: En aquella época no estaba organizado tampoco, ¿no?
2: Obviamente.
4: Hay una asociación de murga que...
2: Ahí está.
3: Es una evolución.
2: Sentarme a ver un espectáculo de los fantasmas se divierte, un espectáculo de la diabla, yo sé que voy a ir a ver espectáculo.
4: Sí, totalmente.
2: Que ahí están, que siempre están peleando arriba.
4: ¿Cuánto hay eso? ¿Los comprometo a ustedes y les pregunto, por ejemplo, qué les parece a nivel de letras y todas esas cosas, no? ¿El espectáculo? ¿Me comprometo o no?
2: ¿Por qué? No, ¿de qué dices tú?
4: Nivel de texto, ¿qué le parece?
2: ¿De texto? No, se ha mejorado. Se ha mejorado en todo. Sí. Yo creo que el carnaval, obviamente, estamos en otra época, estamos totalmente fuera, ¿no? Pero el nivel de murga que hay es impresionante. Yo creo que en todo sentido. Por ejemplo, una murga, por decirte algo, Flor de Barullo, que hace 3 años que está en el carnaval nada más, con el cuarto año, para mí es una murga que todos los años va subiendo un escalón.
4: Va mejorando. ¿Ah?
2: Y todos los años. Entonces eso está buenísimo. ¿Qué pasa con las murgas de arriba? Yo creo que pasa un poco el tema en lo personal, hablo por mí, de los fantasmas, de la diabla, que tienen un plantel ya hecho. ¿Tá? Entonces sí, sabemos que el espectáculo va a ser bueno, pero yo creo, por ejemplo, en el tema de Flor de Barullo, en el tema de la vecina Magoya, que todos los años se superan a nivel de plantel, a nivel de texto, como decías tú recién, ¿tá? Como para estar peleando ahí arriba.
4: Después que tú termines, quiero decir algo. Como espectador,
2: sí.
4: A mí me gusta que me hagan reír. A mí no me hace reír la música hoy, pero
2: bueno,
4: ojo. Canta el notable, me encanta porque cantar notable.
2: Estamos totalmente de acuerdo.
4: Después los textos son
2: maravillosos. Hay dos cosas que para mí son imprescindibles, que es el interactuar con el público y la risa. Que hoy por hoy los medios de las murgas no los tienen. Acá, en el departamento, no los tienen.
1: Ya se fue perdiendo eso.
2: Vamos.
1: Ya se fue perdiendo.
3: Yo creo que nos quedamos, me parece, con la imagen del último año que no fue... a mi entender, bueno, en texto. Pero hemos tenido... el problema con los textos a veces es que no le acierta siempre, y a veces un texto lleva... La ventaja que te lleva la diabla, o te puede llevar los fantasmas en este caso, es la ser más ducho, ¿verdad? Es decir, estar más prácticos para la interpretación, para la comunicación, ¿verdad? Atacar un micrófono, no tenerle un pánico... Que eso te lo va dando los escenarios y el tiempo, ¿verdad? Entonces, como se dicen, las selecciones y se ponen. Pero yo quiero retrotraerme un poquito en la conversación que teníamos anterior.
2: Sí.
3: Porque San Carlos hoy en día, digo San Carlos del departamento de Maldonado, pero sabemos que la cuna del carnaval hasta el momento sigue siendo San Carlos por su idiosincrasia. El lugar que está colocado en el interior hoy, ¿verdad? Es decir, nosotros hemos logrado colocarnos muy bien en el interior. Bueno, el carnaval muy bien visto y respetado. En Montevideo hemos tenido en los últimos tiempos, digo, muy buenas representaciones.
2: Sí, por supuesto.
3: Entonces, vuelvo a eso, es decir, al mejoramiento del espectáculo. Es decir, está bien, yo quiero participar, pues yo tengo que poner algo para participar, yo tengo que crecer, sea en la categoría que sea, sea escola, sea variedades, sean nubolos, sea el murga. Creo que ahí es la manera de crecer y poder nosotros sentirnos orgullosos, ¿verdad?, del lugar que tenemos en el interior. Porque nosotros hacemos un análisis de acá, somos fernandinos y lo miramos desde adentro. Pero yo que tengo la oportunidad de repente de conversar con mucha gente de afuera, ¿verdad?, el respeto que le brindan. Y no creo que se mida, vuelvo de nuevo, no creo que se mida solo en un espectáculo. Se mide en la calidad del espectáculo, que a veces puede gustarnos o a veces no puede gustarnos.
2: Sí, obvio.
3: El humor no es algo muy fácil.
4: Global, ojo, yo me refería al global, no me refería a una murga específica.
3: Hay una de las cosas que es decir, hacer llorar es muy fácil, hacer reflexionar es muy fácil.
4: Claro.
3: Lo digo porque a mí me gusta escribir. Ahora, hacer humor no es fácil. No es fácil el humor porque ha cambiado mucho. Si antes trabajábamos lo que llamamos el humor chabacano, ¿verdad? Ahora hay muchas cosas a tomar en cuenta cuando uno hace un chiste. Si en aquel momento se podían enojar,
4: sí, se centraba
3: como se enojó a tía conmigo cuando yo rematé arriba un escenario, ¿verdad? o el Tente. Claro. Pero era otro tiempo. Hoy ya hay otras cosas que hay que tener mucho en cuenta.
2: Exactamente. Hoy por hoy hay muchísimas cosas de manejar. En todo sentido, ¿no? Siempre yo digo que yo me crié con el Gordo Porcel y me crié con
3: Olmedo.
2: Y hoy por hoy el humor de eso no existe. No se puede hacer directamente.
3: No, ya no se puede. Por eso digo, hay que tener.
5: Está censurado. Claro. Ahora, ¿viste?
2: Que, obviamente. Eso, ¿viste?
5: Ahora, antes uno decía. Se refería a una persona.
2: Por supuesto.
5: Y ahora
2: pues sí, claro, justamente. Hay una cantidad de cosas que no. Claro, pero para mí sí, falta humor. Falta humor. Totalmente de.
3: Ojo que falta humor a nivel de carnaval nacional. No, a veces.
2: Sí, totalmente.
3: A nivel nacional. Claro, a nivel nacional.
4: Claro, porque si no, capaz, o sea, uno lo hace ver como que en general.
3: A ver, ya vemos que las murgas, en otro digo, están tomando, ¿verdad? A ver, actores de revista, ¿verdad? Sí. No son cantantes, que se nota. Pero sí pueden dar ese toque que le está faltando a las plumas. Porque la limita. Sí. La limita un montón de cosas que no se pueden hacer.
2: Totalmente de acuerdo, totalmente de acuerdo.
4: Hay una cosa, digo, yo puedo escribir espectacularmente bien un espectáculo, pero si no hay quien lo interprete.
2: Estamos de acuerdo. Sí, sí, si no tenemos.
4: Bueno,
2: sí,
4: obviamente. Ahí me refiero solamente al viejo cupletero, ¿no?
3: Ahí tengo una opinión también.
2: Sí. Yo le voy a tirar una ahora.
3: A veces los repertorios, cuando se hace el repertorio, ¿verdad? Yo vengo y caigo a un grupo 17 acá, este es el repertorio, pero yo no tomé en cuenta a los que tengo, el grupo que yo tengo, y eso es algo que todavía en el carnaval de Maldonado no se ha madurado, ¿verdad? Es decir, yo puedo tener los mejores cantantes, pero es como si vos, si no me defienden o no interpretan, obviamente, o no lo sienten. Entonces a veces yo creo que esa es la desventaja que tenemos cuando buscamos afuera, que es algo que yo
4: trabajar, escribir en base al material que tienes tú. No,
3: exactamente. O tienes que seleccionar en base al repertorio que tienes. Claro. A ver, cuando tú tienes el letrista conociendo al grupo, conociendo la idiosincrasia de la murga, el tipo viene y está escribiendo, pero está mirando tu cara de Fernando, la cara de Daniel. ¿Verdad? Entonces, es una ayuda más. Sí, no es fácil. Sí, sí, pero con la plata que se invierte muchas veces en repertorio, que vienen pegados, y esto corre por mi cuenta, ¿verdad? Yo creo que en el departamento tenemos muy buenos poetas, ¿verdad? No me voy a meter en los temas de que tenemos jurados para que puedan hacerlo. En ese tema no me voy a meter, pero sí, en las partes técnicas, yo creo que tenemos muy buenos escritores. Hay algo que siempre recuerdo, siempre, y me quedó grabado. En el año 74, una retirada de la murga La Veterana, como el carrusel que va girando, que no la voy a cantar, pero me quedó grabada siempre la poesía, ¿verdad? Que se logró en ese momento por el finado Cacho Ceballos, un hombre que murió tomando calahuala abajo del puente de San Carlos. Pero fue un gran poeta.
4: Tremendo poeta.
3: Es decir, y yo no puedo creer que toda esta gurizada, ¿verdad?, que está huérfana, como recién venimos con las baterías, con está huérfana, es decir, de desarrollar esa capacidad que hay, porque la hay, porque San Carlos con las nuevas generaciones las hay. Lo que falta a veces es ese taller de escritura de murga, ¿verdad? ¿Entiendes? Porque hacemos muchos talleres, como hablamos contigo el otro día, Fernando.
2: Totalmente.
3: Y yo hay talleres que, digo, es decir, talleres de escritura de murga, talleres de directores de murga.
4: Y de cupletero, ¿no?
3: Pero el cupletero de murga nace, es anárquico, porque el cupletero de murga que ya va en extinción, ¿verdad?, no es lo mismo que el actor de teatro.
2: Claro.
3: ¿Entendés? El actor de teatro tiene una escuela. El cupletero viene de clavar clavos todos los días, junto contigo. Claro, ¿verdad? Pero es el chistoso, es el tipo que lo agarra.
4: Obvio.
3: Y un diamante en bruto que hemos tenido durante años en los carnavales, que aparecen, ¿verdad? Entonces, y les muestro algo, el cupletero termina siendo fulano de tal, ¿verdad? Porque al no tener herramientas, es callejero, viene a decir, es Pablo Alfonso, haciendo de.
4: Sí, sí, claro.
3: ¿verdad? Eso pasa, ¿verdad? Hoy en día ya la dinámica es distinta. Igual no se han perdido los cupleteros porque siguen estando ahí. Los vemos.
2: Sí, sí, no, no, obviamente. Sí, sí,
3: con
2: sí,
3: esta
2: sí,
3: característica,
2: pero pasa, creo que pasa que lo que hablamos recién, el tema de hacer humo nada más, ¿no?
4: Claro.
2: Que hoy por hoy hay que agarrarlo con pinza de que.
4: Chiqui, hay que tener cuidado.
2: Hay que tener cuidado con muchísimas cosas.
4: Claro. Pero el que escribe ya sabe que.
2: No, no, eso ni que hablar. Eso ni que hablar. No, bueno, está,
6: como... les quería decir una cosa.
2: Sí, díganla.
6: De acuerdo. De que. De cobrar entrada en el teatro de verano. ¿Ustedes qué opinan sobre esto?
2: Es un tema muy delicado. Yo creo que...
4: Hay que tomarlo con pinza, ¿no?
2: Sí, es un tema que...
3: Yo tengo una opinión muy abierta que la tuve desde el primer momento. Es decir, yo creo que la idiosincrasia de cada pueblo hay que respetarla. Y San Carlos no va a evolucionar al momento, no tiene, para mí entender, no tiene la evolución todavía ni el momento necesario para que el teatro de verano le... cobre.
2: Yo en lo personal mío, yo no cobro entrada.
4: Sí, sí.
3: Yo tampoco.
2: Yo no cobro entrada. No, en personal mío no cobro entrada. Y otra cosa que quiero decir también, que recién decía Raúl, ¿no? Del tema de lo que es San Carlos, más allá de la capital de Canadá. Pero no hay una murga del interior que no quiera venir al concurso del interior de San Carlos.
4: Sí, sí, sí.
3: Y por algo no hay una murga
2: que solamente, disculpa que te corte, que ya te doy la palabra.
3: Perdón.
2: Que estamos hablando de un concurso del interior que solamente un día. O sea, yo conozco gente, ¿está? Yo conozco gente que después vamos a hacer unas llamadas por teléfono en vivo acá con gente de murgas del interior que me decían, Nando, nosotros ensayamos 6 meses.
4: Para un día solo.
2: ¿Para un día solo? ¿Para ir a San Carlos?
4: Sí, sí, sí.
2: Es una locura.
4: Tremendo sacrificio.
2: Pero es como dicen ellos. Nos paramos ahí. Son 3.000 personas por noche en el Teatro Verano. En 2 semanas. A ver, ¿de qué estamos hablando?
3: Mira, vemos con las murgas del interior. Las mismas murgas de la capital cuando vienen.
2: Sí.
3: A ver, el 70 al 80% de las murgas que vienen, es decir, quieren volver y San Carlos lo quieren hacer, es decir, porque San Carlos tiene una generosidad, un sentimiento tan grande que no se va a ninguna murga sin que la gente se le pare.
4: Ah, totalmente, sí, sí, eso es cierto.
2: Bueno, y si cobro entrada, eso se pierde.
3: No, no, al toque, o sea, al toque, al toque.
2: ¿Creo?
3: Sí,
2: eso se pierde.
3: Comparto totalmente contigo.
6: Y si el carnaval es popular y creo que ya
4: no, está perfecto.
2: Total.
4: La idea de cobrar entrada, por ejemplo, que una algo popular a voluntad podría ser, para colaborar con una ONG, con yo qué sé, con algún comedor.
3: Yo pero no tengo el dato, Fernando.
2: Sí.
3: Pero el Montevideo, ¿cómo empezó el Teatro Verano? Yo creo que siempre cobró.
2: De One.
3: De arranque.
2: De One.
3: Bien. Ahí tenemos la marca
2: de One.
3: De que pasa una cosa, es decir, anda a San Carlos a decirle, a partir de ahora te cobramos la entrada. Cuando ya sí, hay discrepancia por pequeñas cosas en el tipo común.
2: Sí, tal cual.
4: Sí, sí, sí.
3: A veces que cruzamos en la calle y escuchamos.
2: Sí, obvio.
3: ¿Verdad? Que no le dan corte, que si, este es un desconformista. Sí, pero lo que pasa es que uno acá, otro allá, son muchos. Imagínate si le cobran entrada. Yo creo que no va nadie.
2: No, no, pero ¿qué pasa por eso? Digo, reitero un poco lo que dice. Estamos hablando que, bueno. De 3.000 personas por noche, ¿no? Sí. Entonces, ¿qué pasa? Yo tengo una familia de 5 personas. Ponle que la entrada sea 50, 100 pesos. Son 500 pesos.
4: Sí, ¿ah? Sí, sí, claro.
2: Más que me pidan un pancho lo grise.
4: Sí, sí,
2: más
4: sí,
2: que
4: sí.
2: Me tome una Coca-Cola. Uh-huh. Y voy una vez y no voy más.
4: Sí, sí, sí.
2: No puedo ir todas las noches al Teatro Verano. Sí, sí. En 2 semanas. ¿Me entendés? Y
4: sí,
2: sin
4: sí,
2: embargo, me pronto el tema de mate, voy y sí, sí. Me siento y tengo toda la noche.
4: Entendible.
3: Pero aparte, esos fondos, Fernando, esos fondos, ¿a qué serían destinados?
4: Y como te dije,
2: sí, sí, hola.
3: También sería que hacerlo privado. Creo que sería como se ha tratado hace, no hace mucho. ¿Qué se ha tratado?
4: Hay, por ejemplo, hay comedores que, por ejemplo, o CAIF, yo qué sé, que hay que se les puede destinar esa plata. Pero yo sé que no es fácil.
3: Pero
4: no es fácil.
3: El punto de decir,
4: no es fácil.
3: Carnaval de invierno se hace como están hablando ustedes, ¿verdad? En pos de eso.
2: Bueno,
3: el Carnaval
2: tiene,
3: de San Carlos no funciona.
2: Ahí tienes una, hay una que tocó Raúl. 150 pesos anticipado, 200 pesos.
4: Sí, ya la gente sabe también que...
2: Está, pero párate. El año pasado... Había muchos baches. Yo voy todos los años, ¿no? Desde que se volvió, de que esto, gracias a Lucía Núñez, que fue la que volvió porque el carnaval de invierno sabía cómo se había dejado y ella empezó otra vez. Y estamos hablando que es para los orzales,
4: ahí va,
2: para
4: lo que es, ahí,
2: y
4: todo eso.
2: Y sin embargo, el año pasado había baches.
4: Sí, sí, yo me acuerdo. te vi ahí nomás.
2: Son 150 pesos.
4: Sí, sí.
3: Bueno, sí, pero y sí. Más en un pueblo carnavalero que son de las pequeñas cosas que te las marcan enseguida.
2: Y que hay burgas que salen solamente por eso. Y yo voy a ir a ver porque va un amigo mío que no, claro, va a salir en carnaval en verano, que va a salir solamente en la noche y va a hacer eso. No importa, ¿entiendes?
4: Sí, sí, sí.
2: Pero bueno, está. Sí, también sabemos. También sabemos que
4: el dinero
2: que
4: va destinado a algo.
2: Que va así, que sabemos que ese carnaval de invierno es para eso. Entonces, claro, bueno, está. Vamos a apoyar y vamos a estar.
4: Antes
2: así
4: se
2: que,
4: sabe ya. Claro.
2: Bueno, no, por eso.
3: Esa parte sí es.
2: Es para eso.
3: Es para eso.
2: Es para eso.
3: Bueno, vamos a. Estamos con el número para que nos manden algún mensaje. Sí, señor, alguno.
2: Número.
3: 091-924-536.
2: Perfecto. Y bueno, y como hablamos, está. Un poco de lo que de todas las murgas, de las 11 murgas que hubieron el año pasado. Sabemos que este año la combinada no va a salir, que una murga que siempre está ahí arriba ahí con Ferodela y un cra el hombre que no va a salir. Se va la combi, tampoco va a salir este año. Y bueno, la nueva barriada, que el director de la nueva barriada va a ser el director de la clave este año. Que Mateito está
3: Mateo Pérez.
2: Despegado, totalmente despegado, Mateo, ¿no? Pero bueno, vamos a ir, van a estar los fantasmas, Flor de Barullo, la Quimera, la Vieja Diabla, la Vecina Magoya, obviamente, Doña Liberata, la Encandilada y la Candombera, que la Candombera se organiza para hacer un carnaval de invierno, como decía Raúl hace rato. Y bueno, y que el año pasado se tiró al agua para este año y salió un carnaval y salió muy bien, la verdad. Y bueno, va a seguir. Y por ahora hay una murga nueva.
4: Sí, ¿cuál?
2: Que es la Porfiada.
4: ¿La Porfiada? ¿Ah? ¿San Carlos?
2: No, de Maldonado. De acá, que la saca Choy Rosano con unos amigos, con la negra Andrea.
3: Sí,
2: Andrea Pereira. Y la verdad que están ensayando muy bien.
4: ¿Has visto algo? Sí.
2: He visto algo de ellos, una gurizada muy joven.
4: Sí, sí.
2: Creo que lo más viejito por ahora es Adrián Moreira y el Mostaza
3: que volvió el Mostaza
2: se fue los fantasmas ahí. Y bueno, una deuda que tenía, que hablábamos el otro día con Mostaza, era salir con el Chuli, que no había salido, que le gusta como arregla y todo. Y bueno, y están a full, así que nada, una de las promesas que bueno que va a salir este año y que se va a tirar el agua ahora en el carnaval de invierno para que lo vayan conociendo.
4: Ahí va.
2: Creo que van a tirar la presenta y la retirada.
6: Hay una... para el agua, Juancito Silva, te mando un saludo para vos, Raúl.
3: Muchas gracias, Juancito.
6: Compañero de pesca, me está diciendo.
3: Sí, sí, teníamos la competición de la lisa.
6: Y de la vida.
3: Juancito es de los pescadores que sacan un balde, ¿verdad? Tiene esa virtud.
6: Pablito Alfonso, un gran amigo, dice, de un hincha de un gran club, me está diciendo acá Juan Silva.
4: Ah, bueno.
6: a ver de qué.
4: Un abrazo.
3: Una murga que no va a salir este año, que está trabajando, es la comarca.
2: Bueno, vamos a llamar a Gonzalito. A Gonzalito lo vamos a llamar en cualquier momento ahí. Está haciendo unos talleres de murga con De Guaile los domingos. Pero bueno, va a ver, la idea un poco era de poder salir, no sé, el año pasado ahí quedó ahí en el tintero, no pudieron salir para este año, pero capaz que para este año sí podían salir, para el 2027. Y otra murga que está trabajando muy bien, que es La Quimera, que también es de Piriápolis,
3: también,
2: junto con La Encandilada, que Piriápolis se está abriendo muchísimo.
3: Sí, está trabajando mucho, en el caso de la comarca, están yendo al Progreso los domingos.
2: Sí, sí, los domingos de Progreso.
3: A las 7 de la tarde están
2: haciendo unos talleres de música.
3: Que está bueno. Es decir,
2: sí, por supuesto.
3: Viste que son lugares que cuesta mucho, ¿no? Yo salí en el primer año de la Guiñada, en 2003.
2: Sí, sí.
3: Y si bien es el caso de Pan de Azúcar, es una ciudad muy musiquera, ¿verdad? Pero son guitarristas, folcloristas,
2: sí, claro, cuesta mucho para...
3: gente de teatro, ellos, sí, mucho teatro.
4: Un montón eso, pero...
3: Y el carnaval seguro no está arraigado. Ahora viene bien el caso de Piriápolis, que ha levantado,
2: sí,
3: ¿verdad?
2: Levantado.
3: Que ya venía de hace mucho tiempo, de aquellas murguitas que sacaba la Calecita por el 2003, ¿verdad? La piñata. La piñata era.
4: Sí, sí.
3: Entonces, digo decir. Pero, a ver, tres murgas.
4: ¿En la capuera, Raúl?
3: En la capuera, ahí está, tenemos el Nido, que está trabajando. Hoy trabajan con Más Carnaval, creo que sí, de hecho, ¿no? Sí, vos estuviste con ellos ahí, Fernando.
2: Estuvimos
3: percusionista ahí.
2: ahí.
3: El percusionista.
2: Estuvimos ahí con los grises, con la gente de apariencia electiva.
3: Pero a mí me quedó colgado una cosa.
2: Está buenísimo. Dime.
3: Me quedó colgado cuando vos dijiste soy en el caso de variedades. Yo creo que estabas hablando de aquel espectáculo de la candombera. ¿Tú ya eras, no?
2: No, tú estabas hablando de Candombe del Alma.
3: Eso. Eso es un tema, ahí va. Eso es un tema que a mí siempre me quedó. ¿Verdad? Y es para desarrollarlo más largo. Porque yo no entiendo por qué las comparsas no hacen escenario. Me pueden hablar de costos, y lo entiendo y lo respeto, ¿no? Porque se mueve mucha plata y eso no son dos, de verdad, no son tres. Pero sí, sí, porque sí. La lucha de las murgas, hoy en día, si las murgas están agarrando tanta plata como se agarra, ¿verdad? Y se intenta de todo lo que hemos dialogado hasta el momento, ¿verdad? Yo creo que la misma lucha, no entiendo por qué no la dan, cuál es el no interés del escenario, que enriquecería muchísimo.
2: Por supuesto.
3: No digo que tengamos todas las categorías.
2: No, todas las categorías no, pero bueno.
3: Pero
2: sí
3: tenemos,
2: compadre. Sí, hizo un intento de parodista, la gente de Santa Cruz.
3: Sí,
2: estuvo
3: sí,
2: muy
3: del
2: bueno.
3: Cicara y...
2: Estuvo muy bueno, la verdad que estuvo muy bueno.
4: El sicario. El muchacho acá estuvo en
3: el sicario.
2: Claro, es verdad. Con no. Nosotros estuvo en el sicario.
4: Claro. Eso hay que destacar.
2: Claro. Y bueno, y nosotros hicimos tres años, hicimos. No sé si era un grupo de lugolos como Montedor, obviamente que no, pero obviamente. En el sentido de hacer algo diferente, porque siempre que hablamos de candombe o subir en escenario, bueno, hacemos milongón, entra la mamá vieja, entra la gramillita.
4: Hay un intento de.
2: Nosotros intentamos hacer algo diferente con un hilo conductor y de presentar un espectáculo, ¿no?
4: ¿Estás de acuerdo? Entonces con lo de Revisa.
2: Sí, totalmente. Sí, a mí me encantaría de que creciera ya como es el departamento, de que creciera con eso.
4: Estaría buenísimo.
2: Vamos, ¿te animas a subir, a echarlo un poquito para atrás y ponerme un poquito lo que es la bajada de la vecina que habla de Guiñada como recién de Caballuso? Y vamos a la última parte del programa. Porque hay gente ahí que está golpeando la puerta que no sé quién es que quiere entrar, pero bueno. Estamos al aire, no podemos, Goli, no podés entrar, estamos al aire. ¿Te animás a echar un poquito para atrás eso? Un poquitito para atrás ahí, la bajada de la vecina. No sé quién es, pero está golpeando de hoy ahí que me tiene loco. Sube al aire ahí eso, por favor.

0: bueno, ahí teníamos.
1: El Dios Momo te ha vuelto a soñar.
0: Una de la.
2: Y
0: bueno.
2: La murga.
0: ¿Qué pasó acá? Pero, ¿y qué? No, no, pero para. ¿Y nosotros estamos al aire acá? ¿Qué está haciendo? ¿No está? ¿Pero qué va a limpiar si no hemos terminado nosotros? No, pero párate. Pero no es de limpiar, pero.
3: No, pero. A ver, yo me voy a sentar acá, ¿me dejan sentar?
0: Sí, no, sentar sí, pero. Escucha, estamos al aire. ¿La gente no está escuchando? No es de entrar.
3: Bueno, justamente. Muy buenas noches, estimado público presente.
4: No, está mal.
0: No, pero.
3: ¿Por qué estoy mal? Los que están mal son ustedes que no saben lo que van a hacer, muchachos.
0: No,
3: a ver. Aquel loco que tienen los controles ahí. Tratá de salir, no me tiré más pucho ahí adentro, lo que no se puede fumar acá adentro. ¿Me entiendes? A ver.
4: Yo te lo voy a este muchacho que traje para cuidar auto acá.
3: No.
0: Pero para afuera, no para acá.
3: Ustedes son los que se tienen que ir. Estos muchachos no saben nada. Estamos en el aire, ¿no?
0: Claro que estamos en el aire. Pero aquí no
3: estamos al aire.
0: No ve el cartel que dice.
4: Ah, al aire. ¿A qué escuela
0: fue? ¿Eso que dice ahí? Al aire.
4: Ese cartel rojo.
3: Ah, yo creí que era eso lo que da calor. ¿Eso no es lo que daba calor?
0: No, pero...
4: ¿Qué hacemos?
0: ¿Quién es usted?
4: ¿Qué hacemos?
3: ¿Yo? Juancito rasca la cáscara.
0: Ahora ya la tenemos adentro, ya igual nos quedan
3: 10 minutos de programa. ¿Qué tiene adentro?
0: Pero escuche, espere un poquito. Pero, ¿y usted sabe algo, carnaval?
3: No, pero voy a aprender y ustedes saben algo.
0: No, eso es cierto, nosotros estamos.
3: Y bueno, estamos parejos.
0: Ahí tiene razón, ahí le vamos a la
3: Yo les voy a,
0: ahí entramos bien.
3: Yo les voy a explicar.
0: Cuente un poquito.
3: El carnaval no sé mucho.
0: Sí.
3: Mejor dicho, no sé nada.
0: Sí.
3: Pero sí sé de periodista.
4: ¿De periodista?
3: Por eso hablo por acá. Hola, gente, ¿cómo está? Soy yo, Juancito, que está hablando. Doña, en el almacén, déjeme las cosas colgadas ahí que cuando vaya para casa, doña Juana. Paso por ahí, ¿eh? Que sea tranquila, doña Juana.
0: No, pero tampoco así de...
3: ¿De qué?
0: No, es ilógico.
3: ¿Y si vos querías comer bizcocho?
4: Sí, más vale.
3: Ya quería manguear bizcocho, yo escuché mal.
4: Hacía malo, el amigo, el compañero Raúl, que se fue al baño.
3: Ese no sabe nada.
4: Tiene un hijo que trabaja en panadería.
3: Es lo más machete, el hijo.
0: Podría haber traído bizcocho para acá, para los
3: compañeros. Ah, pues yo tengo, sí, a mí me dieron la panadería. Lo que pasa es que frescos no son, ¿no? Son de la semana pasada.
0: Ah, bueno. Ah, sí. Pero un cortafierra que comarlo.
3: Y bueno, si ustedes no levantan un esponso para verlo acá. A ver, ¿qué quieren que haga yo, maravilla? Me contratan, no me pagan. Vengo a limpiarme.
0: ¿Quién lo contrata?
4: No, yo lo traje para que cuidara autos porque me pidió. Sí.
3: Pero me va a dejar muriendo de frío con Jan toda la noche ahí mientras usted está sentadito calentito tomando
0: mate. ¿La puerta para afuera o no para adentro? ¿Qué está haciendo?
4: No sé.
0: ¿Y lo vamos a tener? Para. ¿Y lo vamos a tener todo el miércoles?
4: No creo.
3: Sí, yo estoy contratado acá. ¿Cómo que no?
0: Pero ¿dónde estoy contratado?
3: Por el hombre.
4: Me mandó al frente a mí.
3: Él me contrató. Él me trajo.
0: Pablo, te dedicas al responsable, la gente que trae.
3: Y tratá de hacerme la corta que estoy transpirando con el curro.
0: Escúchame.
3: Dime.
0: ¿El auto ahí está bien ahí afuera? Sí.
3: Ah, ni idea. Ni idea tengo. ¿Cuál es el tuyo?
0: ¿Cómo que ni idea? El que está arriba de la vereda ahí.
4: Chiquito.
3: ¡Ay, que se llevó el guinche!
0: ¡Está listo! ¿Para qué
3: está usted
0: ahí?
3: ¡No, pues a mí ustedes me dejaron afuera y me cerraron la puerta!
0: No, esto es muy fuerte.
3: Yo voy a trabajar acá y les voy a enseñar a ustedes cómo se hace. Para el próximo programa, ¿saben una cosa?
0: Sí,
3: yo voy a traer al señor Juan Arismendi.
0: Arismendi. El señor del candombe.
3: Exactamente.
0: ¿Usted lo conoce y lo va a traer?
3: ¿Cómo no lo voy a conocer? Pero por favor, ustedes son los que no conocen a nadie.
4: ¿Y vendrá el hombre? Porque hubieron.
3: Es mi amigo.
4: ¿Hubieron algunos invitados?
3: Es mi amigo.
0: No, bueno, sí. Algunos problemas pasaron. Pasé el primer programa, está bien.
3: Son horribles.
0: Son horribles,
3: por eso tengo que venir yo. ¿Tengo que venir yo por eso? A ver si le salgo la plata, porque ya veo que no se ve ni una entrevista.
0: Bueno, escúcheme, entonces, a ver, vamos. Bueno, ¿y lo vamos a tener que aguantar? No nos queda otra, Paul.
5: Pero yo lo aguanto si trae bizcocho.
0: ¿Eh?
5: Yo lo aguanto y le hago le aguanto si trae bizcocho. No, para la próxima.
0: El bizcocho que dice que tiene la semana pasada.
3: Ah, pero yo te doy bizcocho.
0: Va a tirar con onda, estás loco, no.
3: Y bueno.
0: No sea malo.
3: Si levantamos alguna publicidad y hacemos algo, capaz que tomamos.
0: Bueno, escúcheme.
4: ¿Estás escuchando algún panadero que colabore?
0: Yo qué sé, no sé.
3: Dejate maquillado vos, que viste que es portable.
0: Yo me siento acá,
3: correr a
0: yo estoy saliendo,
3: no,
0: acá no me siento, sí. Bueno, entonces capaz que estoy yo.
3: Aparte
0: que estoy
3: voy a pedir una cosa, tío.
0: Dígame.
3: ¿Usted cómo se nombre?
0: Yo, Fernando, me llamo.
3: Ah, Fernando. Es grande. Sí. El desgraciado está loco, no me hace mucho loco. Mucha sí, grande, no, en serio. A dígame. Mí me trajo, sí. Me contrató este señor sí. Y me trajo aquel señor.
0: Oh, ah, entonces todos estaban de acuerdo. El único que no sabía que viniera yo.
3: No, y el único que no sabía que vos estabas era yo también.
4: Ah, bueno, la verdad le pedimos disculpas.
0: No, sí, la verdad que sí.
3: A mí se me era. ¿Qué pedí a mí? Este señor que me trajo me dejó afuera.
4: Pero era cuidar auto el tema.
3: Yo soy periodista, tengo diploma, hermano.
4: Ah, no.
0: A ver, bueno, vamos a hacer una cosa. ¿Es cierto que usted va a traer al señor Juan Arismendi sí, para hablar de candombe el sí. Próximo miércoles?
3: Ya voy a traer yo, porque ya veo que ustedes no pueden hacer nada.
0: No, no, si usted lo trae...
3: Yo lo traigo, yo doy la cara. Ta,
0: si usted lo trae al hombre...
3: Pongo la cara de él.
0: Venga usted también, entonces.
3: Ah, yo puedo.
0: Sí, bueno, ¿quiero? Sí. No queda otra. Ya. Sí, no, hasta el cura ya no queda otra.
4: Sí, no queda más remedio.
3: Entonces, próximo programa, el 29, miércoles a las 21 horas, voy a traer al señor Juan Arismendi.
5: Pero muy bien.
3: Por el contratista Juan Rasca la Casca.
4: Permítame felicitarlo.
5: Pero, señor...
3: Muchísimas gracias.
5: Juan,
3: es un placer el mío.
5: Ahora quiero que se ponga a barrer, que limpia, que acomode. Sí.
3: Bueno, pero si sí. Tiene ese bancho, trabajo.
0: No, si ya nos vamos.
5: Ya estamos yendo,
0: ya estamos en lo último.
3: Están robando la plata acá, muchachos.
0: No.
3: Vamos arriba. No, porque...
0: Se atrevido. Sí.
3: Y el otro que disparó.
0: Escuche, no, pero llama a Raúl.
4: Creo que está con diarrea.
0: ¿No? Llama a Raúl que venga, que lo precisamos para cerrar el programa.
3: Voy a seguir limpiando.
5: Vaya.
3: Acuérdense que miércoles 29, 21
5: día de los gnocchis.
3: Traigo al señor Juan Arismendi.
0: Perfecto.
5: ¿Y usted dice que viene con gnocchi?
0: Sí.
3: Ah, yo. Voy a seguir limpiando.
4: Escúcheme.
0: No,
4: esto es muy fuerte.
0: Siga lo suyo. No seas malo, Paulito. Avísame la próxima vez.
4: Yo le pido mil disculpas.
0: No, la verdad que sí.
4: Traje para cuidar coche.
0: Está, pero no para que entrara dentro del estudio tampoco. No, pero bueno, está. Es lo que hay.
5: Y bueno, gente, lo estamos despidiendo acá, ¿no?
0: Nos vamos a despedir. La verdad que ha sido un placer estar aquí. Primero que nada, agradecer a la radio FM San Fernando y al dueño de la radio por darnos la oportunidad de estar acá.
4: Y a los oficiantes,
0: obviamente, a los oficiantes,
4: que si
0: lo por supuesto.
4: Repetir, capaz, ¿no?
0: Sí, estaría bueno, ¿verdad? Si lo podía repetir, pero repítelo bien ahora, no lo repita más.
4: No vaya con Germán.
0: Ya que Germán. Estamos, a ver, tírate de los oficiantes.
4: Es Germán, no Jaime. Bueno, apareció Raúl.
3: A ver si hacen algo, ese loquito.
5: Bueno,
3: y
5: así le damos a los oficiantes. A ver. Tera, CMR, Vicky López, Estudio de Belleza, JNB, Germán Figueroa, Construcciones. Y bueno, ahora de aquí que nos vamos con el personaje, no sé que si lo vamos con Raúl, sí, el personaje, lo vamos a lo del pata a tomarnos una checha.
4: ¿Qué vamos, en serio?
5: Una checha, una picadita.
4: No me dio dos veces.
5: Que lo están esperando ya, o en San Carlos lo están esperando ya. No, el bar del pata.
4: Que nos espere el pata, dile. Que no cierre todavía.
5: No.
0: Bueno, el agradecimiento total, Daniel. Gracias por estar ahí. Sé que has sufrido como loco hoy. Lo que ha transpirado ese Daniel está unos líos con todos los botones que tiene. Pero el hombre se defendió muy bien. Esto de agarrarle la mano, Dani. Gracias. Paulito, bueno, muchísimas gracias por estar.
4: Nos vemos el
0: la verdad que sí. Raúl, un placer hablar de lo que nos gusta. Y bueno, tú sabes, yo no sé, pero tú sabes. Un agradecimiento y muchas gracias por estar.
3: Un agradecimiento a ustedes también. La verdad que hemos pasado yo por la situación de lindo. Y es nuestra primera experiencia, no en el caso tuyo, Fernando, pero en muchos escenarios puedo hablar de esto, de experiencia nueva, ¿verdad? Pero creo que hemos salido a flote el día de hoy con Danielito allá.
4: Sí, totalmente.
3: El pulpo metiendo sus manos que lo dejaron solo. ¿Verdad? En serio de Paulito y bueno Fernandito Ferreira, yo la verdad me te agradecido.
4: ¿Y arrasca la cáscara?
3: Bueno, ese desgraciado me tiene loco ahí al fondo.
0: Sí, ¿verdad? Tiró todo, se metió con todo. No. Sí, obvio que lo trajeron, ni que hablar.
4: ¿Se parece a usted? ¿No?
0: Gente, lo estamos esperando el miércoles que viene, de 21 a 23 horas. Y bueno, y vamos a esperar a ver si el hombre este va a traer a Juan Arismendi, a ver qué pasa. Un abrazo grande, nos estamos viendo el miércoles que viene, si os quiere.
4: Un abrazo grande a todos los que escuchan, a todos ustedes. Nos vamos el miércoles.
0: Hasta el miércoles.
4: Vamos arriba. Arriba, carnaval.
5: Vamos arriba, gente, vamos arriba.

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Ideas que salga bien, pero bueno, todo lo que suma es bueno. FM Encuentro y al señor Javier Arros, Javier Umpierres. Tengo una disyuntiva con los nombres, pero bueno, a su familia, a su audiencia también, muchísimas gracias por acompañarnos. También queremos saludar a Luis Gordillos, de la mano de Luis Gordillos, FM Chajarí Online Pirata. Algo así nos decía, estaba con esa novedad por ahí, me estaba leyendo el audio de Luis Gordillos y bueno, se me van los nombres a veces, los patitos no me llegan mucho, ¿eh?

Santa Fe, Córdoba y Río Cuarto. A todos los señores directores, muchísimas gracias por vuestra compañía, claro está. Hoy vamos a hacer un programita, tenemos desde temprano, tenemos música de los 60, 70, 80, música en español, romántica, claro, sí, pedidos, tenemos algo de tropical y también tenemos pedido lo que son oldies. Entonces vamos a repartir en tres fragmentos el programa de hoy. Hacer un programa piloto de prueba, a ver qué tal nos va, qué tal nos sale y cuánto a ustedes les gusta. Así que saludad a las radios, saludados a los directores, su familia, su audiencia. Le damos las gracias. Y, cómo no, ayer habíamos terminado con algo por ahí medio... Habíamos terminado con algo de Mariel, Conjunto Casino. Y bueno, hoy tenemos que poner todo lo que es música tropical de ambas orillas y también, a su vez, algo de en español, esos románticos 60, 70, 80 y nuestra última hora, los oldies tan deseados y pedidos por ustedes. A saludados todos, continuamos y arrancamos de esta manera. Este tema lo están pidiendo desde Malabrigo y dice Martín Quiroga, Yo Tengo un Ángel, y suena así por FM del Castillo.

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0: Pero muy bien, queridos FM del Castillo, ¿cómo están pasando? Bueno, bien, mal, más o menos. Bueno, nos cuentan al 098-953-257 cómo están pasando, nos cuentan por el mensajero, ¿eh? O al particular, el que ya lo tiene, bueno, por ahí también nos puede hacer los comentarios. Y si no, por nuestra red de Facebook, ¿eh? Sergio Silva, simplemente van a encontrar la carátula de foto de portada del Castillo de Pirio, y por ahí, ya quien nos tiene nos escribe por ahí también y nos dice cómo está. O por lo menos ha parado un poco el agua, sí señores, y bueno, aparentemente va a aparecer solcito, ¿eh? Va a aparecer solcito. ¿Cómo están estos teléfonos? Bueno, sí, Facundo, por ahí. Nos mandan los mensajitos, sí. Vamos a hacer este programa piloto prueba, ya que tenemos tantos temas pedidos, tanto de tropical como de románticos en español. Y como dice entonces, para no fallar, vamos a pasar una hora cada uno para todos ustedes. Ahora los invitamos a una pequeñísima tanda publicitaria e inmediatamente estamos con ustedes.
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1: Cero hora, cuatro minutos. 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
1: Pero ¿cómo están, queridos amigos? Muy buenas noches a todos aquellos que se están conectando por nuestra web. Claro que sí, por nuestras plataformas. Así que a todos, gracias y bienvenidos sean. Les estaba diciendo antes de la pausa que debido a tantas solicitudes no podemos decirle hoy no es el día de tal o cual música. Entonces decidimos hacer tres estilos musicales. Ya pasamos el de cumbia, ahora vamos a esos románticos en español que también me han marcado la vida de muchísimos y seguirán marcando por los siglos de los siglos, claro que sí. Y la última hora, esos oldies también que a tantos y tantos nos piden. Entonces, no queremos quedar mal con nadie y cumplir con todos. Entonces, cumplir con todos a veces es imposible. Ahora nomás tenemos más de 200 mensajes. Por suerte, muchos temas se repiten. Si no, ay mamita. Tenés que ser fuerte, Roberto, por ahí, con la pato en el Centro Auxiliar de Pan de Azúcar. Un fuerte abrazo para ambos. Uno es el hacedor de que las cosas y los funcionarios tengan una mejor jornada de trabajo y los residentes de descanso. Y la pato por ahí, que está como auxiliar ahí, está siempre en la puerta de entrada y recibiéndolos. Y bueno, y así.

que su estadía sea más rápida el ingreso a esa emergencia. Así que para la Pato también un fuerte abrazo, porque en las manos de ella también está mucho de lo rápido que pueden atender los médicos, ya que los médicos son aplicadísimos también, pero a veces también se trancan cosas en la mesa o en la puerta de entrada de cualquier emergencia. Un abrazo para todos, el saludo a ellos y a las personas que están trabajando por allí. No sé quiénes están de guardia, pero un fuerte abrazo de esta radio y de quien habla. Y vamos a comenzar este segmento musical con el señor, claro que sí, Aldo Monjes, y nos dice: quema esas cartas.

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1: Tema solicitado por Moña, Moña Núñez, en su cumpleaños 88. Muchas gracias, Moña. Un fuerte abrazo y bienvenido.

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Pero muy feliz cumpleaños, Moña. Bienvenida a la audiencia de FM del Castillo. Así que lo esté pasando muy lindo. Y nos decía que estaba comenzando su cumpleaños, que estaba esperando a sus nietos, bisnietos, hijos, sobrinos. Así que, y nos invitaba a que nos envíe hasta la dirección, Moña. Un fuerte abrazo. Deseos de que tenga este cumpleaños muy feliz, con salud y con muchísima familia rodeándola. Así que muy merecido, feliz cumpleaños. Así que para nosotros es un gran honor cuando los recibimos a ustedes y podemos complacerlo. Ahora nos vamos con ellos, con los Pasteles Verdes, y suena así por FM del Castillo.

Pero muy bien, queridos amigos, ahí nos han estado preguntando qué estábamos pasando por ahí. Estamos comentándole a todos, como ya lo hemos dicho en 3-4 ocasiones, que la primera hora la vamos a hacer tropical el día de hoy, la segunda estos románticos inolvidables de los recuerdos, y la tercera hora oldies, ya que son muchísimos los pedidos y es muy feo de estar de este lado decirle no, hoy no es el día de tal o cual música. Entonces, hemos decidido hacer este programa piloto y ver la aceptación de todos, y creo que es más equitativo para que todos se sientan más acompañados con un tema u otro. Así que esa es la explicación, claro que sí. Entonces, ahora también nos estaban pidiendo el Centro Auxiliar de Pan de Azúcar, nuestro querido Roberto Piris, y vamos a complacerlo para él, para la Pato, para todo el personal que está ahí en la emergencia trabajando. Así que ahora una noche media tranquila y pueden escuchar un poquito de música. Los Iracundos, y dice así.

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0: Pero ¿cómo están, queridos amigos? Están en FM del Castillo, radio online que transmite desde la comarca de Los Cerros y el mar Piriápolis, Maldonado, Uruguay, hacia el mundo. 11 grados de temperatura según Meteorología Laguna del Sauce, parcialmente despejado y bueno, con la luna a flor de agua, ¿eh? Así que bueno, esperemos que este día sí sea un día más disfrutable. A Dios gracias si así es. Este nuevo formato de este tercer día lo hemos tratado de ir diseñando de esta manera para que nadie quede sin que se puedan irradiar sus pedidos musicales. Entonces aclaramos nuevamente que la primera hora tropical, la segunda estos temas inolvidables del corazón de esos años 60, 70, 80, y la última hora que comienza en unos segundos, la una de la mañana, justita, señores, para todos ustedes. Vamos a tanda publicitaria con el permiso de todos ustedes e inmediatamente después continuamos con Solos y Solas.
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2: Muy bien, queridos amigos, retornamos a nuestra gran, y sigo con gran, noche de oldies. Y vamos en esos temas que ustedes, claro que sí, están solicitando por el 098-953-257. En esta tercera hora, esos temas en inglés, esos inolvidables, esos lentos, las mejores canciones de los 80 y 90, vamos armando de acuerdo a que van llegando los pedidos. Muchísimas gracias a todos los mensajes que nos están llegando, que son muchísimos, por esta toma de decisión de repartir en tres segmentos el programa de tres horas, una hora para cumbia plena o tropical, la que quieran, la segunda de esos románticos en español, y la tercera hora, claro que sí, que no pueden faltar esos clásicos, esos éxitos 80, 90, que a todos nos hizo enamorar, algunos llorar, en fin. Y algunos somos productos, o hay muchos productos de esos temas hoy por hoy. Suena así por FM de Castillo. Escucha. Ahora sí, se va. Escucha, disfruta, recordar.

¿Cómo están pasando, queridos amigos? Estamos en Solos y Solas, programa emitido por FM de Castillo. En 35 minutos nos separan del final.

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0: Rafa, lo peor de este tema es que termina, ¿o no?
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desde esta humilde emisora, y escuchando la cantora hoy se levanta un país, yo sembrando la raíz con mi guitarra sonora, cuando despierta la aurora compartiendo con la gente estas cosas simplemente, Termo Mate y la cantora. Una mañana más, así se llama este programa, y si usted tiene ganas de algún tema a escuchar, aquí lo puede solicitar, es necesario su presencia, y el folclore es la esencia, para que no te sientas solo, te acompañamos con Tololo y toda la gran audiencia.

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2: Señores, ¿cómo están? Tengan ustedes muy, pero muy buenos días. Bienvenidos a una mañana más, una mañana, mañana de tantas. Mañana de jueves, jueves 23 de julio del año 2026. Y bueno, comenzando, diríamos ya, el anteúltimo día de esta semana, con todo el folclore y el canto popular rioplatense.

Como siempre, estamos en vivo a través de rpcradio.tune.uy, a través del 87.9 FM aquí en Montevideo, Radio Parque UTC, FM San Fernando en la ciudad de Maldonado, 88.1 FM Radio 1 en Punta del Este, Avenida Ciudadana.com en la ciudad de Colonia, Radio 100 101.1 FM Santa Lucía Canelones, 90.7.net, a través de Radio Play y también a través del 105.3 FM en Nueva Helvecia. Hasta las 9:30 con todo el folclore y el canto popular rioplatense. Ustedes, como siempre, se pueden comunicar a través de el 095 512-158, vía por la cual, sea cual sea la emisora por la cual nos escuchan, bueno, ahí se comunican con nosotros como cada mañana. Bienvenidos a todos a una mañana más, una mañana de tantas.

La teníamos a la Sinfónica de Tambores con esta versión de Cielo del Albañil, este tema de Teresa Parodi, en una mañana más, una mañana, mañana de tantas. Antes pasaba Sergio Sosa, Pescador de Agua Dulce, así se llama este tema, Nos vamos al encuentro de la primera pausa. Tras la pausa le cuento el estado del tiempo, cómo se va a estar presentando aquí en esta jornada, jornada de jueves, según INUMET, el Instituto Uruguayo de Meteorología. Y sobre el final del programa, como siempre, le contamos el estado del tiempo elaborado por Lourdes y Fran Yadó. Hacemos la pausa y ya volvemos, no se vayan.

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Vamos a contarles el estado del tiempo, cómo se presenta, cómo se va a estar presentando. Tenemos 6 grados 7 décimas la temperatura actual, con nieblas, la humedad 99%, la visibilidad de 9 kilómetros, la máxima pronosticada aquí en la capital para el día de hoy 14 grados, mínima 7, estará algo nuboso y nuboso con nieblas y banco de niebla, viento del sector este a 10 kilómetros en la hora, horas de la tarde nuboso con periodos de cubierto, viento del sector este a 10 kilómetros en la hora, la máxima 14 grados, mínima 7, la temperatura actual aquí en la capital 6 grados 7.

0: Acá dice, buen día, Daniel, buena jornada de jueves, abrazo grande amigo, dice Carlitos Luna, desde Buenos Aires, que nos envía el estado del tiempo, 11 grados la temperatura actual, 14 la máxima, 11 la mínima para esta jornada.
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0: Buenos días para todos, dice Leticia, ya rumbo a su trabajo. En la sintonía una mañana más. Clever desde Centurión Melo dice, buen día, parece veremos el sol hoy. Si no, pondremos cadena para caminar en el barro por la zona rural. Lindo jueves para todos, abrazos. Dice por ahí Clever, que nos envía el estado del tiempo, 10 grados, la temperatura actual 19, la máxima 8, la mínima. Buen día, ojalá salga un poquito de sol, que tengan feliz jueves, decía por ahí Nilda, desde Maldonado. Hablando de Maldonado, por acá dice, buenos días Daniel, Tololo, audiencia y grupo, buena jornada de jueves. Saludos para todos, dice por ahí Ricardo Silva, desde FM San Fernando, que nos envía también el estado del tiempo, 8 grados la temperatura actual, sensación térmica 7 grados máxima, 13 grados para el día de hoy. Buen día a todos, buen jueves en sintonía, decía por ahí Jorge Ramírez. Buen día para todos, que tengan una excelente jornada, vamos arriba, dice Danilo, el amigo Danilo, desde Los Pagos de Jung. Hola Daniel, buen día, acá disfrutando de la cantora como todos los días. Si podés pasarme el tema de la de Chiquilín Portela por el grupo Tantomán, creo que es, muchas gracias, decía por ahí Gonzalo Olivera. Saludos para el amigo Gonzalo Olivera.
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0: Buenos días, ¿me podría pasar algo de los olimareños? Gracias, buen jueves para ustedes y a toda la audiencia. Decía por acá Sergio Colman. Vaya, el saludo para Sergio Colman también. Está por ahí en la sintonía. Buen día, Daniel, para vos y todo el equipo. Por acá, escuchando como siempre, dice Talis, desde el Prado de Montevideo. Linda zona, el Prado. Álvaro Luzardo Mabel, desde Progreso, dice buen día para todos por acá madrugando. Está y no está tan frío, decía por ahí Álvaro Luzardo. Bueno, yo digo que sí, está algo frío por ahí Luzardo, pero no todos somos iguales, ¿no? Hay algunos que nos achucha más el frío, hay otros que no. Julito de las Flores dice buen día para todos, afrontando el amargo ya en la sintonía. Hoy se sale temprano, decía por ahí este Julito de las Flores, parece que tiene compromiso. Buenos días, Daniel, para vos y tu compañero, acá en la sintonía, decía Dora desde Pajas Blancas.

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1: 40 minutos son los que pasan de las 6 de la mañana hasta las 9:30. 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

0: Lo teníamos a Los Hacheros aquí en esta mañana con Palmares de mi Tierra, así se llama este tema, ¿eh? Por acá dice, buen día Daniel, acá en el puerto para descargar Chispido. Puede ser un tema por Pepe Guerra, Tres Puentes, saludos, decía por acá Balbino, vaya el saludo para Balbino que está por ahí, no se ve una foto del camión ahí, al lado de las grúas del puerto, pronto para descargar, ¿no?
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0: Fernando de los Bulevares dice, buen día para todos, que tengan muy buena jornada de jueves. Acabamos como siempre, rumbo al trabajo. Saludos Dani, decía por ahí este Fernando de los Bulevares. 44 de las 6 de la mañana, termo mate y la cantora prendida en una mañana más.

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0: Buen día, buenos días, buena jornada para todos. Ángel, de acá de Maldonado, en el 88.1, como siempre, a full. Buena jornada, gente, para ti y para toda la audiencia.
1: Lo teníamos a Ángel, que nos escucha a través de la 88.1. Hablando de la 88.1, Radio 1 ahí en Punta del Este, un saludo para Alberto Acosta. Ayer estuvimos whatsappeando con Alberto, hacía tiempo que no hablábamos. Vaya el saludo para el director responsable de la 88.1, el Beto Acosta. Y bueno, pues saludo para Ángel, ¿no? Que nos escucha a través de Radio 1. Por ahí enviando su mensaje de audio, ¿eh?

0: Y quiero mandar un saludo también para un amigo del grupo Cerro Cerro, que trabaja ahí en el puerto, en las grúas. Gracias. Y quiero mandar un saludo también para un compañero que trabaja ahí en el puerto, en las grúas, en los elevadores. Julio Vera se llama, del grupo Cerro Cerro. Gracias.
1: Ahora sí, pues, en el primer mensaje me parece que se olvidó del nombre, Carlito Luna. Para Julio Vera también, ahí en el puerto de Montevideo, que trabaja en las grúas por ahí, que capaz que en una de esas por ahí capaz que no está escuchando, ¿no? Pasaba Pepe Guerra y Yanina Guerra, los tres puentes por ahí lo estaban solicitando, ¿eh? -7 grados la temperatura actual, la humedad 99%, visibilidad 9 kilómetros, máxima 14, mínima 7.

Julio Víctor González y Braulio López con esta versión de Coqui Bacoa, Nos vamos a ir al encuentro de la pausa. Lo hacemos con Tanto Man, la de Chiquitín Portela. Así se llama ese tema que estaba solicitando el amigo Gonzalo Olivera. Hacemos la pausa y ya volvemos.

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2: Lo teníamos a los olimareños con este tema llamado Cielo del 69. Este legendario tema de los olimareños. Por ahí lo estaban solicitando.
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0: presente. Actualizamos el estado del tiempo aquí en la capital, 6 grados 7 décimas la temperatura actual, la humedad 99%, visibilidad 9 kilómetros máxima pronosticada para el día de hoy jueves, 14 grados mínima 7 es lo que indica INUMET, el Instituto Uruguayo de Meteorología. Saludos para Rocío de San Gregorio Polanco, que dice buen día a Daniel, acá en la sintonía como siempre. Alejandro desde Colonia dice buen día para todos, pasame cualquier tema de los Sucará, decía por ahí Alejandro desde Colonia.
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0: Lo teníamos a Lucio Muniz en esta mañana con este tema llamado En tu imagen. Este tema, que data del año 1978, forma parte de su repertorio en un disco llamado Calles, a dúo con los Zúcará. Año 1978, En tu imagen, la voz de Lucio Muniz.
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512-158, por ahí ustedes se comunican con nosotros, tanto aquellos que nos escuchan a través de rpcradio.tune.uy, como también aquellos que nos escuchan a través de las distintas radios que nos retransmiten en gran parte de nuestro país, de Uruguay. Vamos con algunos mensajes que siguen arribando. Por acá Francisco Pancho Pereira dice: buen día para todos, que tengan un excelente jueves. Decía por ahí el Pancho Pereira.

0: Lo teníamos a Oscar Macita aquí en esta mañana con Cielo de los Gauchos, así se llama este tema, la voz de Oscar Macita. El Chino de Maroña dice: buen día para todos acá en la sintonía, como siempre, aprontando las cacharpas para salir a trabajar, decía por ahí el Chino de Maroñas. Mercedes desde Los Cerrillos dice: buen día Daniel, Tololo y audiencia, como siempre acá aprontando el mate y en la sintonía. Decía por ahí Mercedes desde Los Cerrillos.
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0: Vaya el saludo para el amigo Mario González desde Tacuarembó. Dice por acá en la sintonía por viajar hacia Montevideo, decía por ahí el amigo Mario González.
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0: Despacito y siempre se llama el libro de Miguel Ángel Olivera. Lo pueden solicitar y se los envían dentro del país a cualquier rinconcito, Saludos para toda la gente que nos sigue a través de TikTok, también ahí en rpcradio.tune.com.

0: Lo teníamos a Carlos Paravís con este tema llamado Tomate un Mate, ¿no? Ese mate compañero que nos acompaña mañana, mañana, día a día. Y bueno, creo que ayer o antes de ayer estuvimos hablando aquí en una mañana más de eso mismo, ¿no? Del mate compañero, ese mate que uno consume, o por lo menos nosotros consumimos. Y según donde trabajes, a veces el mate es una buena compañía. Por ejemplo, para nosotros aquí en la radio, estar acompañados de un mate es algo, es un compañero más. Ah, cuando venimos nosotros viene el mate. Si no entra el mate, no entramos nosotros. No es tan así, pero bueno, el mate compañero. Y estaba, mientras estaba escuchando este tema de Carlos Paravís, estaba pensando cuánta clase de mate hay, ¿no? Hay una cantidad de clases de mate. Y en cuántos lugares por ahí lo consumimos al mate, ¿no?
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1: Estamos en las 7 de la mañana, 27 minutos. Nos vamos al encuentro de la pausa y ya regresamos con este mate, con Tómate un Mate de Carlos Paravis. Pausa y volvemos.

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0: Lo teníamos desde Rocha a Carlos Malo, Carlitos Malo, con este tema llamado Don Pedro. Este tema que forma parte de su álbum Lo Bueno de Ser Malo, allá por el año 2018. Y bueno, creo que es un es un álbum donde creo que trae 14 temas. Entre ellos este tema llamado Don Pedro. Letra de Carlos Malo, música de Agustín Cerveto. Don Pedro, la voz de Carlitos Malo.
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0: 6 grados 4 décimas la temperatura actual. Descendió la temperatura aquí en la capital. 100% el porcentaje de humedad. Aumentó la humedad. La visibilidad descendió a 0,2. La máxima pronosticada para hoy 14 grados, mínima 7. Estará algo nuboso y nuboso con nieblas y banco de niebla. Viento del sector este a 10 kilómetros en la hora. Horas de la tarde nuboso con periodos de cubierto. Así que vamos a tener un día, diría mi amigo, un inhóspito. Un día feo, horrible, patético, ¿no? Saludos para el amigo Ramón, que dice buenos días. Saludos Daniel, dice por ahí Ramón, vaya el saludo para él. A la gente de dúo Fará, de los pagos de Jung por allá, que también están ahí en contacto. Vaya el saludo para ellos. Que a veces vemos los vivos ahí de dúo Fará, allá en los pagos de Jung, Río Negro. Esteban de Santa Catalina dice buen día para todos acá en la sintonía como siempre. Marcelo de Gruta de Lourdes dice buen día Daniel, muy buena la música, pasame cualquier tema de los Sucará. Dice por ahí, ¿cómo están de solicitado los Sucará en el día de hoy, no?

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1: Vamos a ir con un tema viejito, un tema de Carlos Molina, el tema se llama Patria. Es un tema viejito, viejito, de Carlos Molina.

0: Los teníamos a Los Nocheros, el Chaqueño Palavecino y Soledad Pastorutti con este tema llamado El Cosechero, esta versión en vivo, aquí en Una Mañana Más. Por acá dice, buen día Daniel Tololo y audiencia, buena jornada puede ser por Yuyo Montes, La Flor Amarilla, gracias, dice Alfredo, desde Las Piedras, saludos para Alfredo, la gente de Nordex también que nos escuchan. Mañana. ¿Por qué dice buen día, mi gente? Daniel, arriba nosotros. ¿Alguna de Gallego Capela? Para el viejo Mosconi. Abrazos, saludos para el viejo Mosconi. Que de viejo no tiene nada, pero bueno. Vamos arriba, nosotros. Vamos con la voz de Catherine Bernes. Este tema del Tape Chaná. El recordado Tape Chaná, floreador, cantante, compositor, ¿qué más? Payador, muchos años en la criolla del Prado.
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1: Las 7 de la mañana, 52 minutos, teníamos a los Copla Alta, la gente de Santa Clara de Olimar, con este tema llamado Canta Caminos, este tema de Víctor Lima y Juan José de Melo, los Copla Alta. Saludos para Estelita Viñas, que andaba por ahí recién en el chat. Vaya el saludo para ella, Y bueno, para todos aquellos que nos siguen también a través de la cuenta de TikTok, rpcradio.tune.hoy, también por ahí vaya el saludo. Para todos aquellos que nos escuchan a través de las diferentes radios en todo el territorio nacional. Y también aquellos que nos siguen a través de rpcradio.tune.hoy,
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0: Hola, buen día Daniel, audiencia una mañana más. Deseándoles que tengan un lindo día, una buena jornada, que estén bien. Bueno, acá vamos a ver si hacemos un poquito más de clase hoy. Todo tranquilo, una mañana nublada, fresquita, agradable, la verdad que está muy lindo. Bueno, saludo para todos.
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2: La teníamos ya, la amiga Teresa que va a clases de... A clase de guitarra tempranito ahí con el amigo Matías Romero, la gente del grupo Charrúa de los Pavos de Jun. Por acá dice, muy buen día, estimados, nuevamente en sintonía, esperando que estén bien de salud. Me gustaría escuchar por Carlos Ramón Fernández, Reflexiones de un cantor. Abrazo esteño, dice por ahí Antonio Agrazote desde Maldonado. Buenos días para todos, en sintonía y con el amargo. Recuerden que la humildad se refleja en la manera en que mirás a los demás, en el respeto que ofreces. Para que se me cortó el mensaje por ahí. Ahora sí. En el respeto que ofreces cuando nadie te obliga y en la bondad que entregas sin esperar nada a cambio. Buen jueves y saludos, dice la amiga Teresa desde la heroica Paysandú. Por acá dice, buen día Daniel Tololo y tu linda audiencia, que tengan una linda jornada de jueves, dice Nancy desde Maldonado.
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2: Saludos para Marita Silva, que dice buenos días, buena jornada para todos desde la ciudad de Paysandú.
3: Gracias por el tema, Daniel.
2: Saludos para el amigo Anthony, para Bettina también, que están por ahí en la sintonía, seguramente ya desayunando aquí en esta mañana de jueves. Ponele onda en la mañana, dale.

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Lo teníamos a Carlos Benavides como un jazmín del país, este tema interpretado por Carlos Benavides, de hasta allá del año 1974. El tema en realidad es del tío Washington Benavides, que fue grabado y publicado allá en el año 74 como parte de su emblemático disco y sencillo Soy del Campo, como un jazmín del país bajo el sello de Sondor, ¿no? Carlos Benavides, como un jazmín del país. Las 8 de la mañana, 12 minutos, hasta las 9:30, con una mañana más, una mañana de tantas.

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2: Daniel y audiencia de Una Mañana Más, te saluda Howard y Lionel, integrante del dúo Los Orientales.
3: Fuerte abrazo, Daniel, para ti y tu audiencia. Gracias por difundir el canto popular y folclórico nacional y latinoamericano. Un abrazo enorme desde aquí.

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Lo teníamos desde Santa Lucía, Canelones, a dúo Los Orientales, Los Hermanos Smith, con este tema llamado Romance a Francisco de los Santos. Así se llama este tema, uno de los tantos temas de dúo Los Orientales. Estamos en las 8 de la mañana, 20 minutos. Recuerden que el 095-512-158, por ahí ustedes se comunican, sea cual sea la emisora por la cual nos escuchan, nos solicitan temas. Bueno, si quieren contarnos algo por ahí lo pueden hacer también. Y bueno, si tienen algún comercio, algún producto que quieran destacar y lo quieren hacer aquí en una mañana más, bueno, se comunican a través del 095-512-158, saliendo todos los días de 6 a 9.30 de lunes a viernes. Vamos con la voz de Carlos Ramón Fernández, desde su disco Mi Pequeño Gran Hombre. El tema se llama Reflexiones de un Cantor.

0: Lo teníamos a Yuyo Monte con Flor Amarilla, un tema que solicitaba Alfredo desde Las Piedras. Ya estamos prontos para ir a una pausa. La anteúltima pausa, ¿no? Sí, ya ingresamos en el anteúltimo bloque de Una Mañana Más, Una Mañana de Tantas. Como siempre, Termo Mate y La Cantora Aprendida. Hacemos la pausa y ya volvemos.
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1: Ya comenzando a recorrer el anteúltimo bloque de Una Mañana Más, recuerde que vamos de lunes a viernes de 6 a 9.30 a través de rpcradio.tune.uy y a través de una cantidad de radios que nos retransmiten en vivo mañana a mañana. Déjame mandarle saludo a Carlos, que recién nos estaba llamando telefónicamente, por ahí nos estaba pidiendo un gran tema de los Orilleros, la gente de los Cerrillos, Guyunusa se llama el tema, es un hermoso tema de los Orilleros, que ahora lo vamos a estar complaciendo. Dice que nos decía Carlos por ahí que siempre nos escucha, pero la primera vez que nos llamaba, bueno, nos decía por ahí que estaba lindo el programa, así que vaya el saludo para Carlos, que está ahí en la sintonía, en la Villa del Cerro. Por acá dice, buen día gente, buen programa, Daniel, buen programa, decía por ahí Sandra Díaz, nuestra informativista, a partir de las 11 de la mañana con todo el informativo central. Saludos para Mirta de Rincón del Cerro, que decía por acá, buen día Daniel, acá en la sintonía. Braulio desde Cerro Chato, que dice, buen día para todos, muy buena la música. César desde La Teja, que dice, buen día Daniel, para vos y toda la gente de la radio. Decía por ahí,
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1: Mirá vos, por acá dice Gonzalo Ledesma, dice, buena música. Los miro desde Nueva Zelanda, podrían pasar el tema El Flaco Raúl por Dúo Lucero, gracias, dice por ahí. Uy, un temazo de Dúo Lucero, Washington, Abel Lucero, la gente de los pagos de Jun, Río Negro. Ahora vamos a pasarlo también, Lo teníamos a Manuel Capela, de Cantor a Cantor, complaciendo al viejo, que...

Él dice que es viejo, es Mosconi, pero no es viejo, es joven, ¿eh? Es más joven que nosotros todavía. Y bueno, complaciendo al viejo Mosconi, que nos estaba solicitando un tema

0: Estamos en las 8 de la mañana, 38 minutos, hasta las 9:30, una mañana más.
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0: Vamos con un tema de Sol y Palma. El tema se llama Artigas, compañero, la voz de Sol y Palma.

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En esta bienvenida te saluda el mecánico, el herrero, el que eleva hasta el cielo las estibas, el albañil, cuchara y argamasa, el que tiende sus manos, la mendiga, mi padre sin trabajo, los ancianos esperando su invierno pensionista. Te saludan los poetas que interrogan al hambre, la tristeza, la injusticia. El árbol te saluda en el paisaje, grácil naranjo.

0: Así lo teníamos a Sol y Palma aquí en esta mañana con este tema llamado Artigas, compañero Fernando Rótulo, la gente de Sol y Palma.
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0: Saludos para el amigo Esteban, que dice: buen día, estimado, como siempre, ¿cómo estamos? Siempre el mejor folclore, usted. Buena jornada, saludos, dice el amigo Esteban.
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0: Estuve mirando el perfil el otro día, ¿eh?
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0: Linda pesca, Esteban, linda pesca, ¿eh?

0: Lo teníamos a Washington Abel Lucero, dúo Lucero, desde los pagos de June, con este tema llamado El Flaco Raúl.
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0: Saludos para Flavio, la gente de Radio 100. Está por ahí en la sintonía. Lo decía por ahí Esteban, que llega. Dice, no tiene chance conmigo, decía. Luego le salgo, parece que va a estar lindo el tiempo. Bueno, por acá también parece que va a estar lindo el tiempo hoy. Así que aprovechen por ahí, si tienen que lavar ropa, aprovechen, porque se viene el mal tiempo otra vez. Después vamos a andar como Adán y Eva, ¿vio? Y como le dije el otro día, ojo que los árboles no tienen hoja ahora.
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0: Estamos en las 8 de la mañana, 49 minutos, ya prácticamente redondeando lo que es este anteúltimo bloque de Una Mañana Más. Vamos con Los Orilleros, la gente de Los Cerrillos. El tema se llama Guyunusa, para complacer a Carlos desde el Cerro.
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0: lo teníamos a los orilleros con el tema Guyunusa, este tema de grupo Los Orilleros de Los Cerrillos, que habla sobre el trágico destino de María Micaela Guyunusa, una de las últimas indígenas charrúa, quien fue capturada, desterrada y vendida a Francia junto a sus compañeros tras el exterminio de su pueblo.
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0: 8 de la mañana, 55 minutos, mensaje ese que tenemos por acá, que siguen arribando. Por acá dice, buen día, abrazo a la distancia, Daniel. Porfa, si podés, por Citar Rosa, el loco Alberto. Te quiero, gracias, el loco Antonio, es claro. Cambié el nombre, dice por ahí, perdón. Decía Susana la Minuana, que anda de vacaciones por allá por Brasil. Qué letrita, Guyunusa, decía por ahí. Sí, terrible letra. Este tema de Los Orilleros, la gente de Los Cerrillos, con este tema llamado Guyunusa.

0: Nos vamos a la última pausa de la mañana y ya regresamos, te contamos el estado del tiempo, cómo se presenta y cómo se va a estar presentando en esta jornada, jornada de jueves, anteúltimo día de la semana. Pausa y volvemos, dale.
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Señoras y señores oyentes, muy buenos días, bienvenidos a las primeras noticias de la jornada. Comenzamos un nuevo día, comenzamos una nueva jornada. Hoy jueves 23 de julio del año 2026. Bienvenidos. Arrancamos como siempre la jornada de noticias con las clásicas, el clásico informativo de la hora 9. 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Como siempre, el saludo, el abrazo a las radios que nos acompañan. 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Y decíamos de las radios que nos acompañan allí en Maldonado. Estamos a través de FM San Fernando, fmsanfernando.es en vivo.com. Y estamos en la Ciudad de la Costa, en el departamento de Canelones, la gran Ciudad de la Costa, en la zona de Pinamar, con Ricardo Silva. Con Luisito Torres allí en Pinamar, en Canelones, a través de 100.5 FM Todo Cumbia. Bueno, señores, algo de sol vamos a ver hoy. Está principalmente cubierto, pero

0: Tiempo bueno, 763 milibares, 1024 en hectopascales. Bueno, los fríos van a volver, como lo dijo Nubel ayer, ahora lo vamos a escuchar nuevamente, con el pronóstico extendido para la semana, y no se prevén fenómenos de gran intensidad de lluvias como los que tuvimos. Mañana viernes, 60% prevé de lluvias, 14 la máxima, 8 la mínima, y el sábado principalmente cubierto con una máxima para el sábado de 16 grados y una mínima de 7 grados. Así estará el tiempo para las próximas horas y también para los próximos días. Vamos a los títulos de hoy.
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0: Los títulos de hoy son estos. La Intendencia de Lavalleja anunció, el propio intendente en conferencia de prensa, el nuevo plan de amnistía para deudores de contribución inmobiliaria rural, urbana y suburbana, con beneficios muy especiales, con quitas de multas y recargos para quienes quieran ponerse al día. El nuevo plan de amnistía que comienza a regir a partir del próximo 3 de agosto. El Ministerio de Salud Pública amplía la vacunación contra el meningococo a niños de 3 y 10 años y adolescentes de 13 a 15 años. La agenda se abre a partir del 27 de julio. Hoy habrá una jornada muy importante de lo que tiene que ver con sanidad y control de garrapata. Jornada aquí en Valle Ordóñez. Será el lugar en la Casa Museo de Wilson Ferreira Dunate. Jornada de hoy, jueves 23. A partir de las 6 de la tarde, bueno, estuvimos en contacto con la presidenta de la Sociedad de la Asociación Rural Valle Ordóñez, Nico Pérez, la ingeniera agrónoma Magdalena Mastro Pierro, hablando de la jornada muy importante en el día de hoy, donde se espera mucho público. Títulos de los temas, señores, que vamos a comenzar a desarrollar en las primeras noticias que comenzamos a llevarles desde ahora. Bienvenidos.
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0: Bueno, el intendente departamental de Lavalleja, el doctor Daniel Ximénez, anunció un nuevo plan de la intendencia, el primero en su gestión, en el actual gobierno departamental, de amnistía para quienes quieran ponerse al día con la Intendencia Departamental de Lavalleja en lo que tiene que ver con los tributos de contribución inmobiliaria, tanto urbana, suburbana como rural. Este nuevo plan, que según dijo el intendente, va a ser el único, la única oportunidad en su gestión, en este periodo de gobierno, implica la quita de multas y recargos para quienes quieran pagar al contado y la quita de un gran porcentaje de multas y recargos para quienes quieran hacer una entrega o pagar toda la deuda en cuotas. Comienza el próximo 3 de agosto. Esto decía ayer el intendente.
2: Conocer el plan 2026 para regularizar el pago de la contribución en el departamento de Lavalleja. Esto se enmarca en un proceso de reorganización que comenzamos cuando tomamos posesión de la intendencia. La intendencia tiene altos índices de morosidad, ustedes pueden ver en esa placa cifras que ya hemos transmitido a la población de Lavalleja, 37% de morosidad en la contribución urbana, 36% de morosidad en los padrones suburbanos y 25% de morosidad para la contribución rural. Eso hace que cada año se emitan recibos de contribución y dejen de pagarse esos porcentajes. En el periodo 2015-2025, la Intendencia de Lavalleja dejó de percibir aproximadamente 16.7 millones de dólares. Con esta amnistía lo que queremos es tratar de convocar a todos esos ciudadanos de Lavalleja que por diferentes razones, tenemos que recordar que no hace pocos años tuvimos

0: Tenemos una pandemia que tuvo un impacto brutal en la sociedad del Uruguay y que dejó a mucha gente sin trabajo, sin posibilidades de hacerse cargo de muchas de las cosas que tenemos que hacer por todo un concepto, por los impuestos que deben pagar los ciudadanos que viven, como pasa en cualquier país, en nuestro país, especialmente en La Valleja. Esto ha sido un reclamo permanente que tuvimos tanto en la campaña electoral como después que asumimos, y por eso se planteó en el presupuesto de la Junta que fue votado y que está vigente de hace pocas semanas, hace 10 días, para poder hacer un plan de regularización de la contribución. Lo que queremos destacar es que este plan 2026 de regularización de la contribución se basa en tres pilares fundamentales. Lo primero es la sensibilidad, tratar de conocer la realidad de cada uno de los contribuyentes para poder buscar el camino dentro de la normativa que se votó en la Junta de cómo podemos ayudar al contribuyente a que vuelva a pagar su contribución y a estar al día con la Intendencia. Después es la equidad. Nosotros hace muchos años que no hay un trabajo para regularizar la morosidad que existe en La Valleja. Nosotros nos comprometimos a no mirar para el costado, a tratar de reordenar la Intendencia y a trabajar de forma diferente. Y eso es una forma también de defender a los contribuyentes que están al día, que son la mayoría de los contribuyentes que viven en La Valleja y que han hecho un esfuerzo, algunos más, algunos menos, para estar al día y para aportar año a año a la Intendencia Departamental. Y lo que queremos es evitar que el incumplimiento permanente se convierta en un beneficio para esa menor proporción de gente que vive en La Valleja. Y después el otro pilar es la responsabilidad. Estos son activos que son de la Intendencia, que nosotros tenemos que gestionar y transformarlos en obras y servicios. Yo lo que les invito a la población de La Valleja, vamos a hacer una difusión especial también en el Consejo de Municipios para que todos los alcaldes y alcaldesas del departamento transmitan a la población y para que esta información llegue a todo el territorio. Pero los invito a que se acerquen a la Intendencia independientemente de la realidad económica actual, la de hoy, porque como van a escuchar ahora, va a haber diferentes opciones, diferentes planes y diferentes instrumentos que van a poder escuchar al contribuyente y buscar el camino para poder regularizar sus aportes.
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2: Algunas informaciones del ámbito local. La Junta Local de Nico Pérez comunica a los vecinos que debido a las inclemencias del tiempo, el camión de la barométrica, va a estar haciendo su trabajo la semana que viene, el martes 28. Se ha hecho imposible entrar a las casas en la situación de estos días. La barométrica en Nico Pérez el martes 28. Cualquier información, 4469-2180. Que es el teléfono de la Junta Local de Nico Pérez. También, si el tiempo lo permite, seguramente sí, la van a realizar, la estarán realizando la jornada de hoy, recolección de ramas allí en Nico Pérez por parte del camión recolector de la Junta Local. Seguimos en Florida, la Intendencia recuerda la restricción para la circulación de vehículos pesados en caminería rural tras las lluvias. Ante las inclemencias del tiempo y las precipitaciones registradas en los últimos días, la Intendencia de Florida recuerda a la población que se encuentra vigente el decreto JDF número 21/25, que establece la prohibición de circulación de vehículos pesados por la caminería rural del departamento, hablando de Florida, y calles de tierra cuando se acumulen 20 milímetros o más de lluvias en un periodo de 24 horas. Ministerio de Salud Pública amplía la cobertura de vacunas contra meningococo en distintas franjas etarias desde el próximo lunes 27. Los adolescentes de entre 3 y 15 años podrán agendarse a partir del lunes 27 de julio para recibir la vacuna contra el meningococo, y desde el lunes 3 de agosto los niños de 9 y 10 años. De esa forma se suman a los demás grupos etarios dispuestos con anterioridad. A fines de agosto arriban a Uruguay unas 348.000 dosis para ampliar la cobertura a los restantes niños y adolescentes hasta 18 años. Habló sobre esto la ministra de Salud Pública, Cristina Lutenberg, para Presidencia de la República.
3: El año pasado se incorporó la vacuna contra el meningococo a los niños de 2 meses, 4 meses, 1 año, 15 meses y de 11 años. Y con este aumento inusual de casos y hasta la semana epidemiológica 27, tuvimos 22 casos y tuvimos que lamentar 7 fallecidos. En el día de ayer, en la semana epidemiológica 29, tenemos otro caso que de 33 años que está en el hospital de ACE de Tacuarembó con una meningitis producida por un meningococo. Entonces estamos dando una vigilancia muy importante, pero lo que tenemos para anunciar es que a partir del lunes siguiente se abre la agenda para que todas las familias con adolescentes entre 13, 14 y 15 años ya se puedan sumar a los grupos etarios de 11 y 12 años. O sea, a partir del lunes que viene la agenda se va a ir aumentando de forma paulatina, van a estar todos los vacunatorios del país. Quizás el lunes no están los 480 vacunatorios, sí va a estar en la semana donde cada una de las familias con niños entre 3, 11, 12, 13, 14 y 15 años van a tener acceso a la vacunación gratuita, y a partir del 3 de agosto vamos a incorporar a los niños de 9 años cumplidos y 10 años cumplidos. Y así iremos, en la medida que vayamos recibiendo vacunas a lo largo de fines de agosto, vamos a incorporar todos los niños, lo más probable, entre los 2 y 18 años.
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0: continuamos con más informaciones. Les reiteramos que hoy una jornada muy importante sobre lo que tiene que ver sobre la garrapata, una charla a cargo del Ministerio de Ganadería, con profesión del Ministerio de Ganadería, de la empresa Montes del Plata, también del laboratorio Microzules. Va a ser a las 6 de la tarde, sanidad y, animal y control de garrapata, cuidado tu ganado y la producción de todos. Bueno, con diferentes profesionales que hoy van a estar disertando a partir de las 6 de la tarde, hoy 18 horas, hoy jueves, el lugar allí en la casa del Museo de Wilson Ferreira del Dunate. La Asociación Rural Valle Ordín y Nico Pérez también apoya estas actividades y es una de las impulsoras. Y estuvimos en contacto justamente, que nos daba los detalles, la presidenta de la Asociación Rural Valle Ordín y Nico Pérez, la ingeniera agrónoma Magdalena Mastropierro.
1: Sí, bueno, es la segunda jornada. Bueno, Montes del Plata es quien organiza la jornada y bueno, nosotros apoyamos. Ellos, no sé si recuerdan, pero el año pasado hicimos una jornada de garrapata, se realizó en la Casa de la Cultura. Y bueno, y este año nos volvieron a pedir de realizar, que los apoyáramos para realizarla. Ellos hacen toda una gira en otros departamentos y bueno, en esta oportunidad volvieron a solicitarnos para hacerla en esta zona, que bueno, justo es un momento muy oportuno para, ya que ahora principio de julio, agosto, hay que arrancar con todos los controles de la garrapata y bueno, así que estamos convocando a todos los productores este jueves a las 18 horas, a los productores y técnicos que se arrimen ahí a la casa de Wilson. Que bueno, vienen todas las autoridades del ministerio, también vienen ellos mismos, los de Montes de Plata, van a dar una charla de gestión sanitaria en predios forestales. Y bueno, Microzules viene a comentar un poco del test rápido de resistencia que sacaron ellos. Y también muy importante, viene Bettina Coppola del Plan Agropecuario para hablar de lo que es el Procría, que se están realizando las inscripciones. Todos los productores que quieran arrimarse a consultar para unirse a este programa, va a estar Bettina y seguramente la gente del Plan Agropecuario dando información sobre esto. Y como siempre también ponernos un poco entre productores, técnicos, la rural, bueno, las empresas, ponernos un poco a punto en cómo está la situación en la zona. Siempre estas jornadas apuntan a eso, más de que, si bien la información puede ser la misma, muchas veces el intercambio entre los productores, técnicos, la rural, zonas, focos que pueden aparecer de multiresistencia o zonas de que están complicadas con la garrapata infecciosa, bueno, eso está bueno que se arrimen en este momento para consultar, para bueno, intercambiar y bueno, estas charlas son para eso. Y bueno, en un momento clave como es que todos tienen que iniciar los tratamientos para el resto del año, bueno, es un momento muy importante. Y bueno, y también vamos a compartir un asado. Viene Aclan, que igual que el año pasado, la idea es a lo último hacer una redondilla de conversación y de intercambio entre los productores y técnicos.
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3: Digo, lamentablemente, digo, tuvo complicado.
0: Bueno, solcito que vemos por acá, por el norte, la Valleja Norte de Florida, por suerte, después de muchos días, Nube el Cinero nos brindó el pronóstico extendido para la semana ayer, para el resto de la semana, vuelven los fríos y no se esperan fenómenos de significativa importancia, de gran importancia, de lluvias, de vientos, como lo que tuvimos. Escuchamos el informe de la semana.
3: Digo, lamentablemente, estuvo complicado lo que fue el temporal. Te decía que las temperaturas elevadas lo que generan es eso. Estamos ante la presencia, como les vengo diciendo, que todavía no se ha formado, todavía ya está, sigue en gestación, que es el fenómeno Niño Godzilla, que esto es lo que va a empezar a generar en este tipo de eventos. Cada vez van a ser más frecuentes. Hay que tomar especial cuidado. Yo recién hablaba fuera del aire, le decía que las construcciones, los techos livianos, vamos a tener que ir ajustándolos un poco. Digo, yo sé que es difícil porque a veces lo único que tenemos, yo me crié en el campo y sé que lo único que tenemos es eso, digo, pero los vientos cada vez tienen más fuerza, cada vez son más destructivos, y digo, ese tema, digo, de las chapas, digo, si emplea alguna chapa un poco más dura, más fuerte, que soporte algo más, y lo contrario, va a haber que ir cambiando, ir pensando en alguna otra forma de hacerte. Yo digo, porque la verdad que es complicado, ¿no? Digo, no, digo, hoy las condiciones tienden a mejorar, si bien todavía persisten alguna lluvia y llovina, vamos a tener una mejora temporaria que se va a dar entre la tarde de hoy y el día de mañana jueves, el viernes vuelven las lluvias prácticamente a todo el país. No son lluvias demasiado importantes, pero estamos, llueve sobre barro, ¿no? Es decir, la verdad que es un poco complicado eso. Digo, bueno, lo importante, lo también digo, lo bueno a destacar, el fin de semana no hay lluvias, sí vuelve el frío a todo el país. Y lo que va a quedar es un poco más fresco, las temperaturas lentamente, como yo les venía diciendo a ustedes, ya en agosto el invierno tiende a retirarse rápidamente, va a comenzar a ingresar calor, y eso es un poco lo peligroso, ¿no? Es decir, cuando comiencen a gestarse ya temperaturas elevadas, con temperaturas altas, con mucha humedad, no nos olvidemos que antes del temporal este que estuvo afectando, las temperaturas el fin de semana estaban en torno a los 30 grados en el norte, superando inclusive los 31 grados en algunas partes, y en el resto del país entre los 26 y 29 grados. Digo, era mucho calor, estábamos en pleno invierno, y bueno, y eso era de esperar que se diera ese tipo de evento. Por ahora no hay previsto un evento similar. Sí vamos a tener, como te decía, frío, todavía tenemos algún empujón más de frío que va a mantenerse en la región, pero por ahora evento como el que tuvimos no está previsto.
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0: Y nos vamos, señores, hasta aquí las noticias, las primeras de la jornada. En el final les vamos a contar, como todos los días, cuáles son los menús del día en la cocina de Gustavo. Como todos los días, contamos. Bueno, Gustavo hoy está preparando, como es habitual los jueves, las exquisitas milanesas de pescado, y hay un guiso de lenteja, ideal para hoy, ¿eh? Un buen guiso de lenteja y las milanesas de pescado en la cocina de Gustavo, ¿eh? Usted puede hacer los pedidos, 099-390-952, abrazo grande para Gustavo, que como todos los días lo acompañamos con nuestra radio, allí él trabajando y bueno, acompañándolo, y a la familia también el saludo. Nos vamos, señores, gracias a FM San Fernando y el Maldonado. fmsanfernando.esenvivo.com. Abrazo para Ricardo, su director Ricardo Silva, continúa con su programación, y FM Todo Cumbia sigue con nuestra radio FM Cerro de Nico Pérez, con lo que es la mañana de 96.5 Latina, que conduce Luis Alberto Torres. Más noticias al mediodía, 11:30, en el informativo Rami. Que tengan una buena jornada y aprovechen el poco de sol que hoy vamos a tener, y que ya tenemos. Hasta luego.
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2: Buenos días, amigas, amigos de Cerro Colorado, zonas vecinas, América y el mundo. Les habla Roberto Dieringer. A partir de este momento y por 2 horas consecutivas, les estaremos ofreciendo su programa matinal, La Botica. La mejor música folclórica elegida para usted y también las noticias que importan a nuestra comunidad. Retransmite FM San Fernando de Maldonado. Y como es habitual, comenzamos con la voz de don Alfredo Zitarrosa.

0: ¿Qué tal, amigas, amigos? Placer de saludarles. Estamos en las 9:50 minutos de este 23 de julio de 2026. Hemos dado comienzo a La Botica con Alfredo, Crece desde el pie. 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
0: Bueno, salió el sol. Sí, señores. Tempranito ya vimos que venía asomando el loco viejo por ahí por el horizonte. Y dijimos, bueno, iba a ser un día realmente con sol. Estaba anunciado desde ayer. Quizás hay alguna nubosidad, pero el sol es más fuerte. Vamos a aprovechar este día realmente, porque según los meteorólogos, se vienen días diferentes para este invierno, que todavía queda un tramo bastante largo. Saludamos a los amables, queridos y fieles oyentes que están siempre en el receptor y los que nos siguen por internet, elcarrillonfm.com, y a don Ricardo Silva allá en Maldonado. Gracias por estar siempre recepcionando y retransmitiendo La Botica. Un abrazo para él. Ya arrancamos con la música rumbo al mediodía.

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0: Ya estamos en las 9:59 minutos de la mañana. Bueno, vamos a compartir el estado del tiempo. Nubes y claros, más claros que nubes. Tenemos una temperatura de 10 grados. El viento es del este, con ráfagas de 9 a 18 kilómetros en la hora. Bueno, la temperatura máxima para el día de hoy va a ser de 16 grados. La humedad es del 93%. El punto de rocío 9 grados centígrados. Nubosidad 20%. La visibilidad 30 kilómetros. El viento promedio es de 9 kilómetros en la hora. No tuvimos niebla en la mañana. Bueno, y como les dije, esto va a cambiar. Sí, señor. A partir de mañana hasta el domingo, lluvia. Con temperaturas que estarán entre los 15 y los 18 grados durante el día. Mañana, con toda seguridad, va a haber un alto porcentaje de lluvia. El lunes, el lunes 27 de julio va a estar con sol, pero el martes y el miércoles seguirá la lluvia. Los meteorólogos anunciaron, es increíble este título, nuevos desastres para Uruguay en 11 departamentos. Desastres, ¿qué será esto? El meteorólogo José Serra se refirió a cómo seguirá el estado del tiempo y aseguró que Uruguay comenzó a transitar un periodo de alta inestabilidad. Episodios que dio en Salto y en otros departamentos continuarán sucediendo en los próximos meses producto del fenómeno del Niño. Qué increíble el botija este, ¿no? Ya está provocando en gran parte del continente americano grandes desastres y aseguró que el fenómeno está afectando todo el planeta. Bueno, en Europa se están muriendo de calor, Sí, señor. Desde ahora hasta mediados de 2027, la región seguirá recibiendo impactos de la anomalía climática. Hoy Uruguay y el mundo se enfrentan a un fenómeno meteorológico severo y extremo, añadió. Y se preguntó si el país estará preparado para eso. En este sentido, dijo que lo que sucedió el pasado fin de semana es el preámbulo de lo que vendrá a mediados de septiembre, cuando se desarrolle la peor parte del Niño, con abundantes lluvias, tormentas, vientos fuertes y granizo. La situación comienza a ser muy crítica, dice, hay que poner las barbas en remojo y prepararse. Con respecto a las zonas más afectadas, serán las regiones norte, centro y este del país. La intensidad de este fenómeno, ahora super Niño, no es un niño, creció. Da lugar a que nos pongamos en alerta a todos. Bueno, los elementos son los elementos. De esta manera, los departamentos que serán más afectados, de acuerdo con el pronóstico, serán Artigas, Rivera, Tacuarembó, Durazno, Flores, Florida, Cerro Largo, 33, La Valleja y parte de Rocha. Así que, bueno, en septiembre será. Esperemos que no. Es como el apocalipsis esto, ¿no? Nuevos desastres para Uruguay. Y bueno, siempre tuvimos vientos fuertes, tormentas, recuerdo temporales de 15 días que no terminaban más y no se podía salir afuera, o si se saliera era por necesidad, o se salía a buscar algún animal que estuviera metido dentro del monte para que llevarlo a un lugar más seguro. Pero ahora, con todo este palabrerío nuevo, la gente se asusta, ¿no? Y cuando ponen los mapas, peor. Rojo, violeta, azul en algunos lugares. Y bueno, veremos qué pasa. No asustarse, esperar a ver si esto realmente sucede, falta todavía, pero por las dudas hay que acomodarse. Seguimos con la botica y la música, Los Hacheros.

10:08 minutos de la mañana. Bueno, saludamos a nuestra compañera de la comisión, Fabiana, que está cumpliendo años en el día de hoy. Bueno, un saludo muy grande. Ya la culminamos.

para aprovecharlo sin sobresaltos. Situación en su vida social que implica un gran cambio o giro. Tauro, hoy estará muy bien en lo vincular, situaciones que se distienden y aclaran un panorama que venía algo tenso. En las finanzas estará bien mientras no innove. Géminis, bienestar físico, buena vitalidad, fluidez en su entorno laboral o respecto a sus actividades habituales. Hoy se sentirá bien de estar activo y en movimiento. Cáncer, hoy es un muy buen día, tanto en el amor como la relación con los hijos. Creatividad que puede rendir frutos si la aplica en los intereses donde sabe que prosperarán. Leo, hogar bien, reconfortante, se sentirá muy a gusto al respecto. También es positivo y conveniente para movilizar asuntos sobre propiedades, bienes o legados. Virgo, día movido pero rendidor, muy positivo en movilidad, comunicaciones, contactos y negocios. Cuando algo no salga como espera, no se resienta, solo sea paciente. Libra, hoy sus finanzas fluyen mucho mejor, hay algunas oportunidades, está más centrado al respecto y sobre todo las manejará con agilidad e inteligencia. Es un día positivo. Escorpio, aunque a veces estará algo reactivo emocionalmente, será un buen día donde tiene la capacidad de manejar su entorno y circunstancias con muy buen espíritu. Sagitario, a veces con algún quiebre o altibajo, pero en general sigue gozando de un muy buen estado de ánimo, interiormente fuerte, puede librar con éxito

por ahí no vemos ninguno más repetido. La tómbola 03 11 22 27 40 41 44 46 51 58 61 62

65 68 77 81 83 85 90 y 95. Reiteramos anoche a la cabeza, 195. Y hoy se juega el 5 de oro, ¿eh? Tiene un pozo de oro de 22.300.000 pesos y un pozo revancha de 14.400.000 pesos. Lo que hace un pozo acumulado de 36.700.000 pesos aproximadamente. Juegue responsablemente. Estamos en las 10:15 minutos de la mañana.

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ya estamos en las 10, 18 minutos de la mañana. Vamos a la fecha de hoy. ...23 de julio... ...204 días... ya hemos caminado. Es el 204º día del año en el calendario gregoriano. Quedan 161 para finalizar el año. En 1881 se firma el Tratado de Límites entre Argentina y Chile, el cual otorga a Argentina soberanía legal y absoluta sobre la Patagonia Oriental de aproximadamente 1 millón de kilómetros cuadrados. Más o menos 1 millón de kilómetros cuadrados es un poquito menos que lo que la superficie de nuestro departamento de Florida. En 1935, en el Senado de la Nación Argentina, es asesinado el senador Enzo Bordavejere al alcanzarle los disparos que el ex comisario y torturador Ramón Valdés Cora dirigió contra el senador Lisandro de la Torre debido a la denuncia de sobornos de la empresa británica Swift. Tiros en el Senado, qué increíble. En 1944, en la ciudad alemana de Kiel, en el ámbito de la Segunda Guerra Mundial, la aviación británica bombardea a la población civil, matando a 2.600 personas y destruyendo su arquitectura histórica. En 1962 se realiza la primera transmisión televisiva de Europa a América vía satélite, todo un acontecimiento, con el famoso satélite Telstar. En 1995 los astrónomos estadounidenses Alan Hale y Thomas Bopp descubren casi simultáneamente un cometa al que llamaron Hale-Bopp. ¡Qué bien! En 2001 la cumbre del clima celebrada en Bonn, en Alemania, logra alcanzar un acuerdo mundial para avanzar en la reducción de los gases de efecto invernadero que provocan el calentamiento de la Tierra. 178 países votan a favor del pacto, que solo fue rechazado por Estados Unidos. En 2004, la revista Ciencia publica la creación de una nueva vacuna contra la bacteria Haemophilus influenza tipo B, que causa neumonía y meningitis. En 2012, en el Sol se produce una inmensa tormenta solar. Se eyecta una masa corona inusualmente grande que apenas pasó de la Tierra por 9 días. De haber impactado, habría causado más de 3 billones de dólares en daños a equipos eléctricos en todo el mundo y la recuperación habría tomado casi una década. Estos son algunos hechos ocurridos un día como hoy. 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Tu emisora en el corazón de tu pueblo, desde Cerro Colorado, Florida, Uruguay. ...10:22 minutos de la mañana, escuchamos a la sarandiense Lucía Chape, el vals.

Lucía Chape nos cantaba una vieja milonga, Campo Afuera. Estamos en las 10:27 minutos de la mañana. ¿Qué nos dice la diaria hoy? La ministra de Salud Pública, Cristina Lustenberg, anunció el miércoles que se ampliarán los rangos etarios alcanzados por la campaña de vacunación contra la enfermedad meningocócica, a la que podrán acceder de forma gratuita las niñas, niños y adolescentes de entre 9 y 15 años. En una rueda de prensa, la jerarca explicó que el despliegue de la campaña a los nuevos tramos etarios será escalonada y que la idea es incorporar a todos los niños de manera paulatina hasta fines de agosto. Está previsto que el Ministerio de Salud Pública habilite en su sitio web un sistema de agenda digital obligatoria a partir del lunes de la semana próxima. Pueden tener la garantía de que vamos a ir generando que todos los niños de entre 2 y 18 años puedan tener la vacuna de forma gratuita en este marco de aumento inusual de casos que estamos controlando día a día, señaló Lustenberg, y exhortó a que no dejemos de vacunarnos. La pediatra Soledad Iglesias, integrante del Observatorio del Sistema de Salud del Centro de Investigaciones Económicas, dijo que el grupo valoró positivamente el anuncio y recordó que la necesidad de garantizar su acceso gratuito a niños entre 2 y 10 años es uno de los planteos que hicieron en un reporte publicado en las últimas semanas, que entre otras cosas convoca a cerrar la brecha de la meningitis. Por otro lado, el ministro de Economía y Finanzas, Gabriel Odone, se reunió el miércoles con la bancada del Frente Amplio para explicar la decisión del gobierno de no acoger la propuesta de desvincular a las administradoras de fondos de ahorro previsional de la administración directa de las cuentas de ahorro individual que había surgido en el marco del diálogo social. Tras la reunión, el diputado del Frente Amplio, Carlos Varela Nister, dijo que si bien es cierto que el planteo no fue contemplado en estas primeras medidas, de todos modos se va en la dirección de empezar a centralizar el sistema. Estas y otras noticias se pueden leer en la diaria. Manos Negras nos cantan Tacuruses.

0: Ahí estaba Tacuruses con Manos Negras, una composición. No me sale ahora. Bueno, no importa. Sí, José Silvio Curbelo es el autor de esta composición. Vamos a escuchar al Marciano Durán, extraña teoría del milagro del fútbol uruguayo. ¿Qué tal, eh? Vamos a ver qué nos dice.
1: Crónicas marcianas y uruguayas. Hoy, extraña teoría del milagro del fútbol uruguayo. Se han ensayado muchas explicaciones para entender el milagro que hace que este pequeño país tenga tantos títulos a nivel de selecciones y de clubes, que tenga tantos jugadores de exportación, tantos jugadores que defendieron a otras selecciones, e incluso que no menos de 25 selecciones de otros países hayan sido dirigidas por entrenadores compatriotas. Que 350 jugadores profesionales militen en el extranjero, que Uruguay exporte más futbolistas por habitante que cualquier otro país, que tenga más de 165.000 jugadores afiliados practicando fútbol regularmente, que el 25% de la población asista al fútbol profesional, que 4 de cada 10 hombres lo practiquen con regularidad y que la cuarta parte de los niños entre 5 y 12 años jueguen en el baby fútbol. Bueno, comparto con ustedes mi extraña teoría de por qué sucede eso. Los invito a repasar juntos algunos acontecimientos nacionales e internacionales. Ubiquémonos por unos minutos en otras épocas. Falta mucho para que termine el siglo XIX. La flota británica entra en aguas turcas y ancla frente a Constantinopla. Nosotros acá en Uruguay nos enfrentamos a los ingleses. Ah, batalla naval. No. Armamos un partido contra la tripulación de los barcos de Inglaterra para que se entienda. A 30 años de recibir los restos de Artigas, ya le estamos dando a la pelotita. Es el año 1881 y en Francia Renoir pinta El almuerzo de los remeros. Acá los cuadros son otros y los remeros del Montevideo Rowing le ponen color al domingo con un partido para enmarcarlo. Nace el ponele color JC. Impresionante. Por esa misma época, mientras el mundo dedica sus horas a descubrir al agente transmisor de la fiebre amarilla, acá con camiseta amarilla y negra, el Kurk es vacunado por el Albion en su primer partido oficial. No es transmitido. En Estados Unidos, Billy the Kid tiene 20 y pico de años y aún no ha robado ni un caramelo. Acá en la capital le roban el partido al Montevideo Cricket. Claro, el pistolero no jugaba todavía. Estrenamos siglo XX. Se muere Nietzsche. Y Lenin llega a Múnich. En ese momento a Melo la que llega es una pelota de fútbol bajo el brazo del maestro de León. Se arma tremendo partido en tierras arachanas, pero desde Montevideo nadie puede ir porque están inaugurando el gran parque central. Es que en la capital siempre estuvieron más allá del bien y del mal. Roosevelt asume la presidencia. Freud publica un nuevo trabajo y Einstein prepara la teoría de la relatividad. En una cancha lejos del actual Parque Roosevelt, con camiseta nueva, Uruguay enfrenta a Argentina. Bueno, es relativo lo de la camiseta nueva, porque usamos la azulgrana del Albion y nadie se traumó por eso. Arranca el siglo XX. El Imperio Ruso y el Imperio de Japón intentan extinguirse en los mares de Corea. En México nace El Ideal, la revista literaria y de variedades. Por acá El Ideal entra a la cancha con camiseta verde y negra y espera formado que alguien invente otro cuadro, porque en Santa Rosa hace tiempo que quieren inaugurar la OFI. Son un temporal de fútbol. Termina la primera década del siglo XX y en Francia la Torre Eiffel cumple 20 años. En España, Antonio Machado escribe el formidable Cantares. Y en Estados Unidos muere el intrépido Jerónimo. Por acá en 33 los locales muestran la garra charrúa jugando de local contra los Genoas. Formidable se corona campeón en San José de Mayo. Y en Rivera el 14 de julio se queda con la Copa Francia. En Montevideo desciende el intrépido, que claramente nunca persiguió la gloria. En 1911 los romanos celebran los 50 años de la unificación y en Buenos Aires Romano hace el segundo a los 88 y le ganamos a los porteños 2-0. En el Louvre se duermen en los laureles y les roban la Gioconda. Por esos días en Río Negro, Laureles en la cancha del Sandú le gana al Fraivento por 3-2. No se ha descubierto aún Machu Picchu, pero no falta tanto para fundar Alto Perú. En todo el mundo comienza la Primera Guerra Mundial. Bueno, todo el mundo, menos acá. En Río Negro, Milesi se prepara a tirar un córner al área de Leibix y se pregunta, ¿y ahora qué van a comer los soldados? Mira el banderil del córner y se contesta, corner beef, nace el alimento de los aliados. Estamos en plena guerra y los ejércitos alemanes desencadenan una fuerte ofensiva sobre Verdún. Al mismo tiempo, Pancho Villa ataca junto a 500 hombres el poblado de Columbus y simultáneamente se inicia la rebelión árabe contra los otomanos sobre Palestina. Ese día, Caballero no se presenta en Durazno y los puntos se lo dan al Wanderers. Nadie se preocupa mucho por eso porque ganamos la Copa América en Argentina. En Alemania, Hitler se convierte en líder del partido nazi. Mussolini es elegido miembro del Parlamento de Italia. En Estados Unidos se produce la masacre racial de Tulsa. En Minas, Uruguayo y Central empatan a cero. San Carlos se florea por tierras carolinas. El Atlético hace lo propio en las Fernandinas y el Alumni derrota a Peñarol de Florida por 3-0. Mussolini es elegido en Italia por una mayoría considerable. En Alemania el partido de Hitler obtiene muchos escaños en el Parlamento, pero el Führer está preso por querer derrocar al gobierno. Se muere Lenin y Piriápolis justo pierde 3-0 con el Artigas en San Carlos. En el litoral hace rato que juegan su campeonato y Mercedes se está luciendo. Eso sí, a poco les importa, porque Uruguay está saliendo campeón olímpico en Colombes. La segunda y la segunda son un hecho. La Segunda Guerra Mundial está en pleno desarrollo. Los militares, los capitanes, los generales y los mariscales se enfrentan en los campos de batalla. Acá también el mariscal Nasazzi, general Viana, el capitán Obdulio, el patrullero Vidal y el artillero Petrone buscan la paz. Es decir, buscan a Aníbal Paz para salir jugando. Tranquilo nosotros, dice el negro jefe, que sabe que ya tenemos una Copa del Mundo, 8 Copas América, 2 Juegos Olímpicos y se vieron las segundas. La Segunda Copa del Mundo y la Segunda Guerra Mundial. Mi extraña teoría del milagro del fútbol uruguayo se resume a 4 palabras. Nosotros nunca nos distrajimos.

0: Escuchábamos a Marciano Durán, extraña teoría del milagro del fútbol uruguayo. Gracias por tanto ingenio. 10:40 minutos de la mañana.
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Bueno, ayer, como ustedes saben, recordábamos, ayer, antes de ayer, la figura de Osiris, Osiris Rodríguez Castillo, uno de los poetas más destacados de nuestro acervo cultural folclórico de nuestro país, una figura prácticamente olvidada por muchos, pero que los cantores siguen dando, siguen de alguna manera, entre comillas, utilizando y promoviendo la poesía de este señor poeta. Vamos a escuchar a Pancho Ponce de León en su versión del Cisne Negro, después a Numa Moraes, décimas a Osiris, y a Zuna Rocha, décimas a Jacinto Luna.

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0: ya estamos en las 11:12 minutos de la mañana. 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
0: Personal de la Brigada Departamental Antidrogas y de la Oficina Departamental de Policía Comunitaria orientada a problemas llevó adelante una jornada informativa dirigida a 49 alumnos del Liceo Número 1 de Florida en el marco de las actividades de prevención que desarrolla la Jefatura de Policía en centros educativos. Durante la instancia se abordaron temas vinculados a qué son las drogas, sus diferentes tipos, depresoras, estimulantes y perturbadoras, los riesgos del consumo en adolescentes, el consumo problemático, la dependencia, la tolerancia, la abstinencia y el policonsumo, además del marco jurídico vigente en Uruguay. También se brindó información sobre la ley 19.172 referida a la regulación y control del cannabis, sus distintos tipos y los efectos que puede generar en bajas y altas dosis. Desde la jefatura se destacó el interés demostrado por los estudiantes durante la actividad, mientras que el personal docente agradeció los conocimientos compartidos en esta jornada de prevención y sensibilización.

El intendente de Florida, Carlos Enciso, asumirá este jueves 23 de julio la presidencia del Congreso de Intendentes, convirtiéndose por primera vez en titular del organismo que reúne a los jefes departamentales del país. En un acto que contará con la presencia del presidente de la República, Yamandú Orsi, se desarrollará a partir de la hora 11 en la nueva sede del Congreso de Intendentes en Montevideo. Enciso sucederá en el cargo al intendente de Paysandú, Nicolás Olivera. Con este cambio de autoridades comenzará un nuevo periodo de conducción que se extenderá hasta julio de 2027. Si bien será la primera oportunidad en que Enciso ejerza formalmente la presidencia del Congreso de Intendentes, no es la primera vez que integra su mesa de conducción. Entre julio de 2016 y julio de 2017 se desempeñó como primer vicepresidente del organismo, experiencia que ahora antecede a su llegada a la máxima responsabilidad institucional. El Congreso de Intendentes es el ámbito de coordinación entre los gobiernos departamentales y cumple un rol clave en el tratamiento de políticas en común, la articulación con el gobierno nacional y el análisis de temas vinculados a la

con la coordinación de la Dirección de Desarrollo Sostenible de la Intendencia de Florida y en el marco del Programa de Sanidad Animal y del convenio firmado con el Centro Médico Veterinario Departamental, continúa desarrollándose en el departamento el Plan de Castraciones Gratuitas de Canes. Este miércoles 22, los equipos veterinarios trabajaron en Nico Pérez, donde se realizó un gran número de intervenciones. La jornada forma parte de la nueva etapa del programa que busca fomentar la tenencia responsable de mascotas y controlar la población animal. Las actividades continuarán el miércoles 29 de julio desde la hora 8 en Chamizo, donde los vecinos podrán acceder al servicio de forma totalmente gratuita, destinando principalmente a núcleos familiares de bajos recursos. Entre los requisitos para acceder al procedimiento, se solicita que las mascotas concurran con ayuno de 8 horas, tengan más de 5 meses de edad, no estén en etapa de celo y se presenten con un vendaje para el posoperatorio. No se realizarán castraciones a animales preñados con obesidad o que presenten

El senador nacionalista Carlos Cami presentó un proyecto de ley sobre especies exóticas invasoras, por el cual se declaran como plaga leñosa a la acacia negra y el ligustro. El texto ya está en la Comisión de Ambiente para su consideración. En el primer artículo se establece como de interés general la prevención, control y erradicación de las especies exóticas invasoras, la acacia negra y las especies del género ligustro. En el siguiente, se designa como plaga leñosa a ambas especies, quedando sujetas a las disposiciones de policía sanitaria, vegetal y ambiental vigentes en el territorio nacional. El proyecto señala que los propietarios, poseedores u ocupantes a cualquier título de predios urbanos, suburbanos o rurales, en los que se constate la presencia de estas especies, deberán permitir las inspecciones técnicas de la autoridad competente y de aplicar las medidas de control o erradicación que determine la reglamentación. También se prohíben en todo el territorio nacional la producción, comercialización, transporte, fomento, plantación o liberación al medio natural de ejemplares, semillas o propágulos de acacia negra y ligustros. El senador Cami señaló que el propósito del proyecto de ley es abordar una de las principales amenazas a la biodiversidad, la producción agropecuaria y la integridad de los ecosistemas nativos de nuestro país, como es la proliferación descontrolada de especies exóticas invasoras, apuntando específicamente a las mencionadas.

El gobierno reglamentó el pago de una partida fija de aumento salarial para trabajadores de la administración central. La medida responde a una diferencia salarial surgida en el convenio colectivo firmado en junio de 2022. En aquel momento se aprobó una partida fija de 1.500 nominales para sueldos inferiores a 80.000 pesos, pero un criterio de corte estricto dejó fuera de esa partida a un colectivo de 6.000 funcionarios de la administración central. La distorsión provocó que trabajadores con cargos equivalentes pasarán a percibir ingresos distintos. Para corregir esa brecha, el gobierno y COFE acordaron equiparar a esos 6.000 funcionarios otorgando los 1.500 pesos en dos cuotas de 750 pesos mensuales y ampliando la franja de corte hasta los 98.000 nominales a través de un decreto.

Reiteramos que FOCAP abrirá inscripciones en CASUPA para cursos de capacitación vinculadas al proyecto de la presa. En el marco del avance del proyecto Presa de CASUPA, el Fondo de Capacitación de la Construcción desarrollará cursos de formación dirigidos a trabajadores de la zona con el objetivo de fortalecer la capacitación y generar oportunidades laborales vinculadas a las futuras obras. La información fue dada a conocer por el diputado Carlos Rodríguez Gálvez, quien comunicó que las inscripciones se recibirán este viernes 24 en el horario de 9:30 a 14 horas en las instalaciones del Club CASUPA.

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0: Ya estamos en la última media hora de La Botica. Navega mi corazón, Pablito Estramín.

De Manuel Capela nos dejaba Pablo Estramín, Navega mi corazón. Estamos en las 11:29 minutos de la mañana. Bueno, acabamos de recibir una noticia de la Jefatura de Policía de Florida, que como resultado del trabajo policial llevado adelante, una mujer de 47 años resultó condenada por la justicia tras cometer un delito de fabricación de sustancias alimenticias o terapéuticas y por lesiones personales. Ante una denuncia recibida en el mes de julio del pasado año por intoxicación de una menor ante el suministro de una loción piojicida y que derivó en su internación en el CTI de Montevideo, se dio inicio a diversas tareas investigativas. De la misma, se estableció que dicha sustancia fue adquirida en un centro estético de la capital departamental, resultando intervenida una mujer de 47 años. Enterada la Fiscalía Departamental de segundo turno, ordenó el análisis del producto por parte de Policía Científica, como así también el seguimiento del Ministerio de Salud Pública por la venta del mismo. Recibido el resultado del informe de laboratorio químico, el cual fue elevado a la Fiscalía actuante, se desarrolló audiencia en el Juzgado Letrado de Primera Instancia de Florida de cuarto turno. Culminada la misma, esta mujer de 47 años resultó condenada como autora penalmente responsable de un delito de fabricación de sustancias alimenticias o terapéuticas establecidos en el artículo 219 del Código Penal. Con un delito de lesiones personales, a la pena de 20 meses de prisión, la que cumplirá en régimen de libertad a prueba. Hizo un piojicida mezclando diferentes elementos que luego los envasaba y los vendía y realmente produjo esta situación en una niña de corta edad. Y bueno, cuando se compran, cuando se tienen, por ejemplo, este tipo de situaciones, que es normal, el hecho de tener piojos o liendres, hay que comprar algo que realmente sea autorizado por el Ministerio de Salud Pública. Seguimos, 11:31 minutos de la mañana, Oscarcito Godoy, peón tambero.

Los Olimareños, sembrador de abecedario, una composición de Víctor Lima. Bueno, detectan glifosato por encima de los límites máximos en 6 de 12 alimentos de Uruguay. Preocupante, ¿eh? Un trabajo reporta presencia de altísimos niveles de herbicida glifosato en fideos, lentejas, arroz, polenta, leche en polvo y avena laminada de Uruguay y en leche en polvo, galletas de trigo, pavo en lata y maíz de Perú. Ya lo sabemos porque lo hemos dicho en múltiples notas, pero dado que el público siempre se renueva, vaya una vez más. El glifosato, un herbicida creado para eliminar malezas, es el agroquímico más importado y usado en nuestro país. En 2024 Uruguay importó más de 18.000 toneladas de glifosato. Un disparate, ¿eh? Es un herbicida de amplio uso en cultivos de soja transgénica, ya que las principales modificaciones genéticas de estas plantas justamente se hicieron para que fuera capaz de resistir a su devastador efecto. Pero el producto es tan efectivo en liquidar malezas, hierbas y cualquier integrante del reino vegetal que su aplicación se ha generalizado más allá de los campos de soja y se aplica antes de la siembra de muchos cultivos e incluso como desecante previo a la cosecha de varios granos. Y como sucede con muchos productos químicos empleados para eliminar plantas, insectos, bacterias u hongos, se ha demostrado que la aplicación excesiva de glifosato es dañina para la salud de los ecosistemas de gran cantidad de seres vivos, los seres humanos incluidos. Como decíamos en una nota previa, se ha demostrado que el glifosato no es solo un eficaz asesino de plantas, también es perjudicial para un montón de otros organismos que no serían su blanco específico, como han reportado investigaciones científicas a lo ancho y largo del globo. En Uruguay se ha demostrado que es perjudicial, por ejemplo, para arañas que ayudan a controlar los cultivos y para las abejas, sin detallar el efecto del glifosato, pero debido a su gran ubicuidad en zonas de producción agrícola, investigaciones han relacionado la aplicación de agroquímicos con un aumento de los nacimientos prematuros y con peso por debajo de lo normal. Ahora, una nueva publicación de una revista científica nos llama la atención sobre la presencia de glifosato, ya no en las zonas rurales, donde se aplica, sino también en alimentos que consumimos, ya sea que estemos en la ciudad, en el campo o en cualquier rincón del país. El artículo publicado en la revista Salud Colectiva de América Latina dice que lleva la firma del Departamento de Antropología, Filosofía y Trabajo Social de la Universidad Rovira y Virgili de España, también los miembros científicos comprometidos con la sociedad y la naturaleza de América Latina. Así que tenemos glifosato en los fideos, las lentejas, el arroz, la polenta y la leche en polvo y la avena laminada. Quién sabe en qué condiciones, en qué proporciones, pero que hay. Es como las brujas, que las hay. ¿Eh? Qué disparate esto. 11:40 minutos de la mañana,

Pago de puertas abiertas nos dejaba puro chamullo. Bueno, tenemos una información. Atención, Cerro, que la próxima semana el correo va a estar cerrado. El correo cerrará durante toda la semana próxima. Recién nos acaban de confirmar. Y se vienen novedades, pero todavía no podemos confirmarlas. Pero la semana próxima no tendremos correo. Seguimos con la información. La rendición de cuentas otorga más recursos para fortalecer el sistema de respuesta en casos de violencia contra niños y adolescentes. El Instituto del Niño y Adolescente del Uruguay recibirá como incremento 50 millones de pesos en total para reforzar, entre otras cosas, el acogimiento familiar y la infraestructura de centros de atención. El Poder Ejecutivo dispuso un incremento presupuestal de 50 millones de pesos para el Instituto del Niño y Adolescente del Uruguay en la rendición de cuentas, que se divide en aproximadamente 15 millones para fortalecer la respuesta a situaciones de violencia hacia niños, niñas y adolescentes, 15 millones para reforzar el sistema de protección especial y 20 millones para mejorar la infraestructura en los centros de atención. Señaló que en realidad las necesidades del organismo estaban por encima de los 5.000 millones de pesos. Sin embargo, en el marco del actual escenario fiscal y en el entendido de que son muy pocos organismos los que reciben un incremento presupuestal, se decidió acompañar el mensaje del Poder Ejecutivo. En 2025, el Sistema Integral de Protección a la Infancia y la Adolescencia contra la Violencia registró 9.178 casos de violencia contra niños, niñas y adolescentes. Se llamó a prestar atención al número de 2.536, que son las situaciones nuevas que se dieron el año pasado. En este sentido, se califica como fundamental el artículo que otorga mayores recursos para fortalecer el sistema de respuesta, dado que actualmente este es insuficiente. Señaló que en algunos departamentos, como Soriano y 33, no hay ningún proyecto de atención especializada de proximidad. Y bueno, se está repartiendo la plata que se puede. Qué lindos que son mis pagos.

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0: Manuel Díaz nos dejaba por estos días. Bueno, la noticia que dábamos del correo, nos acaban de confirmar entonces que a partir del 3 de agosto estará de lunes a viernes en horario a confirmar. El correo abierto entonces, como en los viejos tiempos, de lunes a viernes estará el correo abierto. La semana próxima, como dijimos, estará cerrado. Y nos vamos con los hermanos Patrón.
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0: y noche en la mayor parte del territorio nacional. Las temperaturas de mañana oscilarán entre mínimas de 6 grados en el este y 11 en el noroeste, con máximas de 16 grados en el sur y este del país y hasta 20 grados en el noroeste. Hasta aquí la edición de este jueves de InfoRami.
1: Estas fueron las principales informaciones al promediar la jornada.
0: Volvemos mañana a esta hora.
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buen día, ¿cómo están? Hoy sí que andan con los pañales colgados en la cuerda. ¿Cómo están? Bueno, eso era de otra época, doña, ¿verdad? Las abuelas esas que lavaban los pañales los gurises chicos. Bueno, a mí me tocó lavar también. No vayan a creer, ¿eh? Y había que colgarlos cuando aparecía este sol como está hoy. ¿Andan bien? Bueno, yo ando espectacular. Medio de lomo duro. Ah, pero mire que hoy si José Mariño me ensilla mal, va a tener que agarrar bien la rienda, porque si no lo saco por la cabeza. Ahora después se van a enterar por qué y cómo. Pero ando especial, que cuidado, José Mariño, no vaya a ensillar mal. Hoy no vaya a ensillar mal. Un día espectacular, de sol, espectacular, digo, fresco. Bastante friongo, no vayan a calcular tampoco que está buenísimo, pero bueno, para lo que veníamos pasando hace una semana y pico atrás, ¿verdad? Un día bárbaro hoy, con 13 grados, 12, por ahí, si el director hoy, ahora entre un rato, él les va a contar lo que hay en Chapicá, porque yo no puedo contarles. No puedo contarles hoy, pero ustedes estén tranquilos, que no hay gallina que nos ponga huevo, ni chancha que nos para lechones. Así que vamos a empezar por ahí en la mano nomás. Amigos, un gusto, un placer de estar hoy jueves 23 de julio del año 2026 en otra jornada de Minuto Campo. Porque Minuto Campo es el deber de informar. El 96.5 FM Cerro de Nico Pérez, la potente de la región. Y les voy a decir esto. Norte de Florida, norte de La Valleja, sur de 33, sur de Durazno. Ahí estamos, por nuestra antena, con toda esa gente tan linda que todos los días está a través de Minuto Campo. Ahí también estamos en FM 965.com para Uruguay y el mundo. Así que usted está en Durazno, está, no sé, ¿qué le voy a decir? En Florida no lo escuchan por aire, pero pasando más allá, en Río Negro le voy a decir, en Artigas, en Salto, por ahí. Baja la página y nos está sintonizando, y después, y está en Argentina, Brasil o atrás del globo terráqueo, no siendo atrás de la luna, que ahí hay 45 minutos que no hay señal para nada, bueno, ahí no nos escucha, pero después en todos lados. Y estamos en FM San Fernando, estenvivo.com para Uruguay y el mundo. Ahí estamos con Ricardo Silva allí en lo que es Maldonado, un abrazo a Ricardo, a la gente allí en el Maldonado, a la gente rural que sé que tengo sintonía por ahí porque recibo mensajes a mi celular. Así que a todos un abrazo. De ahí me vengo de San Fernando, allí en Maldonado, me vengo al pueblito El Viento, allí con mis compañeros, amigos, colegas, desde Irene Pereira hasta Roberto Dieringer y todo el equipo de 99.7 El Carrillo.

0: es así, me tengo que ir a Pinamar, allá donde está nuestro amigo y nuestro colega, compañero de radio, diría, Luis Alberto Torres, 100.5 Todo Cumbia, que todos los días en la mañana los enriquece con sus cosas y a su manera. Un abrazo grande, Luis Alberto, y acá estamos, comenzando otra edición de Minuto Campo. ¿Y cómo es la cosa? Yo estoy encerrado acá, trancado a llave, pero también tengo que viajar de acá hasta los estudios de la radio. Allí encuentro a mi compañero, amigo, así lo siento, y así transitamos 13 años y pico, que es Matías González Cerazú. Lo voy a recibir, lo voy a escuchar y le voy a preguntar cómo está el tiempo en Zapitán y en las distintas localidades. ¿Cómo está, Matías? Buenos días, ¿cómo anda?
1: ¿Qué tal, Héctor Raúl? Buen día a todos los oyentes de Minuto Campo, de todo el país. Andamos bien, por suerte, en esta jornada, con el sol, como usted decía. No hay un sol, un cielo totalmente despejado, pero hay una parte del solcito que va a durar un rato, ¿eh? Un rato va a durar, así que, bueno, había que aprovechar, hay que aprovechar mucho, porque se va a nublar nuevamente y mañana volvemos a lo mismo, ¿no? Estos días nublados, con humedad, pero mientras esté fresco, tirando a frío, eso quiere decir que el tiempo está normal, diríamos, a esta época del año, y la presión atmosférica marca que el tiempo está bueno, así que bueno, aunque no tengamos mucho sol, la humedad, la intensa humedad que tuvimos días atrás se ha ido bastante y eso permite que la gente pueda hacer algunas actividades. Bueno, yo no sé cómo está el tiempo en Zapicán, Héctor, pero yo estoy en Valle Ordóñez y Nico Pérez. La verdad que no tengo ni idea.
0: ¿Usted qué está ahí? Bueno. Pero buen día, ¿cómo amaneció, amigo? Bueno, ahora me atajó la yegua en la portera antes que se escapara. Y como todos los días usted dice en Cerro Colorado tanto, en Maldonado tanto, tanto no sé dónde, y bueno, así que si no, para acá no le dice.
1: No tengo la página hoy, no bueno. No me la muestra hoy la página, pero bueno, si la tuviera, por supuesto, diríamos el estado del tiempo en toda la región, como siempre lo hacemos, y más allá también, pero bueno, usted está ahí. ¿Qué temperatura sí, más o menos hay en Zapicán?
0: Bueno, está en Zapicán, si no me equivoco, hay unos 12 grados y la sensación térmica es por ahí más o menos.
1: Bien, bien.
0: Sí, no me equivoco, me puedo equivocar, que hay mucha gente que se ha equivocado conmigo también, chiquito mamá te llama, dijo Cedré. Pero bueno, te dije lo que ahí está bien.
1: Bueno, estamos hablando del tiempo, ¿no? Así que día que está agradable, Héctor Raúl.
0: Sí, acá hay un vientito del este, suaverongo él. No creo que esté más de 10, 12 kilómetros, opino, por lo que veo y observo. Y sol, le diría a pleno. En un momento viene una nube, lo tapa Solano, pero enseguida aparece, un día,
1: sí.
0: Para estos días de atrás, hoy, comprado con lo que estábamos viviendo estos días atrás,
1: sí, ni que hablar.
0: Cuadro, porque es un día espectacular.
1: Ni que hablar, es un día mucho mejor que días pasados, y bueno, hay que aprovecharlo, y mucha gente, sobre todo, el tema de lo que es secar los hogares, la humedad que se va, y bueno, y mucho lavado, por supuesto, esta jornada hay que aprovechar muchísimo. Bueno, doctor Raúl, vamos a arrancar entonces con la información de todos los días en Minuto Campo. Vaya algún saludito si tiene, y si no, comenzamos. ¿Qué le parece?
0: No, voy a mandarle un saludo a los muchachos que están trabajando acá enfrente a mi casa, muchachos que trabajan ahí en el municipio. No sabe usted el trabajo que están realizando. Felicitar al municipio de Zapicán lo que está realizando frente acá a mi casa, digo, en el salón municipio de Chia.

0: que
1: claro, claro, lo están poniendo a punto el Chalón, Héctor Ramos.
0: No, indudable, Matías, el trabajo que están haciendo, felicitar desde el alcalde a ellos, ¿no? Estuve con ellos ahí charlando un rato y, no, impecable lo que están haciendo. Y bueno, espero que así continúe nuestro querido Zapica.
1: Muy bien, Héctor Raúl. Saludo, pensumo también el saludo para ellos y comenzamos esta jornada de Minuto Campo este jueves.
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1: Muy bien, Héctor Raúl, comenzamos.
0: Bueno, le digo que estoy seguro, Matías, yo, y usted también, y la gente, estoy seguro de que China va a volver a comprar ganado en pie. Eso sabe quien lo dijo, Federico Di Santis.
1: Ya, yo no estoy seguro de eso.
0: Bueno, él está seguro.
1: Bueno, usted dijo que yo y la gente estaba seguro, yo no estoy muy seguro de eso.
0: El titular... Lo que dijo Federico Di Santi, los negocios concretados por ganados lecheros están enfocados en el mercado de Turquía. A ver qué nos sigue diciendo. Di Santi dijo, principal de Di Santi Limitada, principal de Di Santi Limitada, ¿no? No sé por qué no escribe bien, la verdad que hay una...
1: Yo estoy leyendo el artículo y está bien escrito, Héctor Raúl. Bueno, el problema es usted que no lo lee bien, me parece.
0: Fotografía impresionante. Informó que durante el primer semestre del año la firma concretó dos embarques de ganado en pie, integrados por terneras Holando y Charles, con algo más de 3.000 cabezas en cada envío. Ahora tenemos una carga prevista para agosto de 4.200 cabezas y para fines de noviembre realizaremos la última exportación del año con 4.000, entre el 93% y el 94% son Holando y Jersey, dijo Di Santi, todo con destino a Turquía, señaló. Pero me estaba hablando de China, me va para Turquía, como una cosa. Di Santi indicó que con el ganado valorizado a nivel mundial, las perspectivas para la exportación en pie continúan siendo favorables, si no hay paro en el puerto, tengan cuidado. Para el 2027 soy optimista. Creo que lo que hemos visto hasta ahora se va a mantener y no veo razones para pensar lo contrario, afirmó Di Santi. Respecto a China, mercado que desde hace algunos años no participa en la compra de ganado en pie uruguayo, el operador floridense se mostró confiado en una eventual reactivación. Bueno, siga leyéndolo usted, por favor, que tiene mejor pantalla. Yo estoy con letras minúsculas chiquititas. Bueno, sígalo leyendo.
1: Estoy seguro de que va a volver a comprar ganado, dijo, en pie, a Uruguay, aunque no sé cuándo, dice. Mantenemos contacto con empresas con las que trabajamos en el pasado y siempre están sondeando precios, pero hoy, con los valores que tenemos, no somos competitivos. Claro, China está esperando el momento que baje un poco, ¿no, Héctor Raúl?
0: Y yo
1: aunque
0: no sé...
1: plata tiene para comprar, pero claro, los precios están muy arriba, ¿no? Y bueno, con respecto a eso de que dijo 2027, sí, hay un optimismo muy importante. Por suerte, ¿no? Un momento bárbaro, ¿eh? Aunque, y cierro con esto, doctor Raúl, aunque en hacer futurología en estas cosas no es lo más conveniente, ¿no? Porque ya han pasado muchas veces en toda la historia de que, bueno, todo va bien, hasta que de repente pasa algo, ¿no? Ojalá no pase, pero los vaivenes en los precios pasó toda la vida. ¿Lo escucho?
0: No, yo estaba atento a su comentario también. Yo creo que lo principal de todo es que se venda, ¿no? Ahora, apareciendo el mercado chino en exportación de ganado en pie, que por de hecho lo que diría el Santi, estaba diciendo o leyendo acá, estábamos informando, hace mucho que no está. Bueno, ahí puede verse un reflejo en los valores internos de acá, ¿no? Porque capaz que es solo Turquía, bueno, aparece China. Y esas son cosas muy importantes que hacen fortalecer el mercado, claro. A mi manera de pensar, digo yo, ¿no?
1: Sí, claro, aunque con respecto a lo que decía Disanti, bueno, China no va a comprar hasta que no baje, no va a comprar. Ganado en pie, estoy hablando, ¿no?
0: Tú sí, no, tiene toda la razón lo que usted está diciendo.
1: No, yo estoy diciendo lo que dice Disanti en este artículo.
0: Sí, yo estoy de acuerdo con lo que usted me está explicando de ahí, lo que yo estuve leyendo acá. No seguí todo en la página de él. Pero, escúcheme, cuando hay oferta, no hay demanda. Cuando hay demanda, no hay oferta. Ahora, usted quiere comprar, tiene que pagar los valores que tiene nuestro mercado interno. Turquía compra a 10 pesos, voy a decir un ejemplo, y usted no me va a ofrecer 6.50 a mí por ese ganado, entonces no se lo voy a vender. Si Turquía compra 10, bueno, usted póngase en 10 o póngase en 10.
1: Pero 40, si Turquía compra 10, yo soy China, yo compro según lo que a mí me sirva en precio. Si no me sirve el precio, no compro.
0: Pero estoy muy de acuerdo, lo que le quiero decir, si China espera o quien fuere, que no, yo voy a comprar cuando esté más barato.
1: Sí, claro.
0: Y bueno, pero hoy el precio que tienen los ganados en mi país no lo va a hacer bajar China.
1: Acá, no, pero China...
0: A usted le sirve, yo le vendo. Pero China
1: no tiene pretensión de hacer bajar el precio. Supongo. Bueno. China va a esperarlo, dijo Disanti, repito.
0: Sí, señor.
1: En este artículo, no lo digo yo, lo dice Disanti, Federico Disanti y Disanti Limitada, que por ahora China no, porque bueno, está especulando con que baje el precio.
0: Por eso, lo que quiero decir, y el precio acá, según los que vivimos en este país, en esta patria, vino para quedarse y está a esos precios que hay hoy en los ganados, en las distintas razas, hay muchas para nombrar, no va a bajar. Esté tranquilo que eso es una regla táctica que no va a bajar.
1: Bueno, veremos en el futuro. Nadie sabe lo que va a pasar en el futuro, ojalá que no, pero esto es una cuestión de mercado internacional y un día, bueno, puede darse vuelta la página. Ya ha pasado muchísimas veces que el ganado está a un precio muy bueno y de repente baja porque, bueno, es parte del mercado. No siempre va a estar subiendo y subiendo y subiendo. En algún momento seguramente va a bajar, como todo, ¿no? Pero como todo no. Algunas cosas no bajan. Pero bueno, veremos que sea lo mejor entonces para lo que el momento es espectacular. Pero claro, esto no es una coyuntura internacional, obviamente, que le favorece mucho a Uruguay. Bueno, ¿qué tema la represa de Casupacto, Raúl?
0: Pero qué rombo hay por ahí, Matías,
1: qué
0: ¿no?
1: tema, un saludo acá, un mensajecito nos manda nuestro querido amigo, colega, Julián Gorgoró, allí. Buen mediodía, Matías y don Raúl. La alegría de escucharlos nuevamente por la 99.7, El Carrillón, abrazo grande. Gracias, Julián. Julián Gorgoró, que está con su programa los lunes. Y los sábados, creo que es, Julián, en la 99.7. Los lunes por acá, sale por FM Cerro de Nico Pérez. Bueno, Onda Tropical, abrazo grande para Julián, que es un trabajador rural. Bueno, un productor de Casupá resiste el proyecto de la represa, Héctor Raúl.
0: Mire usted.
1: Dijo, es un cementerio de plata.
0: Sí,
1: Walter Martínez se llama, es productor ubicado en el paraje Milán, próximo a Casupá, cuyo predio será afectado por la represa Casupá que el gobierno pretende llevar adelante. Es la quinta generación ubicada allí. Dijo, justo acá donde yo soy, llegamos mis padres hace 70 años, precisó en entrevista a un medio capitalino. Bueno, dijo, en unas 200 hectáreas, entre lo propio, que no es mucho, y campo arrendado, esto va a ser un cementerio de plata y me tengo que ir, dice. ¿Qué
0: sí,
1: le parece?
0: Lo escuché atentamente al señor Martínez, Walter Martínez, al medio capitalino que hizo las declaraciones hace unas 48 horas atrás, y dijo, no me voy, me encadeno y no me voy. No sé si por ahí consigue usted la palabra, pero la verdad, explicó los dos cementerios que van a quedar bajo de agua, así se realiza la represa, explicó todo lo que puede acontecer en el en el tema ambiental, y dijo, me encadeno y no me voy. Tampoco nadie a él o a muchos le ha dicho, bueno, vendé y te pago tanto, cuánto y cuánto. Le digo porque escuché las declaraciones de Martínez y estoy viendo yo y pensando yo, y no sé quién me escuche, es que es productivo hacer esta represa cuando hay otras oportunidades. No, yo no entro mucho en el tema para decirlo, pero
1: usted
0: ahí...
1: Usted está preguntando eso.
0: Seguro. Y me estoy dando cuenta, yo me doy cuenta, acá en Zapicán me doy cuenta, que se afectan muchísimas hectáreas de campo productivas en el Uruguay.
1: Sí.
0: Y entonces pienso, bueno, si con esto ya sé que solucioné todo, bueno, vamos a hacerlo. Pero si no tengo la certeza exacta de que con esto se terminó, aunque venga una seca, tengo el agua, y es todo para Montevideo y la zona metropolitana, como llaman, entonces pienso, ¿qué voy a hacer? Gasto millones y millones de dólares, está perfecto, yo no critico eso, pero digo, gasté eso, pero solucioné. A ver qué piensa usted, qué piensa la gente.
1: Yo no había, o sea, cada uno está en su derecho. Lo que sí voy a decir que esto está estudiado por técnicos y especialistas. Esto no es un gasto así por gastar y por ver a ver si solucionamos o no. Esto está estudiado, pero bueno, entiendo, ¿no? La posición de los productores y bueno, muchos que están ahí, que viven de eso, que están en su lugar y que, bueno, van a tener que irse, ¿no? Muchos de ellos viviendo hace muchos años, varias generaciones como el este productor, ¿no? Pequeño productor Walter Martínez. Bueno, Héctor Raúl, vamos a ver qué está pasando en Plaza Rural, primer día, ¿le parece?
0: A ver qué les pasa a los marcos, cómo anda de plata en los bolsillos, si
1: de
0: hay...
1: De plata anda... Pelado andamos todos, Héctor Raúl, pero se vende bien y son los 25 años de Plaza Rural, bodas de plata de Plaza Rural, primer día, este ganado es de Paysandú, está rematando el Victorio Indarte, unos martillazos como siempre compartimos en Minuto Campo, a ver qué está pasando, escuchamos.
0: ¿Cómo está usted de plata para comprar ese ganado?
1: Le acabo de decir.
0: ¿Anda pelado?
1: Sí, lo dije recién.
0: Ah, bueno. Usted dijo andamos, pero yo pregunté.
1: Andamos que... pelado, sí, dije. Sí, andamos pelado.
0: Yo dije, de
1: repente. Pelado, Héctor Raúl.
0: Ahora no le quedará algún verdolado.
1: Ah, porque... no, yo no me meto en el bolsillo.
0: Vamos a preguntarle a Auronó, a ver, o
1: no,
0: al.
1: No, esa cuestión.
0: Vamos a
1: ver qué pasa.
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1: Bueno,
0: 72, después nos vamos.
1: ¿Qué le dije yo? Que está pelada la cosa,
0: ¿no? Anda con poca plata, me parece, ¿no? Y andan como yo.
1: Ey, como yo. Sí, sí, sí.
0: Yo estoy en rojo.
1: Ah, yo estoy en violeta. Bueno,
0: vamos a... todavía queda un pasaje por el semáforo. No, usted, no, sí, no tengo que frenar. No.
1: Vamos a la próxima entrevista.
0: Vamos.
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1: Bueno, en un rato vamos a estar en contacto con el ingeniero Fabricio Gómez, sector Raúl.
0: Sí.
1: Estancia La Querencia, Cabaña La Querencia, sí. Y la otra empresa es, ¿cómo es?
0: No tengo el nombre de la empresa, pero sé que está metido entre el agua el ingeniero por acá.
1: La empresa que promocionamos todos los días, que usted promociona, ¿eh? La Querencia, y la otra.
0: La Cardilla.
1: Ahí está, La Cardilla. En un ratito estamos en contacto con él, pero vamos a conversar con una ingeniera ahora, Héctor Raúl. Seguimos en el rubro con la presidenta de la Asociación Rural Valle Ordóñez, Nico Pérez, que amablemente nos atiende. Hace unos días conversamos con ella, pero bueno, ahora que estamos horas previas a una jornada muy importante sobre Garrapata, está la ingeniera Magdalena Mastropierro, la presidenta de la Rural, de Asociación Rural Valle Ordóñez, Nico Pérez. Así que la puedo recibir, Héctor.
0: Bueno, es un placer de volverte a molestar y pediste disculpas, ¿no? Que te habíamos llamado hace 2-3 días. Sí, hoy está esta divina jornada, ingeniera, me imagino al palo, María, trabajando ahí. Y bueno, contanos cómo viene la mano, qué información tenés para contarnos de gente que se puede arrimar a partir de las 18 horas allí a la casa de Wilson, en el museo de la calle Stanarelli. ¿Cómo estás? Buen día, y contanos, que te escuchamos atentos por acá.
4: Buen día, Raúl, buen día, Matías, y bueno, un saludo grande a toda la audiencia. No, por favor, es un gusto siempre conversar con ustedes y bueno, y un agradecimiento por difundir estas actividades que son tan importantes para los productores y para nuestra zona.
0: No, al contrario, es nuestro deber, es nuestro trabajo y también poder estar en contacto, en este caso contigo, como ahora en un ratito más vamos a estar con Fabricio Gómez, tu primo. Y digo, está bueno poderle informar, porque Minuto Campo es el deber de informar. ¿Cómo viene la mano? ¿Qué expectativa tienes a partir de esta hora para la tardecita noche aquí en la casa de Wilson, como dije, en la calle Stanarelli?
4: Bueno, Raúl, bueno, muchas consultas y bueno, ya mucha gente está anotada, así que los que puedan registrarse, hay un link ahí, por más que nada por un tema de organización. Si no se han inscrito, no hay ningún problema, arrímense nomás allí a la casa Wilson, que la idea es que se arrimen, que se informen. Bueno, vamos a intercambiar ahí un buen rato, así que bueno, los vamos a estar esperando todos a partir de las 18 horas. No solamente es el tema de la garrapata, también se va a estar tratando el tema de informando el tema del programa Procría, que todavía están las inscripciones abiertas. Aquellos productores que tengan alguna duda si pueden inscribirse o no, bueno, que se arrimen, que va a estar Bettina Coppola ahí del Plan Agropecuario, y bueno, yo como técnica del Procría, vamos a estar recibiendo las dudas, consultas sobre la inscripción al programa.
0: Eso está muy bueno. Yo creo que, a ver, tomé dos aristas de tus palabras. Una, la garrapata. La otra, el Procría. Yo creo que es muy importante que los productores que estén en sintonía en este momento se arrimen hasta ahí para ir viendo de primera mano cómo está la cosa y qué es lo que tenemos que hacer. De pronto se nos va la moto, como digo yo, en algún momento, sin saber y haber escuchado una charla, ¿no?
4: Sí, Raúl, bueno, en este momento sabemos, y volvemos, ya lo conversamos, pero es muy importante que nos preparemos por el tema de la sanidad, el control de garrapata. Bueno, iniciar ahora, que se inician los primeros de agosto, fines de julio, tenemos que iniciar con los controles y tratamientos para la garrapata, así que bueno, esto es un buen momento para informarnos, para encontrarnos con los veterinarios, con otros productores. Bueno, va a ser una muy buena oportunidad. También el tema de qué está pasando en los predios forestales, que bueno, las forestales es otro rubro que está en nuestra zona y muchos productores están pastoreando en forestaciones. Bueno, qué pasa con la garrapata en estos predios. También la novedad del tema de este test rápido de resistencia de microzules, vamos a ver cómo es y bueno, informarnos sobre este tema. El tema, bueno, viene todo el tema de la gente del ministerio para conversar no solamente del tratamiento, sino bueno, nuestra responsabilidad en el manejo de todos los remedios para no tener residuos en carne, de los garrapaticidas. Así que bueno, es un buen momento para tratar sobre este tema. Y bueno, y el Procría, que bueno, que es un programa que es de un apoyo muy importante para el productor. Así que bueno, aquellos productores que crean que les puede interesar, que puedan formar parte de este programa. Ya en Valle hay un grupo de Procría, un grupo de Procría Valle, que bueno, ya está trabajando, y 8 productores que están trabajando ya desde diciembre, y bueno, las expectativas y bueno, es muy grande, y bueno, se está trabajando muy bien ahí. Es toda una innovación el tema de trabajar en grupo para nuestra zona, así que va a ser un gran acompañamiento estos programas. Hay otro grupo en Zapicán también, con la ingeniera Agustina Carrasco, que también están trabajando. Y bueno, se pueden armar otros grupos si hay productores interesados en la zona, así que bueno, los incentivamos a que se arrimen a consultar.
0: Para ti, ingeniera, yo creo el país ha cambiado en el respeto, estoy hablando de agropecuaria contigo, ha cambiado. Y yo creo que hoy el productor está más enfocado a lo que es la recría, ¿no? Tener terneros, producir terneros. ¿Cómo lo ves tú del ángulo a donde trabajas?
4: Y bueno, Raúl, eso viste que es muy particular. Bueno, cada sistema productivo tiene un objetivo de producción. Ahí lo importante es, de acuerdo a las condiciones del predio, qué es lo mejor que se adapta productivamente. Y no solamente eso, también tener en cuenta los objetivos de la familia, ¿no? Que son muy importantes en la parte social. Así que bueno, creo que mismo en este programa se enfoca desde lo productivo, lo económico y lo social, considerar la familia, o sea, los objetivos familiares, no solamente productivos. Entonces, bueno, en cada sistema productivo, bueno, dependerá los objetivos que se planteen para generar la mejor rentabilidad del predio, ¿no? Y bueno, y mayores ingresos, ¿no? Para mejor vida de la familia, del productor.
0: Sí, no, indudable, te escuché atento. Yo creo que hoy, vos, tú lo sabes muy bien, y lo sabe quien está en el rubro, hoy ya el país está trabajando muchísimo en lo que son los corrales, ¿verdad? Que hay muchos en el Uruguay, que depende de muchas cosas, eso ya lo sabemos. Pero creo que había pasado muchos años para que hoy el sistema productivo, y hablo de vacas preñadas, pariciones en los campos para sacar sus terneros en día y hora en los meses que son los que marcan la salida de ellos. Y yo creo que hoy el país se tendrá que embarcar, o sea, el productor creo que se están marcando mucho más en eso que en aquello de retener novillos de 5 o 6 años, cosa que creo que hay pocos en el Uruguay. Y bueno, qué mejor de que el plan agropecuario, tú como ingeniera, la rural, los disertantes de hoy nos den le den una lección al productor, le pongan en cámara, en vista, esto es así, así, asado. El que lo quiere hacer lo hace, el que no es otro. Punto. ¿Qué pregunto esto? Yo al menos tengo mucho conocimiento sobre garrapata. ¿Es tan difícil la garrapata en el campo limpio como en la forestación? Que creo que para mi pensamiento, es donde pasa mejor el ganado cuando lleguen todos los soles de verano y todo. ¿Cómo es la cosa ahí?
4: Bueno, Raúl, creo que esa pregunta que tú haces, creo que va a ser una discusión muy interesante para hoy a la tardecita ahí en la charla. Así que bueno, vamos a alentar a los productores que se arrimen. La forestación y es otro sistema de producción diferente, y bueno, el productor se tiene que preparar para producir, si hoy en día está arrendando o está produciendo en una forestal. Bueno, es importante que se informe, que se asesore. No es lo mismo producir en un campo forestal que en uno en campo natural, digamos, en campos limpios. Así que bueno, hay muchas cosas que hay que tener en cuenta. Y bueno, creo que es una discusión muy interesante, y creo que hoy va a salir este tema. Creo que las forestales están apoyando en con este tipo de instancias, ¿no? Para bueno, informar y por ejemplo, el caso de la garrapata, no es lo mismo, no se comporta exactamente igual que en un campo limpio. Pero bueno, está todo, creo que el rubro forestal está incrementándose y bueno, hay mucha cosa para aprender, para los ganaderos, ¿no? Es otro desafío que se viene de aquí en adelante.
0: Bueno, ingeniera, no te robo más tiempo, te agradezco como siempre, tan amable, tan gentil. Y bueno, tenemos que aprender cosas que se han innovado. Yo recuerdo, y tú también, cuando la primera planta, ¿te acuerdas que se instaló allá en Fray Ventos de madera? ¿Te acuerdas los problemas que tuvo Uruguay, Argentina, todo eso? ¿Te acuerdas? Después la forestación siguió por acá. Y de ahí para acá, yo al menos, con mis años, he visto que si están bien los alambrados, no pasa nada en la forestación. Creo que es un... A ver, creo que es algo que te da pie para seguir creciendo. Te mando un abrazo y te agradezco la nota por el día de hoy.
4: No, por favor, Raúl, siempre a las órdenes y bueno, es un gusto conversar con ustedes. Bueno, no, muchas gracias y lo esperamos hoy a las 18 horas en la Casa Wilch.
0: Bueno, yo no voy a poder estar, pero nuestro director sí va a estar, que está para saludar.
1: Saludos, Magdalena, gracias por el tiempo y nos vemos esta tardecita allí, Magdalena. Muchas gracias.
4: Bueno, muchas gracias, un abrazo.
1: Saludos a la familia.
4: Gracias.
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1: Bueno, muy bien. Ahí pasaba la ingeniera agrónoma Magdalena Mastrovior, la presidenta de la Asociación Rural Valle Ordóñez y Nico Pérez. El saludo para todo el equipo de la Asociación Rural Valle Ordóñez y Nico Pérez, para todo el equipo que trabaja realmente muy bien, Héctor Raúl.
0: No, y la verdad que es muy importante, ¿no? Para Nico Pérez, como dijo ella también, la ingeniera acá, Carrasco, es tan bueno, ¿no?
1: Se muy importante.
0: Las puntas de las cosas que pasan en esta región. Y a mí me gusta hablar de la región, en este caso allí el Nico Pérez, y mañana lo haremos en Zapicano, el lunes, no sé. Y esas son las cosas lindas de Minuto Campo que, al final de cuentas, queda con el eslogan, el deber de informar.
1: Bueno, sí, ya lo he dicho varias veces en el día de hoy, al eslogan, está muy repetido. Vamos a ver si tenemos ya la próxima entrevista con, bueno, otro ingeniero agrónomo. En este caso vamos a conversar con Fabricio Gómez, que creo que ya lo tenemos, Héctor Raúl, así que vamos a la presentación.
0: ¡Vamos!
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1: Bueno, mira que tenemos un pequeño delay, Héctor Raúl, le aviso.
0: Lo escucho atento a él.
1: No. Todavía no ha hablado él. Tenemos un pequeño delay con Fabricio, porque bueno, tuvimos que dado la señal para llamada línea común, estamos vía WhatsApp, pero lo está escuchando y lo puede recibir.
0: A ver, es un gusto, Fabricio, de recibirte, de encontrarte por acá. Voy a respetar mucho el delay, ¿verdad?, que tenemos por la llamada, pero contame, ¿cómo estás? ¿Y cómo viene la mano por esa zona de Cebostatí, en el fondo? ¿Cómo está la crecida? ¿Descendió? ¿Tuviste algún problema? ¿Cómo estás? Te escucho atentamente.
5: Buenos días, ¿cómo le va? David Segade, te saludo de Matías y de toda la audiencia. Sí, estamos por acá. Con las precipitaciones, bueno, que se suscitaron en estos últimos días, estamos todos un poco en alerta a ver qué va a pasar. Es de esperar que no tengamos grandes crecidas acá en la cuenca baja del Cebollatí, si bien va el río ya está fuera de su cauce y demás. Avería ya se estabilizó, es decir, más o menos de avería acá al lugar donde yo estoy, que es casi que la desembocadura llegando a la charqueada, demora unos dos días, es decir, que mañana estaríamos ya con la máxima acá en el establecimiento, pero en fin, de no llover, que no tendríamos demasiado inconveniente. Si bien hay una salvedad para hacer, que de acá converge también, que es toda la ruta, cuando corta la 19 ahí en Arrozal, en Arrozur, allí al lado de 33, toda esa agua se junta con el Corrales y nos cae acá en el establecimiento. Entonces eso es un poquito lo que nos tiene en alerta, cómo se va a mover esa agua, no tanto el agua que viene del propio Cebollatí de la cuenca de arriba, digamos, pues ya se estabilizó y no tendríamos inconveniente con eso. Ahora estamos esperando un poquito cómo se mueve el Olimar, que bueno, que confluyen todos acá para la Laguna Merín, y ya te digo, el agua del Corrales, cómo se mueve, pero en principio no tendríamos inconveniente, sí un repunte. Estábamos con una seca muy grande, por suerte el agua se fue rápido dentro de la estancia, te corrió, no tenemos nada negado, y bueno, los ganados están todos en campos altos, lo más alto que tenemos, es decir, no estamos esperando una creciente, simplemente un repunte.
0: Bueno, ahora te escuché atento, claro, al llegar el Cebollatí, donde me estás nombrando la charqueada, no te olvides que ahí llega el río Limar y me van a trancar los dos, ¿verdad? Ahí en Pasano hablo, más o menos, si no me equivoco, de la geografía, y eso puede ser que demore algunas horas. Pero por suerte también te lo digo, Fabricio, que no hay precipitaciones que lleguen a ser importantes. Puede haber alguna lluvia, pero ya creo que ahí van a solucionar. Contame, hay pradera, no sé qué están plantando, todo eso, ¿cómo está eso? ¿Cómo vino? ¿Qué le hizo efecto este tiempo y este clima?
5: Bueno, en realidad acá no llovió tanto, no llovió poco, llovieron 140 milímetros, para lo que es La Valleja, que llovió bastante más. Estábamos, digamos, necesitando lluvia, como estábamos todos, venimos con un invierno bastante duro, que habían venido, si bien las heladas siempre son esperables, mucho día nublado, y las pasturas, acá tenemos 500 hectáreas de semillero de Rairá, estaban los verdeos en general, todas atrasados, por más que hicimos las urías y demás, por, bueno, uno por la seca y otro está por el frío propio de la época, pero muy poca luminosidad, es decir, con esta lluvia, se vio en fue abundante, se ve un crecimiento notorio, ya una respuesta en todo lo que es cultivo, digamos, los verdeos, digamos, tanto los raíraces como la festuca, los tréboles, los otros, se ve un crecimiento, cosa que es muy buena, no nos podemos pasar de agua, lógicamente, pero todo no se puede, siempre queremos todo, pero todo es bravo, y no ha enfriado, ¿no? Digamos, hoy es un día soleado, cálido, digamos. Para la época no está haciendo frío estos días, que es una cosa muy buena, no llovió y no enfrió muchísimo, y veníamos con días muy fríos, pero es decir, de momento estamos tranquilos, te quiero decir, mejoramos un poco, si se quiere, a cómo veníamos a nivel de las pasturas, venían muy, muy, muy castigadas por el frío y la seca, ¿no?
0: Indudablemente, bueno, buenísima esa información también. Anduviste por la Querencia, ¿qué viste de los toros de la Querencia que se van a ir con Santa María ahí en octubre a los Armos? ¿Qué viste por ahí que dejaste el pozo porque no había luz o la torita no paró? ¿Qué viste? ¿Cómo está la cosa por allí, por la Querencia, la capilla, todo eso? ¿Cómo está?
5: Bien, bien, y bueno, como tú bien lo decís, me corrió el apagón, llegamos el viernes sobre las horas del mediodía, hicimos una recorrida general de todo, con el panorama que estábamos, ya había llovido el jueves de noche bastante, la torada se está aprontando, está linda, dentro de lo que son los campos duros, ¿no? Los meses ahora empiezan a convertir mucho más, lógicamente, nosotros criamos rústico, bueno, tú sabes muy bien. Entonces está julio, es un mes que siempre es duro, si bien están sobre unos regrases, los regrases los había castigado también el frío y la seca, pero todo bien, todo funcionando, y está esperando ahora agosto, que ya cambia un poco la duración de las horas de sol y demás, que todo empiecen a ganar más kilos, digamos, y se pongan más lindos, ¿no? Pero están lindos, vamos a llegar bien, y bueno, ya te digo, el sábado temprano abandonamos porque no sin luz y lloviendo, ¿no? Se me aburrieron los nenes y nos fuimos para Montevideo.
0: Dejaste el pozo, no había luz, ruta con él,
5: Efectivamente.
0: La cardilla, ¿cómo viene con los Dorper, la aparición de los Dorper?
5: Bien, bien, una raza que tiene sus bondades. Nosotros criamos rústico también, no nos encerramos, crían para en campo afuera, y el que le toque morir por los temporales le toca morir, y es así, no, no. Sí. Yo creo que la selección natural es fundamental, son animales de alta genética, pero bueno, nosotros tenemos un rumbo marcado y no encerramos, te quiero decir, igual que las majadas cruzas que tenemos con Corriel y demás. Bueno, siempre queremos que no coincidan los temporales con la aparición, pero ahora está pariendo la majada, y bueno, y algunos se mueren, lógicamente, pero venimos viendo bien, no he tenido ninguna pérdida ahora por el temporal, porque justo no parió ninguna, y ellas están con muy buena condición corporal, que creo que es lo que lo defiende a cualquier cordero, lo que defiende es que la madre esté gorda, que para enseguida y el cordero empieza a mamar y no hay temporal, solo que sean temporales muy, muy fríos. Pero yo creo que lo que más determina la supervivencia de los corderos es la condición corporal de su madre. Si la madre está gorda, no tenés demasiado inconveniente nunca. Esa es mi experiencia. Y después tenés controlado los depredadores, pero eso es por fuera de lo que es el clima en sí mismo, ¿no? Es decir, que se vienen suscitando los procesos normales nomás. Los ganados están correctos, los ganados están preñados, ya muestran la preñez, ¿no? En agosto ya van a empezar a parir los ganados, los que agarraron cría más temprano. Pero bien, o sea, esforzado, ganado, te digo, no anduve muchísimo tampoco, pero lo que miré, todo bien, te quiero decir. ¿No? Dentro de lo que es julio en Uruguay, sobre campos naturales y campos duros, ¿no?
0: Sí, bueno, felicitarte. Te voy a dejar una pregunta o dos, te va a realizar Matías, estoy seguro de estudios, pero ¿aprendiste todo eso? De don Juan Ángel Mastropierro, ¿no?
5: Bueno, como siempre de la gente importante o de referentes que uno tiene, dentro de ellos está él. Desde niño siempre estuvimos juntos, ahora tenemos, bueno, al margen de que tenemos, que es mi tío, digamos, siempre ha sido un referente para mí, en todo lo que es, no solo producción, sino como empresario y como persona, más allá del resto de las cosas. Que siempre es lo más importante, y lógicamente todas esas cosas se conversan desde niño, no nos inculcaron ciertas cosas, después obviamente matices tenemos todo, bueno, yo tengo mi formación, bueno, pero en sí la semilla salió de ahí, y la formación salimos de ahí, digamos.
0: Matías, te lo presto unos minutos.
1: No, pero ¿qué le voy a decir al ingeniero Héctor Raúl?
0: Le doy menos para
1: el entrevistador es usted. Yo solamente saludarlo.
5: Sí, todo bien, todo anda bien.
1: Fabricio, un gustazo escucharte como siempre. Y bueno, saludo a Agustín también a la distancia, que a veces anda por la zona de Polanco, Fabricio, ¿no? Allá.
5: Así es, anda bien. Bueno, ayer, mira, hoy me estuve hablando con Matías, con el hijo Agustín, que ahora estaba en un receso de sus estudios, estaba haciendo unas pastriadas, domando un poco de yeguas y eso, y bueno, estos días, bueno, siempre estamos en contacto y demás, y bueno, tuvieron mis nenes ahora en las vacaciones por allá por Polanco, con su tío, y bueno, sus tíos y sus primos, así que bueno, anda bien ese gaucho, le llovió menos allá.
1: Le llovió menos, sí, sí.
5: Le llovió menos, la cuenca alta del Seuyatí, lo que hablábamos, viste, pasó bien menos, pero anda bien, todos en la vuelta, pero todos bien,
1: por suerte, tu mamá
5: todos
1: también,
5: todos bien, que
1: es
5: lo importante.
1: Bueno, me alegro mucho, Fabricio, y bueno, agradecerte. Ahora te devuelvo con Héctor Raúl, que te va a despedir, y siempre la orden, Fabricio, siempre la orden, un abrazo grande.
5: Los agradecidos somos nosotros, siempre digo los agradecidos en nombre de toda mi familia, la cardilla, la querencia, mi madre, todos los que hacemos a la actividad de la familia. Agradecido tanto contigo, con Segade, bueno, y todo tu público, tus escuchas y la gente en general que sintoniza la radio, ¿verdad?
1: Hace mucho que ustedes nos acompañan y nos apoyan, Fabricio, la verdad que siempre agradecido, Fabricio. Un abrazo grande. Héctor Raúl, despídalo. Hoy estamos de ingenieros en el Minuto a Campo.
0: Sí, claro, te estoy despidiendo, Fabricio, porque vos sabés que en todas las actividades de la vida, el reloj marca los minutos, los segundos. Y yo estaba en contacto hoy muy temprano, desde anoche, hoy temprano, con mi amigo personal, que es Agustín Gómez Mastropierro. No sé si lo conocés. Estoy seguro que está en sintonía a esta hora. me ofreció un cargo político, al cual no estoy muy preparado, ¿viste? Pero bueno, te mando un abrazo a ti, a tu señora, a la querencia, a la cardilla, ahí al establecimiento con la gente que trabajás. Y ha sido un gusto y te pido disculpas por molestarte a esta hora. Un abrazo grande y estaremos en contacto próximamente.
5: Bueno, un abrazo para ustedes, no es ninguna molestia. Siempre que podamos aportar algo, bueno, estamos a las órdenes y les mando un saludo grande a todos.
0: Gracias.
1: Gracias, Fabricio. Un abrazo.
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0: Bueno, muy bien, continuamos, Héctor Raúl. Me quedé pensando, un cargo político le ofreció, mire usted.
1: Sí, claro, pero no tenemos que hacer una fórmula con Agustín, pero bueno.
0: Eso, una fórmula, mire usted.
1: Una fórmula, pero estamos, vamos a ver, falta tiempo todavía, ¿no? Pero bueno, te dejé lo quieto que ahí está bien. Y bueno, hoy es un minuto campo de ingeniero, ¿no? Tuvimos la ingeniera María Magdalena, el ingeniero Fabricio, y ahora, como estamos nosotros, con el pedal, para porque está rojo el semáforo, tengo que vender, no sé qué va a hacer usted.
0: Y estamos igual, Héctor Raúl, estamos igual, tenemos que vender, ¿eh?
1: No, usted está en amarillo, usted todavía tiene...
0: No. ¿Qué vamos a estar, Héctor Raúl? Estamos en rojo, con la diferencia que, bueno... La mochila mía es mucho más cargada que la suya.
1: Sí.
0: Pero bueno, estamos en rojo igual.
1: Pero mire que por cargada que sea su mochila y la mía no cargada, rascado. Porque si no, la cargada vale mucho y la que no está cargada también.
0: Bueno,
1: vale.
0: Tengo saluditos para usted. Dice. dice, pero que anda de lengua bien sobado hoy el Pampa Viejo, saludos, un amigo suyo, amigo nuestro, que siempre escucha, siempre está escuchando, Marcelo Lauría. Muy bien, un abrazo, Marcelo.
1: Un abrazo, mi amigo Marcelo. Ese sí que anda con las manos mágicas en la tijera y en las motosierras con la leña también. Mirá que eso, Marcelo, es un chivito,
0: Anda moviendo la pelota, Marcelo, bueno, vamos a comenzar a vender Héctor Raúl y hoy nos vamos a reír un poco.
1: Y don Luis debe de tener algo.
0: No sé, usted me dijo ahí en un mensaje que tuvo en contacto con él. ¿Qué le dijo?
1: Me dijo, dice, algo del barro tiene que haber, dice. Me llamó, dice, porque yo con estos días así ando a veces con los pies fríos.
0: No, pero hoy viene con una historia mire... Nunca lo habíamos escuchado acá, a ese cuento, acá en Minuto Campo, nunca. Siempre hay material de Luis Landricini, impresionante.
1: Sí, claro.
0: Es sobre las suegras. Y en particular sobre una suegra que le pasó algo y la hija tuvo una idea que al marido lo dejó de boca abierta. Pero ahora venimos con la historia que...
1: Luis, porque si no se le va a armar problema a usted o a mí, ¿vio? No cuente más, déjelo a don Luis, porque si no se le puede armar problema a usted o a mí, con la suegra, ¿vio? Y don Luis el que dice, nosotros escuchamos.
0: Exactamente. Bueno, vamos a comenzar a vender, Héctor Raúl. 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
0: Bueno, un abrazo grande. 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

0: 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Y cierro por acá.
1: Yo ya cerré, Matías. Simplemente esperamos que llegue don Luis por su estudio ahí, porque acá me dijo que no venía. 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No sé cómo arregla el rey con don Luis la cuenta, pero ese es problema del rey que lo presenta. Me voy a estudio y escuchamos qué nos va a contar don Luis.
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3: Me acuerdo, hablando de suegra, había muerto en el sanatorio hace cosa de media hora la suegra, vamos a ponerle un tal Fernández. Gente de buen pasar, no de tirar manteca al techo, pero de buen pasar. Venían del sanatorio para organizar todo y la mujer, en el trance de haber perdido a su madre, por supuesto, muy dolorida. Dice, viejo, dice, quisiera hablar un momentito con vos. El marido que siempre fue comprensivo en esta situación, mucho más, porque tiene que saber que su mujer no está bien y tiene que ser más tolerante. Más. Dice, sí, vieja, dice, entiendo lo que vas a decir. No, no, esperá, porque lo que yo te quiero decir no es lo que vos pensás. Yo entiendo lo que vos estás sintiendo, ¿cómo no es? No, no, pero déjame hablar. Déjame hablar. Si vos no sabés lo que te voy a decir, un momentito. Entonces le dice, mira, viejo, vos sabés que alguna vez te dije que vos eras lo que más quería en el mundo, ¿no es cierto? Dice, sí. Bueno, pero mi mamá también es lo que yo más quería en el mundo. Son dos amores distintos, vos me tenés que entender. Pero ¿cómo no te voy a entender? Y acabo de perder uno de esos dos amores. Dice, pero vieja, dice, no, no me tenés que explicar estas cosas. No estás hablando con un chico, yo ya pasé por este trance. Así que yo ya sé. Pero déjame hablar. Vos no sabés lo que yo te voy a decir. Me estoy llevando la conversación y cortá. Dice, bueno, pero está bien. Yo creo que vos me querés decir algo que yo ya sé porque la vida me lo enseñó. No, no, yo te estoy por hablar de otra cosa. Yo te estoy por hablar de que yo no voy a poder andar dentro de 3-4 días acá y no ver a la mamá. Dice, sí, bueno, pero es la ley de la vida. A mí también me pasó lo mismo, yo pensé que no iba a sobrevivir, que me iba a morir de no verla, y bueno, y se superan. Es la ley de la vida, nos pasa en ese momento, pero es la ley. Pero déjame terminar. Déjame terminar, no, vos no me dejás terminar. Lo que yo te quiero decir es que yo no lo voy a soportar. Entonces no puedo pensar que no la voy a ver. Así que lo que yo quiero decirte, y ahí es donde quiero llegar y que vos no me estás dejando llegar, es que yo la quiero embalsamar a mamá. El marido estuvo tentado de decirle, ¿cómo va a embalsamar a esa vieja loca? Pero se aguantó. Se aguantó por esa cuestión de cariño a la mujer, de respeto, del trance que estaba viviendo. Dice, bueno, dice, pero en ese caso hay que moverse con cierta celeridad. Estas cosas no pueden superar las 24 horas. Además, tenemos que decidirnos, o hacemos el sepelio, o no lo hacemos y nos dedicamos a esta otra cosa. Por eso quería que sea ahora, en este momento, y que lo decidamos ahora. Y dice, bueno, yo no sé, vamos a hablar con el doctor, si él sabe de algún taxidermista, alguien que haya hecho este tipo de cosas. Y averiguan de un médico en Buenos Aires, un tipo de la universidad, que había tenido antecedentes, había hecho embalsamamientos. Van con la tarjeta y golpean, con todo el drama detrás, golpea, el doctor Benavides, Fernández nos mandó el doctor de nuestra localidad, es el doctor Rodríguez, una tarjeta.

0: Ella me habló por teléfono, dice que venía. Bueno, le habrá dicho ese... Bueno, mi señora dice... Callate, tranquilízate, dice, yo voy a hablar yo, dice... mi señora quiere embalsamar a la mamá, dice... Bueno, vea, dice... Lo que le quiero aclarar es que yo tengo alguna experiencia en este tipo, pero he hecho nada más que embalsamamientos para la universidad, Facultad de Medicina, un poco en función didáctica. No tengo un antecedente de una cosa así de manera particular. Si usted quiere, lo hacemos, pero le aclaro de entrada, esto no es sencillo. Esto lleva un proceso de día. Y la otra cosa que le quiero aclarar de entrada, no es barato esto. Y ahí ya se entró a poner serio el marido. Le dice, ah, no, no. ¿Y si cuánto más o menos saldría esto? Y el tipo le dice, tiene que pensar de 25 mil dólares para arriba. Y el tipo le salió del alma y dice, ¡a la flauta! Y la mira la mujer, ¿viste? Dice, vieja, ¿y si la salamos nomás?
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0: Bueno, muy bien, volvimos después de la pausa, Héctor, Raúl, y después de reírnos un poco.
1: Yo y Carlito Pintura sabemos cómo es echar, que no. Ya salamos la vieja y queda tranquila, ¿no?
0: Bueno, muy bien. Vamos a ir a las ferias ganaderas, Héctor, Raúl, lo que queda de lo que va a quedar desde el mes. Hay algunas actividades y después tenemos algunos comunicados, algunas cositas para compartir en el
1: final. Sí, Matías, sí, si usted me permite, sí, no va a dar tiempo, pero yo quería decir algo, una aclaración hacia mi persona. Y si usted me permite...
0: Bueno, dele más.
1: Sí, pero voy a aclararle a quien comunicó y dijo en Valle de Ordóñez de que yo ayer estaba en Valle de Ordóñez. Le digo que corrija muy bien a la persona que vio o a quien fue. Usted muy bien lo sabe porque estaba en contacto con usted a tal hora acá de mi casa. Tengo acá los WhatsApp, tengo todo, mis vecinos, mi policía de Zapicán, yo en Valle. Así que por favor, le pido a alguien que comentó que salió a decir, mirá que el Pampa está acá, y no, el Pampa en mi casa.
0: Bueno, muy bien.
1: No por que esté proscrito ir a Valle, a Polanco, a Manguera Azul, a Valentina, a donde quiera. Hablen cosas bien y no las repitan mal. Así que le mando un abrazo a esa persona y que no me involucre en cosas que realmente no corresponde a mi persona. Gracias.
0: Muy bien, Héctor, Raúl, muy bien. Bueno, algunas noticias de lo que tiene que ver con la región de Cerro Colorado, Casupá, como siempre nos aporta, estamos informados a través de la querida 99.7. FOCAP abrirá inscripciones en Casupá para cursos de capacitación vinculadas al proyecto de la represa. Atención, Fondo de capacitación de la construcción, hasta el mañana viernes 24, 9:30, desde las 9:30 a las 14 horas, Club Social de Casupá. Los interesados en prepararse para trabajar en la obra de la represa, acercarse o hacer llegar sus datos para una preinscripción, que es FOCAP, es el Fondo de Capacitación para Trabajadores y Empresarios de la Construcción en Uruguay. Bueno, compartíamos esa data por ahí. Contarles que está el bono colaboración para Carlitos Maciel, que está pasando por una situación complicada de salud. El premio es un borrego. Bueno, se va a sortear en el programa Minuto Campo de nuestro compañero Leo Pellejero, que vuelve los viernes, mañana retorna los viernes a su día y horario habitual, a las 20 horas. Cuando se vendan todos los números, se hace el sorteo en el programa Día Caballo.
1: Ya, le iba a pedir, decirle, Matías, no en Minuto Campo, en Día Caballo.
0: En Día Caballo.
1: Sí, de él para adelante.
0: En Día Caballo, exactamente. Bueno, lo que vamos a las ferias. Quedamos a visto.
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0: Bueno, reiteramos que vamos con lo que queda de julio y después agosto. Arrancamos con toda la grilla de agosto. 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
1: Bueno, si usted quiere que lo alivie también, le digo
0: sí,
1: que...
0: Sí, siempre quiero.
1: Sí, claro. Somos amigos.
0: Un alivio es un alivio, doctor Raúl.
1: Nos conocemos sin vernos, ¿no? De acá ahí y ahí acá. Mañana viernes, es la última feria del escritorio San Gabriel, aquí en Cruz Alta, local de Sarandí Grande. Anotados a las fechas, 150 vacunos, 100 lanares, con el martillo de Martín Lorier, escritorio San Gabriel.
0: Bueno, muy bien. 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Y nos tenemos que ir.
1: Decirle antes de irme, Matías.
0: Héctor Raúl.
1: Déjeme decirle antes de irme que la declaración jurada en la seccional 11 de Zapicán se realiza los días miércoles y sábado de hora 10 a 19 horas. Así que, amigos, venimos atrasados con la declaración, pero acá en la seccional 11 de Zapicán, miércoles y sábado de 10 a 19 horas. No, estamos bien.
0: Nos vamos, Héctor Raúl. Volvemos mañana, si Dios quiere, a las 12 del mediodía. Mañana es viernes y el cuerpo lo sabe. Abrazo a mi amigo y
1: Pero no fue la vida su amigo, su corresponsal de escribir, no contestó.
0: Rubén Darío, abrazo grande para Rubén Darío. Hoy
1: no lo habrá llevado la creciente del cebolla. A ti no me contestó nunca. Le escribí, le pregunté por la ruta, por todo. No sé nada. Dije yo, bueno, este se fue a jugar al Barcelona, por lo menos.
0: abrazo grande para Rubén Darío. Hoy lo voy a llamar esta tardecita a ver cómo anda. Abrazo para Roberto Diringer también con su programa La Botica, allí en la 99.7, que es quien nos pasa la pelota todos los días. Nos levanta el centro. Nos vamos, Héctor Raúl, hasta mañana.
1: Que pase muy bien usted, Matías, firmas comerciales. Gracias a tu mensaje, Morochito. Al fin te puedo escuchar. No, gracias por escucharme y gracias por escuchar a 96.5 FM Cerro Nico Pérez, la potente de la región. Nos estamos escuchando mañana, si Dios quiere, a partir de las 12 horas en las distintas emisoras que comparten este programa. Firmas comerciales a todos. Ha sido un gusto, un placer, pero no se olviden que para mí es hoy, para ustedes va a ser mañana. Buenas tardes y hasta entonces. Gracias.
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18: Hola amigos, ¿qué tal? Bienvenidos, un placer saludarlos en esta emisión de Impactos. Comenzamos hoy con BTS, la banda coreana que estuvo brillando en el intervalo del Mundial, en la final del Mundial de Fútbol entre Argentina y España, con este Dynamite, un temazo, un éxito bárbaro. BTS, con ellos comenzamos

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TikTok lo hizo posible nuevamente. En el verano 2022, un dúo electrónico escocés, That Kind, revivía un temazo de los grandes de Fleetwood Mac. Aquí está su versión de Dreams.

mientras las figuras más importantes, los DJs más renombrados, están todos en Ibiza, Marshmello prefirió quedarse en Las Vegas. Allí es DJ residente de uno de los casinos más importantes en Core, del grupo Wings. Y bueno, y todas las tardes, los fines de semana, tiene un éxito fenomenal. Marshmello con Portugal The Man y esta versión de Phoenix, temazo en Impactos.

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1: Todos los que seguimos el Mundial lo escuchábamos en los intervalos de los partidos, y antes también aparecía Gala, esta cantante italiana, con el tema central del Mundial de Clubes, su versión de Freed from Desire.

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23: This is the number one hit this week on Hot 20. I'm moving
22: to the sun. Se mantiene el número uno del Hot 20 de Concierto FM, un éxito enorme en Europa, de los

Hugel sigue brillando todos los jueves a la noche en Ibiza, en High. Y este es su gran éxito actual, Moving to the Sun, haciendo bailar a toda Europa. Y hablando de exitazos, este fue enorme en el verano 2015 de Concierto Punta. ¿Se acuerdan de I'm in Room de Nico and Vince? Aquí está la realización de dos DJs neerlandeses, Dependent Pitchy Pete, para

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1: ¿Qué dijo? Y abajo más ingreído. I love you too, que estoy con el de TikTok.

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1: ¿Qué tal? Muy, pero muy buenas tardes, audiencia de FM San Fernando. Bueno, qué placer estar nuevamente con ustedes, con Maldonado Quiere Saber, como cada jueves. Bueno, nos hemos, por un par de jueves hemos estado ausentes por problemas de salud y problemas de trabajo algunos, pero bueno, hoy estamos nuevamente por acá compartiendo con ustedes este programa. Recordarles que estamos a través de FM San Fernando, aquí en la ciudad de Maldonado. Usted va a Play Store y busca FM San Fernando y bueno, ahí nos va a encontrar con un monumento histórico de nuestro departamento, como es la Torre del Vigía, emblema de nuestra radio. El 091-924-536 son las vías de comunicación. Si estás en el exterior del país, digitas el signo de más y el 598. Vamos a saludar a Sergio Silva, de allí, responsable del Castillo Online FM en Pueblito Río Pirápolis, que está con nosotros. Le mandamos un abrazo a Sergio. Bueno, saludamos y le agradecemos también a Luisa Rospide, que lamentablemente, bueno, su radio tuvo que apagar los micrófonos, cerrarla, pero fue por problemas de trabajo, no por otro motivo, pero pronto estará nuevamente al aire, así que agradecerle todo el tiempo que estuvo con nosotros. Le vamos a agradecer a Daniel Ibáñez, allí en Radio Sueño, FM Entre Leo y Chubut, en la República Argentina, que andamos por ahí también. Y como siempre, a Jorge Luis Río, director responsable de Radio Chévere FM en San Francisco, provincia de Buenos Aires. Dicho esto, quiero aclarar también en esta oportunidad, ya decirle a la gente de que, bueno, ayer se comenzó con el nuevo programa de carnaval, Dos Caras, un carnaval. La verdad que fue un lindo programa con mucha repercusión. Tuvo, gracias a Dios, la gente lo aceptó muy bien. Y bueno, y se viene también en los próximos días, el mes que viene, un clásico de lo que es la radio de Maldonado, porque tanto Eduardo La Rosa como Sebastián Perk, muy conocidos han sido ellos por el tema de el programa Simplemente Recuerdos. Bueno, desembarca en nuestra radio a partir del sábado 15 de agosto, de 14 a 17 horas por FM San Fernando. Daniel Rivero, que ya está por ahí también, lo vamos a saludar, mi compañero conductor. Hoy lo dejaron venir solo, no sé qué pasó, que le dieron autorización de salir, pero está por ahí, ¿eh? Ah, está. Pero María lo está mirando por las cámaras, yo por eso puse la cámara mirándole a usted. No haga nada raro, porque mire que si no, no. Buenas tardes, bueno, buenas tardes, Daniel.
2: Buenas tardes, Ricardo, buenas tardes para toda la audiencia de Maldonado Quiere Saber. Es un gustazo estar nuevamente retomando este programa, que lo habíamos dejado un par de semanas ahí medio en stand-by por motivos de salud, como tú lo dijiste. Es un gusto estar acá en los estudios, Alejandro Cabrera. El saludo también para aquellas radios que están retomando esta transmisión, que nos aguantaron, hicieron el aguante y están de vuelta con nosotros en la cadena. Así que bienvenidos a todos.
1: Bien, bueno, hoy tenemos un programa especial, ¿no? De gente que siempre decimos, ¿no? Creo que es el sueño de todos.
2: Que va atrás de un sueño.
1: Que va atrás de un sueño que, bueno, si Dios quiere, se les va a hacer realidad. Un sueño. Dicen que comienzo a tener las cosas y primero habría que comenzar por las damas, pero vamos a comenzar por quien nos estuvo hablando, nos llamó, habló con nosotros. Además, que es un amigo de la casa.
2: Es un amigo de años que tuvimos la suerte de conocer hace muchos años en la música. Y lo que se más valora en este caso, al menos yo en lo personal, la linda amistad que hemos cosechado, la linda persona que es. Tengo que decir algo que hoy lo pensaba. Es de esos que no precisan llamarlo, siempre te levanta la mano, no importa el lugar, no importa el día, no importa la hora. Cuando hay que ir a colaborar, siempre está. Richard, bien, bienvenido.
1: Igual, antes de todo, yo quiero aclararle algo. Lo de Lindo corrió por su cuenta. Esto corrió por su cuenta. Ahí no me hago cargo yo. Yo lo conocí primero que usted y en un cumpleaños de él. Sí. Fue a un beneficio, un cumpleaños de él. Sí. Ahí fue donde lo conocí. Sí. Yo. Pero bueno, Richard, bienvenido.
3: Bueno, muchas gracias. Buenas tardes a Daniel, a Ricardo, a toda la audiencia. La verdad que es un placer estar acá. Como siempre le digo a Ricardo, cada vez que vengo a la radio es un placer, porque cuando me conociste, Ricardo, en el cumpleaños mío, que no nos hablamos, no nos conocíamos, tampoco cruzamos palabras. Después, en pandemia, me mandaste su mensaje por Messenger y ahí te presentaste conmigo y me pusiste la radio a disposición. me empezaste a pasar mis temas sin conocerme personalmente. Así que siempre estuve muy agradecido con la radio y me siento como que es mi casa también, ¿no? Y con Daniel también, Daniel hace unos cuantos años que no conocemos a Daniel, ¿no? Y nada, siempre andamos en la vuelta, en las peñas y algún otro evento, y nada, es un placer, un tipazo sos. Y conmigo siempre es la mejor, así que para mí, es que, como siempre digo, es un placer estar nuevamente acá en mi casa.
1: Bien, y bueno, y...
2: Ahora vamos por la parte más linda, vamos por las más lindas, son las damas. Ya dejamos a Richard de lado, ahora vamos por las damas.
1: Perdón, usted arrancó diciendo que era lindo él. Usted que arrancó con esa manera, así que... Pero bueno, Soraya también.
2: Sí, también la conocemos.
1: La primera vez que va a hablar en la radio.
4: Es verdad.
1: Es la primera vez que va a hablar en la radio, la vamos a hacer hablar hoy en la radio.
2: No, y no es de hablar mucho ya.
1: No, es muy filmadora, le gustan mucho los videos y muchas cositas.
2: Bueno, les vamos a comunicar a la audiencia que la gente, las que nos están acompañando, es parte de la comisión de la cooperativa Nueva Esperanza, que están en tras de ese sueño de juntar ladrillito por ladrillito, de ver esas crecer esas paredes con amor, más allá del trabajo, de la constancia que hay que tener. Así que bienvenidas a todos. ¿Y dónde está ubicada la cooperativa, el terreno, y en qué parte estamos?
4: Hola, buenas tardes, mi nombre es Caroline, soy la presidenta de la cooperativa al momento. Y bueno, la cooperativa, el terreno está ubicado en la parte donde andaban los aromos. Al momento estamos a la espera del sorteo. Que se va ahora en agosto, en los primeros días de agosto se va a llevar a cabo, a ver si corremos con la suerte de salir sorteados ahí, para empezar ya con el proyecto de construcción.
2: Sí, ¿Cuántas familias abarca la cooperativa?
4: Somos 50 familias, 50 representantes de familias al momento.
2: Este es el sistema que comúnmente lo conocemos como cooperativa de ayuda mutua, ¿verdad?
4: Exactamente.
2: Ustedes mismos son los que van a elaborar la de construcción.
4: Así mismo. Así mismo. Vamos a levantar ladrillo por ladrillo, como decías tú, nosotros mismos, que eso también le da un valor enorme a lo que es nuestra casa, el esfuerzo que le vamos a poner y que ya le estamos poniendo desde antes de arrancar a construir, con todos estos movimientos y apoyarnos unos en otros para poder sacar el proyecto adelante también.
2: Volviendo a lo que hemos hablado con Richard, se va a estar haciendo este domingo, no sé quién puede dar más información, todo lo que va a haber este domingo ahí por Ajum.
3: Sí, mira, va a ser el domingo 2 de agosto, va a ser una peña que va a arrancar a las 2 de la tarde hasta las 10 de la noche, ¿verdad? En el cual, va a haber plaza comida.
2: El lugar es Ajum, el 18 de julio de Venecia, que sí, es un lugar muy conocido, muy lindo.
3: Un salón precioso.
2: Muy lindo, sí.
3: Muy
2: sí.
3: cómodo.
2: Sí, sí.
3: Bueno, como te decía, va a haber servicio de cantina, parrillada, juego para niños, sorteo, remates. Y bueno, va a haber un desfile de artistas en el escenario. Y la idea es esa, ¿no? De pasar un momento. Un día agradable, escuchando música, compartiendo con amigos, con colegas, y que la cooperativa pueda llegar a juntar fondos, ¿verdad? Que esa es la idea, que la gente nos acompañe, la gente de la cooperativa obviamente va a estar ahí acompañando, va a estar trabajando, pero la idea es llegar a la gente de afuera. Si Dios quiere, va a ser un éxito. Yo soy el que más deseo que les vaya bien por ellos, por lo que puedan recaudar para cuando puedan empezar a elaborar a construir sus casas, y por la gente que va a estar en el escenario, porque viste que para un artista subir al escenario y ver lleno de gente es otra cosa, ¿no? Así que creo que va a estar muy bueno.
2: Otra cosa, la parte artística, convengamos que son todos honorarios, porque todos van a colaborar, a dar una mano.
3: Todos los que van a colaborar. Cuando yo me comuniqué con ellos, enseguida la mayoría me dijo que sí. Ahí vamos a estar, y son todos colegas de amigos que estamos siempre en la vuelta, y todos van a ir a colaborar totalmente.
2: Yo lo comentaba hace poco, yo tengo debido a que a veces me dan esas locuras de armar algo, y también trabajo mucho con una cooperativa de vivienda que hay en San Carlos, y también ellos hace mucho que están luchando, y ver la cara de contento, de felicidad cuando logran armar algo y juntar, así sean 10 pesos, no importa, saben que 10 pesos son 10 ladrillos que van a ir a la pared. Ver a esa gente contenta, yo creo que eso es el pago más lindo que podemos tener, los que vamos a ayudar a colaborar.
3: Claro que sí, es un El día del evento es un día largo para sí, ellos, sí, porque sí. Van a ir a trabajar, van a sí, acá a las 2 de la tarde, va a terminar a las 10, en realidad no va a terminar a las 10, va a terminar después a las 10, a las sí, 10 sí, se sí, cierra, sí. Pero bueno, es un día que lo tienen que disfrutar, porque están haciendo algo para ellos uh-huh. y todo lo que se recauda es para ellos y es un día para disfrutar. Hay que poner la actitud y nada, y es un día para disfrutar.
2: Y que también entiendan que esto es un proceso medianamente largo, digo, no es que esto se va a solucionar y ustedes mañana van a tener su techito. Digo, esto es un proceso largo que va a llevar su trabajo, su traspié, pero cuando el día que ustedes tengan la llave y abran y entren, ese día creo que va a ser el día más feliz de la vida de cada uno de ustedes, del trabajo que han pasado, el sacrificio, y que ver el logro de tener tu casita, decir, esto lo hice yo, esto es mío.
4: Claro. Yo creo que es lo más gratificante a la hora de después ver todo el camino recorrido, ¿no? De todo el esfuerzo que se llevó y bueno, que termine en eso, es increíble.
2: Ahora, la cantina, todos sabemos que lo que va a ir, el tema de la plaza de comida, ¿qué es lo que va a tener?
5: Buenas tardes, bueno. Primero que nada queríamos agradecer el espacio. Y también agradecerle a Richard porque fue en realidad el de la idea, la sí. iniciativa, nos motivó a todos y bueno, y le estamos dando con todo. Y también a los artistas que van, porque van de manera solidaria, o sea, a beneficio, y eso es impagable porque el apoyo que uno recibe, ¿no? Y nada, y invitamos a todos, justamente va a haber artistas, va a haber remates. También va a haber un espacio de café, que ahí va a haber café calentito, torta frita, alguna otra cosita casera. Y después en la cantina también va a haber la parte de panchos, hamburguesas, chorizo y bueno, y mucho más. Después para los niños también pensamos en ello, que va a haber un castillo, actividades. Afuera también pensamos como algo bonito, porque no hay que olvidarnos que estamos... en ese caso en agosto, pero está frío igual. Claro. Y para la gente que, no sé, sale afuera a fumar, yo qué sé, hay un fogón con lucecitas y bueno, queremos ambientar todo para que todos está pasemos bueno. de la mejor manera posible. Está bueno. Así está que, bueno. Nada, que se copen, que va a estar bueno.
3: Va a estar bueno.
1: No, yo lo que quería decir que, pues, estaba hablando de Richard, de las veces que nosotros lo hemos llamado a Richard para que vaya a un evento. A veces no lo llamamos, él solo se anota o nos manda un mensaje, yo quiero estar ahí. Digo, ha pasado o pasa con casi todos los artistas que van a ir. Digo, sí, porque nosotros sí. conocemos a todos, sí, sí, digo, sí. Todos van, si no los llamas, se enojan, aunque de repente no puedan ir.
3: Sí.
1: Pero tienes que llamarlo y pedirle para ir.
3: Exacto,
1: digo, porque yo pienso que lo que decía ahora Daniel, no debe haber nada más lindo que tener el sueño de la casa propia.
3: Totalmente.
1: Digo, totalmente. Y vos recién decías, es un trabajo que van a arrancar. No que van a arrancar, que ya arrancaron.
3: Claro.
1: Que ya arrancaron, todos.
3: Sí, claro.
1: De todas las damas que hay acá, todas ya están trabajando.
6: Claro. Y hace 4 años que estamos con la cooperativa.
1: Sí. Claro. Eso es lo que quería. Nosotros, yo tengo en particular una amiga que trabajó en una vivienda de cooperativa así también. Y ella decía, trabajó en todas las viviendas, dio la casualidad que en el sorteo le tocó justo la última vivienda que ella estaba trabajando, le tocó esa, y que era la que ella quería, pero fue una casualidad, pero claro. No importa si te toca la de la esquina, la del medio, la de la otra
3: punta. El tema de la casa, claro.
1: Lo importante es la casa para ustedes, digo,
3: sí,
1: que están luchando por algo, digo, tan bueno, ¿no? Tan lindo que es tener la casa propia.
3: Claro.
2: Cuando tú te referías recién a que están esperando por el sorteo, ¿qué significa esperar por el sorteo? ¿Cómo funciona? ¿Cómo funciona? Digo, yo tengo un terreno, tengo una cooperativa de venta, ¿cómo funciona?
4: Bueno, lo que ahora nosotros, como te dije, esperando para el sorteo, es porque hay un cupo de cierta cantidad de viviendas que le brindan la canasta de materiales, y ahí dentro de tantas se sortean pocas. Pero se hacen 2 o 3 sorteos al año, depende del año. Entonces, nosotros ahora es la segunda vez que vamos a participar para tener esa canasta de materiales. Y si entramos en el sorteo, ya es un pasito más, que sea un pasito. Es un paso enorme que ya nos lleva a la construcción de la
2: esa canasta de materiales pertenece, viene desde el Ministerio de Vivienda, ¿verdad?
4: Viene desde el Ministerio de Viviendas, exactamente.
2: Y eso después ustedes eso tienen que volver a pagarlo después, o eso viene como tipo una donación.
4: Claro, eso es una canasta de materiales que ellos al momento como que nos financian para nosotros poder hacer la construcción, y nosotros vamos pagando poco a poco todo lo que ellos nos van a brindar en el momento de construir. La mayor parte de los materiales lo que es una canasta básica para la vivienda.
2: Richard, vos tenés de memoria, yo de algunos me acuerdo porque antenoche estuvimos hablando contigo, de los artistas de Buenastar. Mi memoria ya está media deteriorada, no me da para mucho. Sí. Me dijiste que la fiesta era mañana, ¿no?
3: Mañana a las 11. Sí, mirá, va a estar, el Bigote Correa, Freddy Flores, los hermanos Carr, los hermanos, el dúo de Los Santos, va a estar el Chapa Ramírez por ahí, va a estar Maxi Folclo, Jorge Pico Pérez.
2: Hoy estuve hablando con Maxi y me dijo que estaba por eso.
3: Va a estar el Potro Lucero, Cancita Britos, y después va a estar la Zamba Sandombé.
2: Martín me dijo que venía.
3: Martín Maidana va a estar, va a estar Mauricio Martínez también.
2: Me dijeron, hoy hablé con Martín, te vive en casa. Me dijo que sí, que él iba a estar. No se veía en la hora porque la señora trabajaba, pero.
3: Pero como yo le decía, no hay horario, es por orden de llegada, y si uno llega y. Viste que en las peñas se te junta mucho de repente tenés que ir artista a la misma hora. Y. Lo hacemos por donde llegada, pero de repente llega un artista que tiene otro compromiso y entre nosotros nos arreglamos como para como lo hacemos siempre. Y bueno, obviamente voy a ser yo. En total somos 16. Confirmado. Pero viste cómo es, muchos te confirman y de repente tenés 20 y te van 15. Y después hay dos o tres que no me confirmaron, pero me dijeron que bueno, iban a tratar de hacer todo lo posible por estar, ¿no? La mayoría, cuando yo hablé con ellos, que son todos conocidos, amigos, fue un sí rotundo, sí, que contar conmigo. Muchos me dijeron sí, porque les gusta la causa, y muchos porque voy por vos, porque somos, hay una mitad. Y después, bueno, hay algunas estrellitas que no. ¿Viste cómo es? Sí. ¿Hay plata? ¿Viste?
2: Decímelo.
3: No, yo a Paña no voy, yo qué sé, no sé.
2: Decímelo a mí.
3: Pero en general todo.
2: Está lindo porque tiene que haber de todo. Sí. Así se hace más divertido.
3: Hoy hablamos con Ricardo eso. Sí. Pero, en general, la mejor con todo, ¿viste? Y enseguida todo, sí. Contá conmigo, Richard, y ahí vamos a estar.
1: Raúl Ceja, ¿no iba también?
3: Ah, Raúl Ceja. Sí. Raúl Ceja también va. En total son 16. Y va a ser una peña que yo no les comenté a ella. Si te ponía a mirar así, internacional.
2: Sí, porque tenés a Raúl Ceja,
3: porque santiagueño. Tenemos a un cordobés, que es Raúl Ceja.
2: Santiago del Estero, santiagueño. Santiago del Estero,
3: sí. Bueno, está. Tenemos un argentino, tenemos un venezolano, que siempre que él va hace su música, la música tradicional.
2: Freddy Flores.
3: Freddy, y después tenemos nosotros los...
2: ¿Y el argentino quién es?
3: Raúl.
2: Santiago del Estero. Sí.
3: Aló. Vos le diste, el mate, que lo convidaste, ¿no?
2: No,
3: me pasás uno después, pasame uno.
2: Aparte los memoricé a todos, todos los argentinos lo que es. Raúl. Claro,
3: seguro. Yo estaba creyendo que era cordobés.
2: No. Cuando él arrancó acá en Maldonado a actuar, siempre se hizo llamar el santiagueño cantor.
3: Ah, mirá.
2: Porque era el tema de las chacareras, Santiago del Estero.
3: Sí, pero yo Raúl, pero yo a Raúl lo he visto haciendo cuartel.
2: Sí. No, pero digo, ese es de Santiago.
3: Y después, por ejemplo, bueno, vos los conocés a todos. La mayoría que van a ir, muchos son folcloristas.
2: Sí.
3: ¿Viste?
2: Sí.
3: Y después hay en el ambiente, en la música tropical, somos.
2: Cuatro. Estás tú, el Chapa, el Martín
3: y Mauricio. Ahí va. Cuatro.
2: Ya vamos a correr las mesas, ya vamos a mar baile también.
1: Sí, la señorita de la esquina allí no ha hablado nada, no le conocemos la voz todavía.
4: No tenemos mucho más para decir que invitarlos, que además de pasar un lindo momento van a estar colaborando con un proyecto que busca seguir creciendo para el beneficio de todos. Y bueno, los esperamos, va a estar precioso la verdad, así que nada,
1: muchas gracias. Por acá dice, muchos saludos y fuerza a la gente que lucha por su hogar.
4: Gracias.
1: Dice a Ricardo y a la familia, la señora de Daniel. Se está controlando. Después pone por acá.
3: Razón lo dejó venir solo, pero nada, tiene cortito, ¿no?
1: Gran verdad, dice Richard. Pone por acá María, que vos estás diciendo una gran verdad.
3: Muchas gracias, María. Un saludo grande.
1: De los artistas que estabas hablando.
2: Vamos a terminar con los mensajes.
1: Yo le dije a María, el celular lo voy a poner mirándolo para él. Y no soy traicionero, ¿viste que te dije?
2: El que avisa la traición.
1: El mate, ojo con el mate.
2: El que avisa la traición.
1: No, pero Eso va a arrancar, dijiste, a las 2 de la tarde.
3: Sí, 14 horas.
2: Domingo 2 de agosto. Domingo.
1: Exacto. Pero si la gente quiere ir un poquito antes, no.
3: O bueno, mira.
4: ¿Los invitados o los que van a participar? Las puertas van a estar abiertas a partir de las 2 para mejor organización. A partir de las 2 ya vamos a estar recibiendo
1: gente. Ahí está, eso quería saber. ¿Y servicio a cantina dijiste?
3: Sí.
1: ¿Qué después? ¿Chorizo al pan?
4: Chorizo, pancho, papas fritas, hamburguesas.
2: ¿Pisetas?
4: No, pero como es. No, está bien, sí.
2: Te tiro una.
4: Se desliza la idea. Sí.
5: Pero claro, como es un.
2: Después te va a pasar un pique.
5: Un horario tan intenso, también dijimos, bueno, empieza más o menos a las 2 de la tarde, pero ahí ya podés como almorzar. Sí. Después también a la tarde, a las 4 por ahí, dijimos, bueno, podemos meter algún cafecito, alguna tortita casera, torta frita, obvio que esa es típica. Sí. Y bueno, después como ya agarra la noche, como bien largo el horario, nada, ahí ya va a haber panchito, o sea, va a haber durante todo el día, pensando más o menos los horarios, como la jornada de
2: estén. Yo siempre digo, a aquellos que estén escuchando, que les pedimos que se arrimen a colaborar, no importa si consumen una torta frita, que tengan presente que una torta frita es un ladrillo que va a ir a esa pared. Claro. Yo siempre digo lo mismo, a todas las juventudes lo mismo. Claro. No importa si vendes una torta frita, esa torta frita es un ladrillo.
1: Igual, vamos a ser sinceros, está comprando barato con los ladrillos.
2: Ah, bueno, pero digo...
4: ¿Dónde los compras?
2: Sí. Es una manera de incentivar a la gente que diga, no, sí. De repente dicen, yo ando medio capaz que me gasto 100 pesos. Sí. No importa, 100 pesos claro. Son bienvenidos. Sí,
4: sí. No, pero también colaboran en Star, también para las bandas, que van a haber competencia de bailes, van a haber premios, así que...
2: Ahí nos anotamos.
1: Sí. No, pero vos sos el maestro de ceremonia.
2: ¿Puedo bailar?
1: Vos no podés bailar, no podés tomar.
3: No, se tiene que portar correctamente, no, pero tiene que dar la nota, ¿no?
2: ¿Bailar puedo?
3: No, yo no. Si el maestro de ceremonia es de él.
1: No podés. No podés. Vos vas en representación de la radio.
2: Es una representación mía.
1: Me hace loco y se
2: lo. Yo el precio lo arreglé con Richard.
1: Por acá dice.
2: ¿Está bien que me va a pagar el Richard? Yo el precio lo arreglé con él.
1: Por acá hay otro artista que tú lo conoces. Dice: saludos a los invitados, a Daniel y a ti. Es muy buen programa de éxito. El señor Pablo Alfonso.
2: Pablito Alfonso. Ya anoche arrancó su programa Dos Caras, un carnaval, junto a Cuartino y a Ferreira.
1: Y a Ferreira.
2: Lo estuvimos escuchando anoche un rato ahí compartiendo un poquito lo que era el programa ese. Hoy estuve hablando con él.
1: ¿Lo escuchaste en serio?
2: Sí, hoy estuve hablando con él.
1: No, porque él escucha hasta radio.
3: Sí, claro.
1: Él escucha la radio del amigo que dice, sí, señor. Él no escucha los programas nuestros.
2: Y tengo que ver cómo está la competencia.
1: Bueno, vamos a seguir con el tema de la vivienda, porque qué más importante. ¿Siga nomás?
2: Bueno, vamos a empezar por el principio. Domingo 2 de agosto. Salón Ajún, 18 de julio y Venecia, un lugar muy conocido por todos, muy lindo, donde tiene todas las comodidades para la familia. Es una fiesta, vamos a ponerle, familiar. Exacto. Aquel que quiera ir con su chico, va a ver castillo inflable, ¿no? Juego para niños, todo eso. Y que vayan a colaborar. Que por favor le pedimos que nos den una manito, vamos a colaborar todos con esa cooperativa de vianda, para que dentro de un tiempo pasemos por esa callecita y veamos esos techitos todos
4: juntos allá. Claro. Y que todos fueron parte del proceso.
3: Claro. Sí. Totalmente. No, sí, obviamente, va a ser una fiesta familiar, ¿verdad? Es una peña, pero va a ser algo familiar.
2: Precio accesible, imagino, precio...
3: Sí, totalmente. Claro, sí. Y es, como vos decías, un salón con todas las comodidades, un salón hermoso, que está prácticamente en el centro, que tenés espacio, un escenario hermoso, y la idea es esa, que sea familiar, ¿no? Que la gente vaya, se divierta, baile, cante, y eso, esa es la idea, ¿no?
2: Hacerlo familiar.
1: En una hay que destacar, ¿no? La disponibilidad que tiene también Eduardo de los Santos.
3: Sí. Sí, no, Eduardo es un fenómeno.
1: Fuera de ser.
3: Yo cuando hablé con Eduardo que le dije, primero lo invité que fuera a cantar con el hermano, ¿no? Y después cuando le hablé del tema del sonido, Negrito, quédate tranquilo, que ahí vamos a estar. No, Eduardo es un fenómeno, la verdad, un fenómeno.
1: Y quédate tranquilo que si él te dice que él va a la una, él a la
3: una menos cuarto, sí. Me dijo, yo estoy en el salón armando.
1: Está armando.
3: Es un fenómeno.
1: Sí, porque eso lleva tiempo el armar.
3: Sí, claro. No, Eduardo, la verdad, me saco sombrero con Eduardo.
1: Son de las personas, le digo algo, a pesar de todo lo que ha pasado, él siempre está, siempre. Sí, sí, sí. Y él no pide nada para él, viste que él...
3: No.
1: Es algo, digo, fuera de serie, digo, y está bueno destacarlo, eso digo, porque sí. No son todos los que lo
3: hacen. No, Eduardo es un fenómeno, la verdad.
1: Hay muchas estrellas en este departamento.
3: Sí, habrá. Sí.
1: Dijo
2: muchos estrellados.
1: Dijo Bigote sí. Correa que las estrellas están en el cielo, pero bueno.
2: Sí, algunas sí, acá, algunas sí, andan sí, a la vuelta.
1: Sí, algunas andan a la vuelta. Sí, acá algunas que andan en la tierra.
3: Sí, sí.
1: Andan caminando por acá. Es y Soraya, ¿qué rol va a cumplir allí? ¿Qué función va a cumplir?
6: No sé todavía, yo voy a controlar. Que esté todo bien, pero no.
2: Pensé,
6: no,
2: que, iba a decir, pensé que iba a decir que iba a controlar a
6: Richard. No, ya está grande.
3: Es que soy incontrolable yo.
2: Ese yo cuando dijo voy a controlar hizo la pausa y fue bueno.
6: No, en realidad no sé qué parte me va a tocar, pero bueno, la que sea no importa porque es para colaborar para la casa. Sí, ¿no?
1: Vamos a aclarar a la gente la realidad que yo pensaba ir. Pero no puedo ir porque es el cumpleaños de mi señora. No sé qué festeje el cumpleaños de mi señora.
3: Sí, es verdad, sí, es verdad.
1: A no sé qué festeje el cumpleaños de mi señora allá también.
3: No. Bueno, sí, también porque ¿Por no podés. Pero vos decís que viniste, viene familiar de mina. Lo invitás, todos lo llevás.
1: Sí, pero. ¿Cuál es el drama? Y que hacemos un sorteo volatorio.
3: ¿Eh?
7: Le cantamos feliz cumpleaños entre
3: porque,
7: todos.
3: No, pero le explico a ella. Él, en principio, si se hacía el 8, que sí. Después se suspendió, iba a ser el maestro de ceremonia. Y acá el amigo.
2: O sea, yo estaba de relleno,
3: él iba a ir a colaborar en el señal con él.
1: No, de relleno. Lo íbamos a hacer entre los dos. Claro. Yo iba a presentar 3, claro. El 1, yo 4, el 1 y así.
7: Ahora todos.
1: Ahora va a presentar claro. Todos ellos.
2: Pero convengamos que el título de maestro de ceremonia, a ver, digo. Sí. Yo lo he hecho varias veces, pero digo, lo hago de forma artesanal.
3: Pero Daniel, yo hice maestro ceremonia.
2: Es cierto.
6: ¿No te acordás?
2: El señor nos hizo maestro ceremonia en un curso de paisano.
3: Y de payadores. No conocía a nadie.
2: El tipo haciéndome la seña al rock y el payador lo miraba al lado diciendo, ¿qué me pusieron acá?
1: El hombre de ese, y ahora ese le canta. No, pero estuvo lindo ese.
3: Estuvo bueno.
2: No hicimos plata, pero nos divertimos.
1: Sí, totalmente. Lo importante es que la gente vaya a colaborar.
3: Claro.
1: Sí, además, siempre digo, Ajum es uno de los mejores salones que hay en Madrid.
3: Es hermoso, sí. Es muy lindo. Digo, muy lindo.
1: Queremos... Por el tema de la amplificación, sí. De la comodidad, de todo.
3: Sí, Ajum, sí, es un salón hermoso, tenés todo.
1: Que tiene lugar para la gente que anda en moto.
6: Sí,
2: tiene estacionamiento, tiene todo.
7: Ya accesible y todo para cualquier persona. Que queremos aclarar también que la entrada es gratuita.
1: Eso te iba a decir yo, la entrada es gratis.
7: La entrada es gratis. Sí, así que cualquiera que desee, así todos. Sea para ir a aplaudir.
6: Para que vayan todos.
2: A lo largo de la tarde también, creo que la compañera que comentaba que va a haber sorteos, algo de eso, premios.
7: Va a haber sorteo, remate. Los premios ya les digo que están muy buenos.
2: Sí.
7: También todo a colaboración, así que a esa gente también muchas gracias. Y nada, quería decirte que me quedé con que vos dijiste que iba a ser el maestro de ceremonia, pero... artesanal, y yo he aprendido, tipo, no tengo mucha experiencia ni nada, pero he aprendido a que no importa lo que uno haga, sino que lo hace de corazón, y lo que vale es la intención, así que inmensamente agradecida.
2: Por favor,
7: no importa de la manera que salga, ni de cómo se haga, pero lo importante es que todos los que van y todos los que estamos es por una causa que es súper linda, que es la casa propia para mí, la verdad, y creo que para todos es un sueño.
3: Sí, claro.
7: Y nada, y eso, que lo que vale siempre es la intención y que se hace con el corazón. Así que
2: sí, cuando hace tiempo atrás Richard me llamó, digo, sí, claro, cuenta conmigo, dime día y hora nomás y vamos, sí, claro, cuenta conmigo.
3: Claro.
2: Aparte de una manera también de agradecerle en cierta forma, porque digo, cuando yo he hecho alguna peña, he hecho alguna fiesta, no preciso llamarlo. Sé que lo anoto porque sé que va.
3: Sí, claro.
2: Entonces digo, son esas cosas lindas que te da esto, que a veces vos decís, me quedó poca plata, pero... Yo sé que te queda poca plata a veces, porque a mí nos ha pasado.
3: Sí,
2: a veces
3: claro,
2: te queda poca plata,
3: claro,
2: porque la gente no te
3: claro.
2: Va o te falla el día, yo
3: claro.
2: Cosas. Pero saber que tenés ese al lado que te da y dice, no, vamos, y vas de vuelta y el de vuelta va. Y no importa la hora, bueno, Soraya lo sabe, a veces
3: sí,
2: van a las 2 de la tarde y han cantado a las 10 de la noche.
3: Sí.
2: Entonces digo, cuando me dijo, che, mirá que va a salir esto para la copa, sí, dale, es una copa, no importa, dale, vamos arriba, ¿qué hay que hacer? Tal y tal cosa, dale, cuenta conmigo. Siempre vamos a estar a la orden,
3: claro,
2: ¿sí? No solo a nivel personal, sino en el espacio, en el programa, digo, más claro. Adelante, cuando ya empecemos a darle forma a todo eso, estaría bueno que vinieran un día a contar cómo va todo,
7: estaría
2: bueno.
7: Con mucho gusto.
1: Y ustedes van a estar trabajando de temprano ese día.
7: Exactamente.
1: Es domingo.
7: Tempranito.
3: Domingo.
1: ¿Vos vas a andar por ahí ese día, domingo?
3: ¿Quién?
1: ¿Tú?
3: ¿Yo?
1: Si sí, ustedes.
6: No, yo hasta las 3, hasta después de las 3 de la tarde, no, yo trabajo.
1: ¿Y tú?
3: Y yo supongo que no, no sé, pero voy a ir.
6: Y depende de mí.
3: Sí, claro.
1: No, yo te preguntaba porque yo el domingo tengo el programa y los podría llamar.
3: Ah, pero no, hasta te da la hora. No te da la hora. Pero hasta qué hora está con el programa.
1: Hasta las 11 de la mañana, por eso.
6: Ah, no.
3: No, pero esa hora no hay nadie.
2: No, ¿no? Te da la hora, por eso.
1: Por eso pregunté.
3: Ah, claro, claro, sí, sí, no. Sí,
1: porque
3: sí.
1: Te hizo mal el mate y no tomaste.
3: No. Te pedí un mate, no me diste, como no, yo quiero el mismo mate que le diste a Daniel.
2: Lo otro. ¿Vos viste que votar ayer
3: adulterada,
2: no?
3: Por eso.
1: Lo otro importante, no se suspende por mal tiempo.
3: No.
6: No, porque eso, ya está
1: por,
6: todo.
1: Por eso, porque además el salón es espectacular.
3: Sí.
6: Digo, no, estaremos más apretados tal vez, pero no, ya está todo
1: organizado. Pero mira que ese salón es grande.
2: No, pero es grande.
6: Sí.
2: Tenés una gran cantidad de mesas, sillas,
6: sí. No tienes problema. Hemos hecho una reunión ahí, otros eventos que hemos hecho, porque también después del aniversario de la cooperativa y hemos hecho cosas ahí, sabemos que el salón es...
2: Por la capacidad,
4: Sí,
2: no,
4: ojalá se haga chico.
2: Ojalá que sí.
1: ¿Cuánto hace que vienen ya con la cooperativa?
6: 4 años.
4: Sí, desde el 2022.
2: ¿Ya han hecho otro tipo de beneficios o este es el primero que van a hacer así?
6: De Peña es el primero.
3: No,
6: de este
3: tipo ellos lo que han hecho es bingos. Han hecho bingos, han hecho 3 bingos, uno por año.
6: Sí,
3: que lo han hecho de 5 a 9, una cosa así, ¿no?
4: Más
3: han
4: o menos.
3: Han hecho bingos. Por eso, el tema de la Peña surgió porque un día yo estaba hablando con alguien de la cooperativa y que yo le decía que me parecía, con la experiencia que tengo en el tema de la música, que habían cosas que ellos hacían en los bingos que se podía mejorar para recaudar más, ¿entendés? Entonces ahí le tiré la idea de una peña, pero había que trasladarlo a los integrantes de la cooperativa y eso iba a votación. Y bueno, se trasladó y se aceptó, pero surgió por eso, porque a mí me parecía que se podía hacer diferente y de repente recaudar más, que es la idea de ellos, ¿no? Que en los bingos. Porque, por ponerte un ejemplo, ¿no? En el último bingo que se hizo, en el final creo que se sortió un televisor.
4: Sí.
3: Yo creo que ese televisor se remataba y le sacaban 3 veces más.
6: Sí, él siempre me dice, cuando termina mis amor, tal cosa.
3: Sí, ¿me entendés? Entonces yo creo que en los bingos que no es que estuvieran mal, sino que se podían haber hecho diferente, que se podían haber recaudado más. Y ahí surgió el tema de la peña.
2: También está lo otro, digo, cuando de repente, no tengo la menor duda que todas las familias, las 50 familias tienen la mejor voluntad y que esto salga. Obviamente que cuando te agarra con poca experiencia o no te agarra en el, no es que todos ustedes hacen fiesta todos los días.
4: No, es lo mismo. Muchos de las comisiones somos personas normales, sin nosotros no somos organizadores de eventos tampoco, haciendo aprendiendo
2: a través de a veces, sí, de los errores, claro, vas aprendiendo. Y a través de no tanto los errores, pero sino a través de fiesta tras fiesta le vas buscando la vuelta y te vas dando cuenta solo de que de repente esto lo llevas para este, sí, lado y lo acomodas acá y te queda mejor, es como dice él, y le vas buscando la vuelta y vas recaudando más.
4: Claro. No, y tener personas que de repente puedan guiarte, como Richard, un poquito desde su conocimiento, también vamos siempre armando algo en base al conocimiento que tenga cada uno desde su lugar.
3: Claro.
4: En el caso de Richard, el tema de la organización, que es una mano tremenda, y obviamente también todo el grupo de artistas que colabore y todo, también es parte de la mano que nos da con el evento. Pero de a poquito se va a armar algo lindo, sí.
2: Sí, sí,
3: claro.
2: Bueno, y ojalá que esta sea la primera de muchas,
3: claro.
6: Sí, ojalá. Yo ayer hablaba con Caro y le decía, bueno, esta es la primera que hacemos, quiera Dios que explote, que esté buena, para después en el verano también que hacer alguna otra. Y dale para adelante, pero sí, esa es la idea. Hacemos rifa también, no solamente la rifa, también
1: cuando hagan rifa, hay una cosa, me tienen que pasar la data.
6: Ah, bueno.
2: Así se promociona
1: acá. Vos me vas a pasar la data, nosotros lo promocionamos acá.
4: Ahora ya próximamente tenemos una, sí, del Día del Niño.
2: Bueno,
4: claramente. Así que después pasamos bien la data.
2: La radio, dentro de todo el spot publicitario que tiene un espacio que se llama Espacio Solidario, donde ahí va todo. Eso es todo, forma horaria, digo, todo. Y a colaboración de la radio, y pasan cuando tengan y se graba y se saca al aire, no hay problema.
4: Buenísimo. Muchísimas gracias por ese espacio.
2: Ahora estamos con la rifa de una compañera que tengo, se tiene que operar un riñón y sortear un caballo.
3: Vi la publicidad.
2: Y estamos dando una mano y a ver si podemos conseguir ese dinero. No es mucho, pero...
3: Sí, bueno, pero hay que conseguirlo.
2: Hay que conseguirlo, hay que conseguirlo. Claro. Este, sí. Y estamos bastante bien encaminados con eso.
3: Vamos, mirá que bueno. Impecable.
1: Sí, eso, este... nada más que mandármelo y...
6: Okay.
1: Me decís que tenemos tal cosa y lo hacemos, no, no hay problema. Eso por promocionar no hay problema.
6: Muchas gracias, Ricardo.
1: La radio se... lo primero era que la idea de nosotros, la radio, yo siempre lo dije a Richard, digo, él sabe, es esto, es ayudar a los demás. Digo, este, darles una mano en lo que podamos. No sé si nos estarán escuchando 5, 10, 15 personas, no, o una. Pero bueno, ese uno que te escucha le dice al otro y el otro al otro. Y
3: el es boca el boca a boca, claro.
1: Que después va también.
3: Claro.
1: Que sea bueno. Nosotros hemos promocionado la fiesta de nosotros, la radio, o sea que gente siempre va.
3: Sí, claro, sí, sí.
1: O sea, alguien te está escuchando.
3: Sí, obvio.
1: Ahora estamos con una campaña por la gente de Salto, por ejemplo, que tuvo unos problemas y están necesitando. Ayer justamente la gente del deporte dijo que estaban necesitando ropa y eso estamos pidiendo, y cuando la gente de 33 salieron dos camionetas llenas de acá,
3: claro.
1: Así que alguien te estaba escuchando.
3: Sí, sí, obvio.
4: Yo soy olimareña.
1: Sí, ah, mirá, bueno, cuando 33 tuvo aquel este desastre con 33, bueno, acá se hicieron este...
4: El año pasado fui una de las que con el grupo de residentes de 33 de acá de Maldonado.
1: Sí.
4: Mandamos dos camiones con ropa, con alimentos, productos de limpieza, toda la gente, impresionante lo que ayudó, y se fueron dos camiones, todos obviamente coordinados para mandar allá al cuartel, digamos, que es donde,
1: sí, sí,
4: queda,
1: sí,
4: donde se junta el comité de emergencia, y mandamos dos camiones con cosas para allá, para 33
1: camiones. Bueno, nosotros hicimos acá que estaba este Javier Amaro.
3: Ah, sí, Javier.
1: Y hicimos, y este, bueno, estaba. Sí. Que todavía no estaba la parte de esta casa, acá, esto, todo esto acá, eran, sí, dos bolsas y,
2: ahí estaba todo lleno,
1: y productos de limpieza, y la gente empezaba a traer,
2: Completa cargamos de fuera. Dos camiones completos.
1: Y la gente empezaba a traer,
2: y yo gente no estaba en la radio, ni cómo se había enterado. Pero te decía, nada, pues yo escuché, porque un vecino me dijo que habían pasado en la radio acá. Y decir, qué loco, llega.
3: Claro, obvio. Llega. Sí, obvio,
4: no,
3: sí,
4: y,
3: obvio.
4: Y gente que se ofrece a, de repente, no sé, nos donaban colchones. ¿Cómo traigo yo en un auto los colchones? Gente que decía, precisás, no sé, una camioneta, vos avisame, coordinamos y traemos, llevamos, levantamos, este, y juntamos un montón ahí en el club, teníamos lleno de cosas para mandar, y se coordinaron dos camiones, lleno de cosas.
2: Bueno, vamos a apelar a toda esa solidaridad, a esa gente, para que nos acompañen el 2, entonces, el 2 de agosto nos acompañen.
1: Claro, sí. ¿Vos de 33 vos cantás? No, no puede, ya viste que no toca la guitarra, canta.
4: Yo
1: no voy a poder estar, pero lo único que les voy a pedir es que en esa peña no dejen que el maestro ceremonia cante ni toque la guitarra.
2: ¿Le va a cortar la carrera artística?
1: Por favor. Si ustedes no quieren que la gente se vaya, que no pase en un evento que fuimos nosotros, que empezó a cantar el organizador y se terminaron yendo dos. El invitado cantó para cuatro, ¿no?
2: Sí. Pues dígale que yo no era.
1: Nosotros estábamos transmitiendo esa peña. Y para la próxima peña que hagan, este, vamos a organizarnos y vamos a transmitir.
2: Vamos a llevar la radio y la vamos a transmitir en directo.
4: Bueno, qué lindo.
1: Y después lo otro, que le vamos a poner un compromiso. Cuando hagan la entrega, la ceremonia de la entrega de las viviendas,
6: tienen que estar ustedes.
1: Tenemos que estar nosotros también.
3: Claro,
1: también,
3: claro, claro, más bien, sí, obvio, más bien.
4: La verdad que sí, estaría buenísimo.
2: Es que en un principio, cuando Richard nos dijo que era el 8, era un sábado.
3: Era un sábado.
2: Y ya nos íbamos a entusiasmar, viste, porque ya hemos transmitido peña por todos lados.
3: Claro.
2: No parecía. Pero seguro. El tema que ahora hay tantos programas al aire, hay tantos espacios vendidos, que tampoco le puede estar todos los días a los que tienen el espacio, que pagan su espacio, y le digo, mira, hoy tú no vas a salir porque yo me voy. Mira, mañana no, tú igual mañana no sales porque
3: claro,
2: yo me voy.
3: Claro.
2: Entonces digo, ahora tenemos que empezar a... Pero le vamos a buscar la vuelta para acompañarlos con la radio un día.
1: Nosotros, ahora, por ejemplo, ya estoy avisando al aire, ya que están ellos viendo al aire, que hay falta todavía, pero anda preparándote para el... Mirá vos lo que te voy a decir, para el 27 de marzo. ¿Eh? El 27 de marzo, del 20 al 27.
2: Yo estoy luchando, llegar a mañana.
1: Bueno, porque ya tenemos el diagnosticado el día para el encuentro de payadores en Sauce, pero no en la plaza, en el parque en Sauce.
2: ¿Cuándo fuimos el año pasado, transmitido?
1: No, al parque nunca fuimos a Sauce.
2: Sí, fuimos a la plaza. A Sauce fuimos a la plaza.
1: Ah, bueno, fuimos a la plaza, te estoy diciendo un parque. Le hizo mal el mate.
3: El mate.
2: No, a Sauce ya le voy a transmitir por eso.
3: El mate.
2: Pero ya me puso en marzo.
1: Sí, me lo mandaron.
2: No me animo a acostarme por si mañana me amanezco despierto, me tengo que hablar en marzo.
1: Recién me lo mandaron. Yo tengo fe de que para el 2030 voy a estar vivo. ¿Por qué no voy a estar vivo en marzo del año que viene?
2: ¿Tanto?
1: Sí, ¿por qué no?
2: ¿Le parece? Bueno, yo lo acompaño. Que yo lo acompañe.
1: ¿Quieren volver a reiterar? Antes de que ellas se vayan, ¿ustedes se tienen que ir?
6: Nosotros sí.
1: ¿Ya se tienen que ir?
6: No, cuando terminemos acá.
1: Pero no se van a terminar acá, porque si ellos se van, pero ustedes dos se tienen que quedar. Porque bueno, vamos a ir una media horita con el señor.
2: Bueno,
3: okay. Muy bien.
1: ¿Puede ser?
3: Sí, sí.
1: O si ellos se quieren quedar, se pueden quedar igual, ¿eh? Lo que tenemos que ir a la pausa, no hay problema. Sí, sí. Pero que termine la parte de la vivienda y después hablamos de
2: No, no sé, vamos a arrancar de vuelta. El día, hora, lugar,
8: domingo, todo lo que va a haber. En Ajum, 18 de julio, Venecia, de 14 a 22 horas. Los esperamos. Nos pueden faltar recursos, pero no nos faltan ganas de seguir trabajando por nuestra casita. Así que los esperamos. Y bueno, el que quiera acompañarnos, cualquier anito, vas ayudando 50 familias. Y más que agradecido con ustedes por el espacio también.
2: Entrada gratis.
8: Entrada
2: ¿Qué va a haber?
8: Va a haber panchos, hamburguesas, choripán, tortas fritas, algo caserito también que la gente donó, también me olvidé de comentar, tortitas y todo eso que, como les decía, todo suma. ¿Mm? Así que tal, los esperamos ahí y nada, la entrada es gratuita, que mejor, un domingo familiar. Así que muchas gracias por el espacio.
6: Grande
8: familiar. Sí, también.
2: Sobre el escenario.
3: Sobre el escenario, Maxi Folclo, Raúl Ceja, Darwin Bigote Correa, Freddy Flores, el Chapa Ramírez, el Pico Pérez, el Potro Lucero, Samba Sandombé, Mauricio Martínez, Martín Maidana,
2: los hermanos Carlos,
3: Carlos, hermanos de Los Santos. Santos, y creo que no me estoy olvidando ninguno. Y yo, por supuesto.
1: Y Raúl Ceja,
3: revuelta. Ah, el Cancita.
1: Y Raúl Ceja.
3: Y ya lo nombré.
2: No,
3: Raúl,
2: ya lo
3: nombré. Y el Cancita.
1: No, porque le hizo mal el mate.
2: Deme el mate,
3: Es el aroma, el mate, vos que viene para acá.
2: Voy a dejar el mate, esa hierba no sé. Me cambió la hierba.
3: Sí, sí, sí.
1: La verdad, que me cambió de hierba, mi mujer, se me trajo otra que no es.
2: Sí, ahí está el problema.
1: Me trajo la suave y yo tomo la serena.
2: Sí.
1: Esa de suave no tiene nada, me parece. Quedó todo dicho. Soraya, ¿algo más?
6: Muchísimas gracias, Ricardo, por todo. A Daniel también, muy bien a todos, principalmente a Richard, que de él salió la idea y, bueno, obviamente la cooperativa apoyó. Así que muchísimas gracias.
1: La idea es de que la gente colabore.
3: Exacto.
1: Hablando, no, siempre una broma tenemos que meter en el medio, pero como Daniel dice, una torta frita que compren es un granito de arena, digo, sirve. Todo suma, digo, de alguno come la gallina y se llena, dice, bueno.
6: Sí,
1: y esto es lo mismo, digo. Mientras la gente vaya y colabore, mejor para ustedes, digo, porque la idea es esa, digo. La recomendación es meterle bastante cumbiancha porque la gente baile, porque después la gente empieza a tomar, a entrar en sed, entonces ahí es donde se ve la producción.
3: Claro,
1: y esa es la realidad.
3: Claro.
1: Nosotros lo hemos dicho varias veces al aire acá con Daniel, digo, esa es la realidad.
3: Claro.
1: A nosotros nos hemos hecho fiestas.
2: Para algo medio mechado y...
3: Claro, pero también es un poco lo que yo les comentaba, no a ellas no, pero les comentaba algunas de la cooperativa, que ellos, como cooperativa, son los primeros que tienen que agitar.
6: Sí, es verdad.
1: Ah, sí, sí.
3: Ellos tienen que agitar. Si ve que la cosa está tranquila, ellos tienen que agitar, porque sale uno y salen 10.
6: Sí.
3: Pero no solo con la cumbia.
1: No, no.
3: Nos ha pasado en alguna peña que hay algún folclorista que la gente baila.
2: Sí.
3: ¿No? Y aplaude y canta. Y es una fiesta. Entonces, ellos son los primeros que tienen que agitar.
2: Y después de cada familia, a partir de ahora, ya claro. a promocionar, métanle a la gente por la cabeza, métanle que ese día, que ese día, no sé, el familiar, el amigo, el hermano, el primo, el amigo del otro hermano, ese día, promoción, claro. promoción.
3: Boca a boca.
1: Pero son 50 en la cooperativa.
6: Sí, somos 50.
1: Bueno, supongo 50 tienen que haber.
6: Y sí.
1: Los 50 en la vivienda tienen que estar, no hay excusa, tienen que estar.
3: Sí, claro.
1: Después cada familiar, cada persona lleva algún familiar.
3: Sí.
1: Uno, dos, no sé, los que tenga, sí, sí. Digo, que también.
2: Pero hay que estar. Digo, no importa lo que se consuma, hay que estar. ¿Quién
1: ellos
2: estar?
1: Van a ir a gastar también, digo, porque en este momento, digo, es para ir a colaborar con ustedes, no es para otra cosa. Digo, y bueno, y después ver los hechos de ver la vivienda propia y verla ver el techito, ¿no? Que vos te acostéis y le decías, esa es mi casa.
2: Vamos a ir con la entrega de la llave, vamos a estar ahí.
1: Y al otro día de mañana te levantás y mirás para arriba y decís, mirá, el sacrificio que me dio, pero hoy estoy disfrutando, digo.
8: Después más ustedes que son jóvenes. Es una gran motivación.
6: La inauguración en el Zoom. Después, que después cuando tengamos la vivienda ya hacemos la inauguración en el Zoom.
2: Ahí está.
6: Ahí ya queda oficialmente.
1: Ahí está, ¿viste? Bueno, pero mire que se prende Gary. El de arriba un rayo igual, es un emblema.
8: Se va a tener que prender la parrilla del Zoom para esa.
1: Ah, ya. Bueno, entonces quedamos en eso. Vamos a ir a la pausa. Gracias por.
2: Yo antes que nada, el agradecimiento por que nos hayan acompañado. A Richa por la invitación, a ustedes por la invitación.
8: Gracias.
2: Vamos a ponerle toda la buena onda. Que cuenten conmigo si otra vez me precisan para algo, voy a estar a la orden para ustedes.
8: Gracias.
2: Loco no tengo nada que decirle porque lo sabe. Así que bienvenidos a este programa, bienvenidos a los programas venideros que vamos a seguir conversando. Y que ojalá mañana pasemos y diga, mira, esta casita la hicimos el día de la peña.
8: Sí.
2: Muchísima suerte
8: gracias
2: para todos.
8: Gracias.
1: Y yo lo único que voy a decir, lo último que voy a decir, si consigo un buen maestro de ceremonias, se los envío después. Vamos a la pausa y enseguida seguimos con más Maldonado Quiere Saber.

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0: Bien, bien, bien, amigos, volvimos después de la tanda, bueno, con un tema de Richard Gutiérrez, ahora Richard Gabriel, perdón, me olvido, lo que pasa es que yo lo tengo agendado como Richard Gutiérrez acá, ¿viste? ¿Qué me decía, Daniel?
1: Que para mí sigue siendo Gutiérrez Ramos, yo lo conocí como Richard Gutiérrez y para mí sigue siendo
0: Richard Gutiérrez. Sí, para mí sigue, es Richard Gabriel Gutiérrez, ese es el nombre, igual. ¿Qué número tiene usted? ¿Qué número tiene usted?
1: El 5.
0: Le voy a habilitar el 5, ahora sí.
2: Ahora sí.
0: Ahí está. Ahora bien. Bueno, ahora vamos a hablar un poquito de Richard ahí. Que nos cuente un poquito todo lo que viene haciendo, porque viene con temas nuevos, grabado algunos temas nuevos. Algunos me los pasó, otros no. Creo que agarró otro curro por otra radio. Y...
1: agarró ahí que le pagaba mejor. Y...
0: sí. No, que le pagaba directamente.
2: No, sí. He grabado un montón de temas, pero... La diferencia es que no voy a un estudio ahora a grabar. Digamos que tengo como un estudio casero y grabo lo que quiero. Y no me demoran 15 o 20 días en darme un tema. Y eso sí, después te lo voy a pasar, sí. Y después, bueno, venimos tranquilo. El fin de semana pasado estuvimos en una fiesta privada. Y bueno, yendo a algún evento y alguna fiesta privada. Pero tranqui, no, nada de locura y enloquecerse y como antes o cuando son cosas privadas ir a cantar por Chirola, ¿viste? No, nada, tomándomela tranquila y colaborando cuando se puede colaborar como lo que es la peña, y cuando son cosas privadas, bueno, sí, cobrando un poco, ¿no? Porque de eso se trata también, ¿no?
1: Sabemos, y volvemos a hablar contigo, nos hemos encontrado un montón de veces y lo hemos hablado acá con diferentes artistas. Esto es complicado.
2: Es muy complicado.
1: El tema de la música es muy... Y acá en Maldonado es muy complicado.
2: Acá sí.
1: Lo hablamos hoy.
2: Es muy
1: complicado. El tema del ego, de la estrella, acá es muy complicado. Es muy complicado pelear.
2: ¿Sabes qué pasa, Daniel, también? Es eso. Es muy complicado competir, ¿tá? Por dos motivos. El primero, porque hay muchos lugares, muchos empresarios que te ponen precio. Y te pagan lo que quieran. Y o vas o no vas. Y también te pasa que, por ejemplo, vos pasas un precio, pero atrás viene uno que te lo hace por la mitad que vos lo haces. Entonces te complica mucho, es muy complicado, ¿viste? Hay mucha competencia. Y somos muchos en la vuelta. Sí. Y el ambiente es muy chico.
1: Sí.
2: ¿Viste? Y a eso agregale lo que yo te digo, que hay mucha gente que te quiere poner precio a lo que vos haces. Y eso es trabajo. Porque yo siempre digo lo mismo, ¿no? Ustedes lo deben saber, pero la gente que está atrás del micrófono, la gente común que no sabe, atrás de un artista como atrás de, por ejemplo, de ustedes, hay mucho laburo.
1: Ah, sí.
2: Hay mucho laburo.
1: Sí.
2: Vayas con un instrumento o vayas con una pista.
1: No importa,
2: pero hay mucho laburo. Yo te voy a contar mi caso. Yo tuve muchísimos grupos, yo estoy de los 15 años en la música. Estuve en muchísimos grupos, Montevideo y acá. Ahora no, soy solista y estoy con pista. Pero yo, cuando voy a un lugar, yo tengo mucho laburo atrás. Yo voy con un repertorio armado. Después te puede gustar o no, eso es otro tema, ¿no? Pero, por ejemplo, yo voy con un repertorio armado, yo uso pistas, sí. Pero todo un proceso, porque, por ejemplo, en primer lugar tengo que hacer la selección de temas. Si es una hora y media o dos horas, o una hora, lo que yo voy a cantar son dos entradas de media hora o tres entradas de media hora, no importa. Si es una media hora o dos media horas, son 8 temas por media hora, más o menos, 8 o 9 temas, ¿no? Hacer la selección de temas, después... tengo un programa que me permite que los temas que son altos, que a mí no los puedo cantar porque mi registro voz no llega, bajar los tonos, semitonos, que yo me llevo al laburo. Después tengo otro programa que me permite poner todas las pistas con el mismo volumen para que no vos reproduzcas una pista más alta y otra pista baja, ¿me entendés? Después tengo otro programa que me pone, en vez de llevar, si llevo 20 temas y llevar 20 de pistas, no, son... o 15 temas, por ejemplo, 16 temas, son 3 entradas a media hora. En vez de llevar 15 temas sueltos, son 3 audios, porque pongo en un audio media hora, todos juntos. Y me permite separar un intervalo para si vos querés hablar, frente a mi tema. Pero a eso agregale que tenés que aprender las letras. Y si tenés que ensayar también. Y ahí se te fueron horas, horas y días, y es un laburo. Yo siempre digo, vos cuando te subís a un escenario... vos subís a dar un espectáculo y mucha gente se piensa que vos te subís subís al escenario y abrís la boca y ya está, y no es así, viste, y eso es un trabajo, y vos dejás de hacer cosas de tu vida cotidiana o de tomar mate con tu señora o hacer lo que por hacer esto, porque tenés un espectáculo, porque es un laburo. y ya, y uno lo que pretende es que por lo menos que te valoren.
1: Que te valoren.
2: Que te valoren.
1: Acá, yo lo he hablado un montón de veces y incluso hasta me he peleado con un montón y me voy a seguir peleando porque digo, yo voy a defender el de acá, claro. El mío.
2: Sí, obvio.
1: A mí dame el mío. Después, como dice él, me gustó, te escucho, no me gusta, no te escucho. Exacto, pero primero dame el mío.
2: Es así, no, claro.
1: Que venga fulano de afuera, va a ver, yo lo aplaudo, me claro. Levanto, bailamos, chiveamos, todo lo que vos me quieras decir. Pero él tiene que estar.
2: Claro, pero.
1: O el otro tiene que estar. Tienen que estar. Y otra cosa, yo siempre digo, cuando están en el escenario, para mí todos son artistas. Claro. Y merecen el mismo respeto.
2: Claro.
1: El que está sentado como espectador tiene que respetar al que está en el escenario. Y el que está en el escenario como artista tiene que respetar al espectador.
2: Exacto.
1: Y el espectador no te gusta, te vas para afuera, espera que termine a cantar.
2: Claro.
1: Y entro.
2: Claro.
1: Pero el respeto tiene que estar. Y después otra cosa que me da bronca, como decías vos recién. A ver, cuando yo preciso, Luchar, mirá, no me da una mano. Sí, yo voy y canto. Ahora mañana hay, y yo de Richard no me acuerdo, no lo llamo.
2: Sí, pero también.
1: Y
2: sí,
1: pasa, y sabemos sí, qué pasa. Sí, y sabemos qué sí, pasa. Sí,
2: obvio. Mira, yo te voy a ser sincero, Daniel.
1: Perdona que te sí. corto. Hay algo que a mí me duele enorme. Y eso que yo no soy artista, no soy nada. Pero me imagino, me pongo en el lugar de ellos. En de Richard, en el lugar de todos los artistas. Cuando te dicen, no, a mí yo a Richard no lo traigo porque no convoca. Yo me imagino lo que va a sentir un artista que te diga, no, mira, yo vos no te puedo llevar porque no me convoca gente.
2: Pero mira.
1: Duele.
0: Pero que no se lo dicen a él.
1: Sí, bueno.
2: No se lo dicen no al lo artista. Convoca,
0: no se lo dicen al artista.
1: Pero llega.
0: No,
1: pero llega.
0: Pero,
1: mirá,
0: pero me lo dicen a mí y yo se lo puedo comentar a él.
2: Claro, sí, pero, claro, pero yo te voy a yo te voy a poner un caso de lo que estás hablando, ¿no? Acá hay un lugar que es conocido, que vos sabes, no lo voy a nombrar lugar, que te lleva, pero te pide que lleva gente, que lleve gente.
1: Sí.
2: Te cobran un tenedor artístico, depende del artista que sea, y encima te piden que vos le lleves a la gente. Y vos como artista, vos estás brindando un servicio. La gente la tiene que morir. Yo no tengo la obligación de llevar a nadie, no. Porque no soy una estrella.
1: No.
2: Es lo mismo que si yo mañana voy al campus y soy una estrella, tengo que llenar el campus, porque es para mí. Pero acá vos estás dando un servicio.
1: Sí.
2: Él tiene que poner a la gente. Vos le das un servicio. Vos cobrás por un
1: trabajo. Vos vas a cobrar por el trabajo, por el
2: servicio. Y ya está. Y a la prueba está que en ese lugar son uno o dos los que van nada más.
1: Sí.
2: Porque no le va
1: más y nadie. Y ya de dos creo que va uno nomás.
2: Sí, porque no le va más nadie.
1: Y creo que de dos ya va uno
0: nomás. Y el de siempre.
2: Sí. Porque no le va más nadie. Porque vos no tenés que.
1: No. Yo no te puedo obligar a vos a decirte, mira, vos tenés que acompañarme porque creo voy a ir a cantar Soraya.
0: No lo voy a nombrar tampoco, pero yo sé el lugar. Sí. Ahora no está cobrando esto, no está pidiendo eso.
2: Bueno,
0: ahora dice, fue el último dato que tengo que lo dejó de hacerlo porque.
2: Y pero claro.
0: Si yo voy a ir a cantar, claro. se supone que la gente que me sigue va a ir a verme.
2: Pero claro, pero
0: vos no tenés. Yo no le puedo poner decirle, bueno, yo te llevo, él me puede decir, tráeme 10 artistas, tráeme 15 personas.
2: Pero no. Claro, pero como cobraban un tenedor artístico, te pedía 50
0: ahora,
2: personas.
0: Ahora no lo cobran.
2: Mirá.
0: Porque yo ya estuve en un espectáculo de esa persona que va sí. Y no lo cobra.
2: Ah, mira. Pero yo sé que hasta hace muy poco.
0: Sí, también vale la pena decir que la atención es muy buena, ¿no? Estuve ahí, la atención para mí fue muy buena.
2: Sí.
0: A nosotros nos atendieron muy bien.
2: Yo tengo entendido otra cosa, pero.
0: Bueno, pero a nosotros ese día nos atendieron bien.
1: Sí.
0: No tengo por qué decir.
2: Sí, claro. Sí, está bien, sí, está perfecto.
0: Yo, sin embargo, he ido a la casa de Daniel y Daniel esconde el plato de comida, no me
1: da. Eso es cierto.
2: Le
1: escondí la galleta.
0: Sí. No, y la comida también.
2: Sí.
0: Y me quedé invitado con milanesa. El colmo.
1: El tipo va cuando yo estoy comiendo milanesa. Y yo, culpa, tengo que vender milanesa.
0: Ya. Es como que si yo me invitaras a comer huevo frito.
2: Sí, lo mismo.
1: Aparte, lo que él no valoró, que yo lo estaba invitando a comer milanesa.
2: Sí.
1: No eran milanesa.
2: Claro, sí, no.
0: Seguí nomás. Bien, vamos a hacer el acuerdo a la gente que ahora, 19 horas, se viene Victoria Fernández con Rebobinemos. Es un programa también de una muchacha que tiene muchos que para. Les voy a hablar con ella para que también le haga una nota a la gente de la vivienda, porque ella le hace nota a la gente de que tiene emprendimientos nuevos.
2: Ah, mira, está bueno.
0: Sea cual sea el emprendimiento. Está bueno eso. Pero ella hace muchas notas también en eso. Y
1: a partir de la 21 tenemos el programa Estrella, con el conductor
0: Estrella. No, álbum musical está solamente.
1: No, está todo rock.
0: Me parece que no es el programa Estrella. El programa Estrella es álbum musical.
1: El conductor Estrella es Pablo. Pablito Silva, conductor Estrella, porque es mi amigo y me está escuchando.
2: Pero bueno, viste que lo que estábamos hablando es un ambiente muy jodido. Es jodido.
0: Es un ambiente medio complicado. A ver, hay mucho. Yo siempre me acuerdo que Daniel dice lo mismo, ¿no? Hay mucho ego. A nosotros nos pasó que creo que capaz que Daniel coincide conmigo y tú que tuviste en uno de ellos. Ojalá que no pueda. Para mí, donde no hay ego es en los encuentros de payadores.
2: Bueno, sí, sí.
0: Ahí
2: sí.
0: Los artistas, los payadores son todos iguales. Sí. De lo que nosotros hemos oído, por lo menos.
1: Sí. Todo, pasó el día que tú tuviste que nos diste una mano al escenario,
2: sí,
1: ¿de acuerdo?
2: Sí.
0: Y la emoción que sentían ellos era la misma emoción que sí, real, sí, ¿no? Sí. No es que estaban
2: fingiendo ni nada. Sí, no, pero te digo algo ese día. Yo me quedé asombrado. Porque en realidad, digo, bueno, el tema de las payadas no es algo que yo siga. O
0: sí, sí, sea, ¿no? Como Daniel
2: es
0: tampoco.
2: Más, claro, es más, tampoco nunca había visto payadores en vivo. Y ese día, cuando los vi. Lo que hacían, cómo improvisaban, yo me quedé asombrado. Y en un momento yo les dije, me saco el sombrero porque la verdad son artistas los tipos. Son. Porque no es para cualquiera.
1: No.
2: No es para cualquiera. La verdad me quedé asombrado.
0: Yo siempre digo lo mismo, el ser payador no es para cualquiera.
2: No.
0: Pero es algo irrepetible.
2: Sí, claro.
0: El improvisar es algo irrepetible.
2: Sí. Sí.
1: Me pasó a mí, ¿eh? Yo estaba con lo que voy, yo el padre del payador nunca lo tenía.
2: Claro.
1: O sea, sabía lo que era, sabía que se trataba, pero no era claro. algo que me interesaba, no lo escuchaba.
2: Claro.
1: Cuando salió la primera transmisión que fuimos a Montevideo, que me llevó él, fui porque digo, está, lo acompañé porque yo ya, lo iba a acompañar porque estábamos en la radio y yo lo acompañaba.
0: Claro. La primera que ibas tú.
1: Sí, la primera que iba yo. Sabiendo, y yo dije, bueno, acá me voy a agarrar un embole con eso porque estos viejos.
2: Claro.
1: Pero fui. Yo a las dos horas andaba abrazado con todo el mundo.
2: Claro,
1: me dije, sí. Pero yo le dije a este, le digo, pero me metiste en una cosa que yo no tenía ni idea. Yo tenía otro concepto de todo esto.
2: Claro.
1: Yo pensé que era otra cosa diferente.
2: Claro.
1: Y te veían ahí, te saludaban, te abrazaban como que te veían de toda una vida.
2: Claro.
1: Los tipos, no había alguien que fuera yo soy mejor que tú sos mejor que él. Éramos todos iguales, todos a cantar.
2: Claro.
1: Todos. Y yo dije, qué mundo lindo. Y me enamoré de ese mundo. Y hoy día lo sigo.
2: Sí.
1: Y gracias a Dios, y gracias a Ricardo que me ha invitado, hemos hecho un montón de transmisiones por otros lados. Es algo espectacular, algo maravilloso. No,
2: sí, claro, yo me acuerdo ese día que vos que hiciste el encuentro ese, yo los veía ahí y no, es la verdad,
0: ahora,
2: me quedé asombrado, la verdad.
0: Ahora tenemos una invitación para el 23 de
1: no la quería, yo no la quería decir porque...
0: No, pero yo ya la dije en el programa. Lo que pasa que...
1: Es una linda sorpresa que tenemos, pero...
0: Pero lo que pasa que es difícil la locomoción porque es en Zoom.
2: Claro.
1: Pero está... Yo tenía algo para decirle, bueno, está que está al aire. Está medio encaminado eso.
0: Pero, digo, está la posibilidad, digo, porque es el primer encuentro de payadores juveniles.
2: Ah, juveniles.
1: Y hemos sido invitados para ir a transmitir desde Yuna. Ah,
0: mira, está bueno. Y en representación de Maldonado va a estar Facundo de los Santos, que es hijo de Raúl de los Santos. Vive en Yuna, pero él va en representación de Maldonado.
2: Porque
0: es de Maldonado.
2: Mirá.
0: Facundo es de Maldonado.
1: El hijo de Raúl. Entonces recibimos la invitación a través del programa Rincón de los Payadores.
2: Sí.
1: De que...
0: Pero viste que
2: está bueno.
1: A ver, es un viaje largo por el día.
2: Claro.
0: No queremos decir tampoco del tema que estamos hablando del ego, que en los payadores no haya.
2: Ay. Y debe de haber en todos los ramos, ¿no?
1: Sí, obvio.
0: Para mí es otro genio. O sea, es un mismo.
1: Lo que pasa es que yo para mí la diferencia está en que el rubro, por así llamarlo, payador, con el rubro. En el caso de Richard o de los folcloristas de acá de la vuelta, van por diferentes caminos, diferentes lugares.
2: Sí.
1: O sea, el payador se mueve en otros lugares.
2: Sí.
1: Que no de repente ellos no tienen acceso. Como el payador no tiene acceso a los lugares donde va él.
2: No, claro.
1: Entonces digo, es otro público. Es diferente público.
2: Claro.
1: A ver, digo, aquel que va a un encuentro de payadores sabe lo que va. Sí. Y generalmente se apuesta a un público de repente más mayor, más familiar.
2: Claro.
1: En cambio, digo, lamentablemente, yo siempre digo lamentablemente, hoy en día la cumbia está bastante mal vista.
2: Sí.
1: Porque digo, ya dice, este hace cumbia. A ver, es un artista.
2: Sí,
1: hace cumbia, y hace música. No importa.
0: No sé si está mal vista, porque la cumbia es lo que más convoca.
1: Sí, obvio. Sí,
2: yo creo que sí.
1: Es lo que más convoca. Pero te quiero decir que vos a veces decís, pero es pura cumbia. Y hay gente que no va por eso, porque es pura cumbia.
2: Claro.
1: Y no ves el trabajo que hay detrás de toda esa cumbia.
2: Está, obviamente, es lo que hablábamos hoy, el laburo de un artista, no importa, claro. No importa el ritmo que, el género que vos hagas, ¿no? Todos tienen laburo. Ahora, en algunos lugares sí, capaz que la cumbia o el artista que está en la moda tropical, capaz que medio relegado, pero yo creo que la cumbia es lo que más convoca.
1: Ah, sí, ¿no? Hoy en día, sí.
2: Y la prueba la tenemos, por ejemplo, que vos ha estado presente y Ricardo también, en las peñas.
1: Sí.
2: En las peñas.
1: Sí.
2: que en las peñas arrancan con folclore, son las 4 o las 5 con folclore, y después llega un momento que la gente ya quiere.
1: Sí, sí.
0: La gente le gusta el folclore, pero es lo que yo le decía a la gente de la cooperativa, eso, digo, la gente le gusta, pero no puede tenerlo todo con folclore.
2: No,
0: la gente se aburre. La gente se aburre.
2: Sí, sí, la gente se aburre, sí.
0: Porque
2: pero a mí me ha pasado.
0: A mí me encanta, yo puedo estar todo el día, por ejemplo, yo puedo estar todo el día escuchando la guitarra.
2: Sí.
0: Tú pones a un potro lucero que te cante y toque la guitarra, estás todo el día escuchándolo.
1: Sí, claro.
0: No tenés problema.
1: No, claro.
0: Pero soy yo.
2: Sí,
0: los días que están atrás mío.
2: Sí, sí, claro. Sí, sí.
0: Y esto tiene que ser para todos. Esa es la realidad.
1: Yo, antes, digo, no sé, ya nos queda poco programa, pero digo.
0: Sí.
1: Los otros días cuando él me llamó, que me dijo, mirá, va a salir esto, sí, dale, hombre. Y después me mandó, más o menos, tengo esto, va a ir fulano, va a ir mengano. Y quizás vos no te des cuenta, o de repente te das cuenta y por humildad o por respeto no lo querés decir, pero digo, vos te pusiste a pensar de lo que cosechaste en pocos días con toda esa cantidad de artistas.
2: No.
1: ¿A qué me refiero?
2: No.
1: A que todos esos artistas, más allá, más acá, todos han hecho alguna peña, todo eso, y en todos esos artistas, dentro de la grilla está Richard Gutiérrez.
2: Sí, bueno, sí.
1: En la mayoría de los que han hecho ha estado Richard Gutiérrez.
0: Sí. ¿Pasó?
1: ¿Cuánto cobró Richard Gutiérrez? Richard Gutiérrez no cobró nunca nada.
2: En las peñas no.
1: De todos esos.
2: Sí.
1: Y todo eso cuando vos los llamaste dijeron sí.
2: Sí.
1: Los que se bajaron, como dijo Soraya hoy, bueno, porque se cambió la programación,
2: sí.
1: Y es entendible.
2: Sí.
1: Y se respeta igual. Y se les agradece igual la voluntad de varios. Y yo el otro día pensaba, ¿se habrá dado cuenta este loco de que es una manera de que todos esos que necesitaron de que tú fueras a colaborar, hoy en día están colaborando? De repente no contigo directamente, pero indirectamente
0: pero
1: están
0: colaborando. Eso, a ver, antes de que él diga algo, yo voy a decir algo. Esto ocurrió ahora. Porque cuando él hizo la peña de él, allí enfrente del campo, donde era Mo, que ahora lo echaron abajo y todo eso, ahí la gente faltó a él.
2: Sí.
0: Ahí la gente tenía que haber ido, porque en ese momento Richard estaba también. Y no por pasarle la mano a él, pero Richard estaba, y yo lo vi en varios lugares, y lo vi colaborando con varias personas que hoy están bien, y ese día no estaban ahí.
2: Sí, mirá, yo te voy a decir una cosa a vos, Ricardo, y a vos, Daniel. Te lo comenté hoy de mañana. Yo ahora empecé a ir de vuelta a las peñas. Pero yo hubo un tiempo que estuve meses y meses sin ir a una peña. Porque un día dije, no, acá ya, hasta acá fue. Por varios motivos. El primero porque lo que hablábamos hoy, ¿no? Valoran lo que vos haces. Y vos vas a cantar gratis. Entonces digo, no, prefiero cantar una vez por mes, pero que me pague. Y el segundo fue porque cuando, como vos decís, Ricardo, yo siempre estuve en todos lados. Y el día que yo precisé, son contados con las manos los que estuvieron. ¿Viste? Entonces, me había entrado a dar manija, y digo, ¿sabes qué? Se terminaron las
0: peñas. ¿Fue donde yo conocí a tu hijo?
2: Sí, claro. Ahí va. Sí.
0: Ahí conocí a tu hijo.
2: ¿Sí? Y después, viste, que a medida que pasó el tiempo, se me fue enfriando la cabeza, ¿viste cómo es? ¿No?
0: Sí, sí, sí.
2: Y digo, está así. Y volví a ir una peña que fue a la del Potro Lucero, y de ahí arranqué a ir.
0: Pero ya pasaba a nosotros.
1: Hoy muchos de esos los tenés hoy.
2: Sí.
0: Yo hoy, en día, porque está la radio, tiene gracias a Dios, tiene muchos programas. Contamos más casi con 15 programas en vivo en la radio.
2: Sí.
0: A mí se me hace difícil ir a transmitir una peña como íbamos antes.
2: Claro.
0: Porque sí, obvio, no le puedo sacar el espacio a la gente que paga.
2: No, obviamente que no. Obviamente
0: digo, pero nosotros fuimos a varios lugares a transmitir y nosotros no nos nombraban.
2: Pero Ricardo,
0: te puedes imaginar que yo soy negro, porque de colorado ya hubo por las orejas, con las orejas me iba a parecer una locomotora.
2: Pero Ricardo, mira, yo te voy a decir una cosa. Lo hablábamos la vez pasada cuando fuiste a casa. Que no te tienen que dar algo, como vos me decías, ¿no? Pero darte las gracias por lo menos.
0: ¿Nombrarte?
2: Sí. Yo me acuerdo de una peña en el Defensor que estabas vos,
0: sí,
2: que fue para la señora Silvia, no
0: sé si
2: lo hace.
0: Sí.
2: Vos fuiste a transmitir en vivo.
0: Sí.
2: La señora estaba contra un costado y en ningún momento se acercó a un artista a decirle gracias por venir. Y te fuiste, terminaste de cantar, te fuiste y nadie te dio las gracias. A esas cosas voy yo, ¿me entendés?
0: La madre.
2: Sí. Porque lo mínimo que puedes hacer, si, no le des un refresco, no le des un chorizo, pero lo mínimo que puedes hacer.
1: Dale las gracias
2: por apoyar.
0: Pero nosotros tuvimos.
2: Entonces esas cosas te calientan.
0: Nosotros tuvimos en el Defensor, no en esa, en otra.
1: En otra.
0: Y que ahí no estabas tú, yo estaba con Daniel ahí.
1: Sí, te fui corriendo.
0: Y tú después me diste el cable. Bueno, estaba trabajando y Y el hombre empezó a agradecer a todo el, y a fulano y a mengano y todas las radios habidas y por haber que habían Maldonado, porque no, habían promocionado. Y yo estaba de las 2 de la tarde, me comí el rayo del sol, claro, que después tenemos en la noche, que fue donde conocimos lo del estribo. Y a nosotros nos nombraba, y tuvo que decirle Javier Amaro.
2: Que estaban.
0: Claro. ¿Y Ricardo?
2: Claro.
0: Te promocionó 4 meses el
2: festival. Sí, claro. Pero esas cosas, viste, son las que a vos te llevan a decir, hasta acá fui o no voy más, lo que sea.
1: El primer año que fui yo a Potros y Palma, a Montevideo, se le entregaban a los payadores diplomas, así como hacía la compañía en la centro. En mitad de todo eso, nos llamaron, nosotros nos entregaron uno también.
2: Claro, pero
1: es un mismo al alma. Claro, o sea, bueno, por lo menos alguien está reconociendo que lo que vos estás haciendo, bien o mal, pero lo estás haciendo, estás poniendo la voluntad.
2: Daniel, a ver, ustedes van a transmitir, ustedes van de onda, ¿no?
0: Sí,
2: lo mínimo que pueden hacer es agradecerle, ¿o no?
1: Cuando fuimos a
2: o darte un diploma, pero agradecerte, Ricardo, Daniel, muchísimas gracias por fuimos estar acá. Parece lo mínimo.
1: Me pasó algo muy lindo, amigo, en Pan de Azúcar, en el Parque Zorrilla, que fuimos a tener un encuentro internacional. Que estaba Miguel Ángel Olivera, el payador desapareció hace poco, Gabriel Luceno. Estaba,
0: que era quien lo organizaba.
1: Había un payador argentino, un payador chileno y un payador brasileño.
0: El payador argentino, Martita Suí. Porque el esposo
1: es uruguayo. Cuando entré, se bajaba al escenario y le hacíamos, éramos la radio, estábamos, hacíamos las notas, todo esto. Cuando entrevistamos al brasilero, sabíamos que era complicado porque para entenderlo no era fácil. El tipo, antes de empezar la nota, agarró un libro escrito por él de poesía y todo, le regaló uno a él y uno a mí. En reconocimiento, en gratitud.
2: Claro.
1: Y yo lo tengo guardado, para mí es un tesoro. Que no lo veo porque está escrito en portugués, pero no importa, para mí es un tesoro.
0: Lo hizo Miguel Ángel Olivera, que nos regaló el pende para
1: ese libro, lo tengo guardado como un recuerdo, es un tesoro que yo tengo.
2: Claro,
1: porque el tipo de corazón, vos te das cuenta que el tipo de corazón te decía, toma,
2: servite. Claro,
1: esas son las cosas lindas.
2: Claro, obvio, ese gesto, claro.
1: Es que te agradezca nada más.
2: Sí, claro, totalmente.
1: No pedimos una alfombra roja, ni flores, ni aplausos.
2: Pero es una manera de...
1: Está Richard, está Soraya acá, vieron a colaborar, el agradecimiento.
2: Claro, es una manera, no solo agradecerte, también es una manera de reconocer.
1: Ahí va.
0: En el último encuentro de payadores que fuimos nosotros, porque Diego no lo había podido hecho más, Diego tuvo que salir, Diego Sosa, el payador, tuvo que salir a buscar unas mesas y eso, y en el mando del escenario quedó la hija de él.
2: Sí.
0: Y la hija me llamó a mí para hablar y reconocer el lo que nosotros hacemos y eso. Y le digo a él, una cosa que vos no lo esperás. Digo, yo cuando ese día que fuimos, la primera vez que yo fui a transmitir, que fui con mi hijo y eso, con Gustavo.
2: Sí.
0: Cuando me llamó, era todo eso lleno de gaucho. Aparte, mi hijo, viste que tampoco no es. Gustavo no es de los payasos. Sabes que a mí me encanta.
2: Sí, claro.
0: Me acompañaba porque a mí me gusta.
2: Claro.
0: Y vos sabés que yo le digo, quedé ahí. Y cuando me llaman a mí al escenario, viste que.
2: Claro.
0: Que me entregan eso. Claro. Y para mí era. Pues yo sé que soy bastante mariconcito.
2: Sí, eso sí. Pero, bastante.
0: Pero algo que a mí, viste, me gusta tanto. Sí. Entonces, viste que digo, me emociona, digo que
2: te entreguen algo. Claro,
0: porque
2: claro.
0: Eso es un reconocimiento. Tengo algo chiquitito ahí que me entregaron la gente una vez que hicimos en San Carlos, hicimos una mañana, una chiquitita así.
2: Sí.
0: Y eso ya vale.
2: Pero claro. Es un reconocimiento, Ricardo.
0: Exactamente.
2: Claro.
0: Es lo que yo le digo.
1: Es lo que te pasa a vos. A ver, ¿qué es lo que te bajes de un escenario con tu leche y diga, Richard? Muchas gracias.
2: Pero claro, pero sí. Pero mira, yo a veces digo, ¿no? En el caso de lo que yo hago, cumbia, que generalmente cuando yo canto, la gente sale a bailar. Es así, ¿verdad? Si yo voy a un lugar que me pagan, ¿no? Por lo que yo hago, pero yo veo que todo el mundo baila. Para mí tiene un valor, porque obvio, la gente está divirtiendo, la pasa bien, se divierte con mi trabajo.
1: Con lo que vos estás brindando.
2: Y para mí eso tiene más valor que lo que me pagó. Porque es lo que te llevan el alma, ¿me entendés? Es como un agradecimiento, ¿no?
1: Pues la plata mañana la gastaste.
2: La gastaste, pero eso te
1: ese
2: queda.
1: Ese recuerdo
2: eso
1: te va a quedar queda.
2: Siempre. Esto es igual, el agradecimiento.
0: Victoria, esto es radio en vivo. Hágame un favor. Siéntese por allí al lado del micrófono del señor conductor ahí. Del co-conductor ahí. Hágame el favor que le voy a hacer una pregunta. Vamos a hacer la pregunta. Ya la vamos a poner en compromiso. Ahí porque... Ya, primero te voy a presentar. El señor es Richard Gabriel... Cantante, la señora Soraya y mi compañero Daniel Rivero.
3: Un gusto.
0: Bueno, nosotros, ellos recién estaban haciendo, le vinimos a hacerle una nota por el tema de de la cooperativa de viviendas, ¿no? Que están haciendo que es un emprendimiento de tener la vivienda propia. ¿Hay alguna posibilidad que en tu programa más adelante se le pueda hacer una nota a ellos?
3: Sí, claro.
0: ¿Para qué? ¿Qué micrófono
1: es
0: el tuyo?
1: Para que es nuevo.
3: Este es el 4.
1: Es nuevo,
0: Bueno, ahora ahí sí.
4: Sí, claro, por supuesto. Ah, todos son bienvenidos a sumarse.
0: Yo le he dicho a ella, digo, estoy seguro que sí, estoy lo hacer, digo, porque ella hace esos tipos de notas, pero hay que consultarlo. Ya que estamos como estos radios en vivo.
4: Claro, y también nos podemos ayudar a hacer alguna cosa, alguna movida para juntar plata para la cooperativa también.
5: Muchas gracias. El sábado le informamos que vamos, porque ahora estamos con la peña que organizó Richa para la cooperativa. Y bueno, el sábado le vamos a informar también.
4: Bueno, genial.
5: Muchas gracias.
4: No, por favor.
0: Bueno, bien. Y nosotros nos vamos.
1: Nos vamos porque nos va a correr.
0: Se viene Victoria.
1: Nos va a correr.
0: Ya la sentamos ahí, ¿viste? Porque, ¿cómo es el programa suyo?
4: Rebobinemos.
0: Va, está, ¿viste? Rebobinemos. No, porque él es nuevo en la radio. Decirle que escuche la radio, porque él escucha otra radio, no escucha.
4: Ah, no escucha la nuestra.
0: No, trabaja acá y escucha otra.
4: Qué disparate.
1: Pero yo escucho la competencia, a ver de qué se trata.
4: Está bien, hay que ir sondeando claro. Todo.
0: Richard, nos vemos.
2: Bueno. Ojalá pueda ir aunque sea un ratito, el 2.
0: Y sí, capaz que sí.
2: Seguro, aunque sea un ratito, sí.
0: Y a ver si puedo, vamos a ver qué ¿qué es lo que va a pasar?
1: Igual yo le voy a decir una cosa, con lo que usted es suelto de mano larga, no creo que haga mucho en el cumpleaños de su señora.
0: Para el cumpleaños de mi señora yo te voy a decir.
1: No creo que disponga de mucho dinero, no, sí. Conociéndolo.
0: Hay dos corderos, sí. Un lechón.
1: Sí.
0: No me diga que no.
1: ¿Recortó el almanaque?
0: No, aunque te parezca mentira lo compré. Y te voy a decir dónde. Para sí. Que veas, porque yo no miento. ¿Sabes dónde lo compré?
1: Sí.
0: En todo plástico. Precioso de adorno porque lo ponga.
1: Conociéndolo sé que no se va a poner en gasto.
0: Nos vamos, gracias Richard por la visita.
1: No,
0: gracias,
1: por favor,
0: gracias, muchas gracias. Gracias. Y bueno, Ricardo. Si no puedo ir, desearle lo mejor el 2 de agosto. Que después le vamos a pasarle la data también a.
2: Sí. Gran desfile de artistas.
0: Gran desfile de artistas.
2: Ah, sí. Totalmente.
0: Lo único malo del Matu
2: Ceremonia. No tengo ego como estamos hablando, pero voy a estar yo también. Sí.
0: Pero, lo único malo es de el Matu Ceremonia.
1: Te quiero conmigo arriba del escenario.
2: Ah, sí.
0: Daniel, nos vemos, saludos a María. Y el jueves que viene, si mal no me equivoco, es musical. Por lo que usted me dijo. O ese dúo no viene.
1: Sí.
0: Ah, está.
1: Sí, sí.
0: Bueno, no lo pueden anunciar.
1: Es que lo tengo que confirmar por el tema de la hora. Ah. Porque como trabajan a las 5 de la tarde se les complica. Usted me puso a las 5 de la tarde.
0: Y bueno, pero lo que pasa es que la señora me cambió el horario.
1: Y sí. Bueno, la señora más linda que yo me cambió a mí el horario y me sacó a las 5 de la tarde.
0: Nos vamos, gracias por la visita.
2: Gracias, Ricardo.
0: Chao.

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6: Hola, buenas tardes, ¿cómo están? Bueno, en el día de hoy teníamos un invitado que iba a estar hablando con nosotros de lo que es el registro de emprendedores que lanzó la Intendencia de Maldonado, pero por cuestiones laborales no nos va a estar pudiendo acompañar hoy, va a venir el jueves de la próxima semana. Así que hoy vamos a estar con música, quien quiera puede mandarnos un mensajito, los que tienen mi número me pueden mandar a mi WhatsApp, los que no pueden mandar un mensaje al 092-4536, que es el número de la radio. Mandan un mensajito por WhatsApp y pueden pedir un tema que les recuerde su adolescencia. Pueden pedirlo también a través de Facebook, los que nos estén viendo por Facebook, Radio FM. San Fernando. Y bueno, les vamos a estar pasando ese tema que les recuerda su adolescencia. Ahora, en el momento, vamos a arrancar con un tema de Eros Ramazzotti, Cosas de la Vida.

Bueno, por ahí pasaba un temita de Eros Ramazzotti. No sé si alguien lo recuerda o lo lleva a algún momento de su vida. Espero que sí, que les haya gustado. Como siempre digo, yo escucho un poquito de todo y hoy me armé un poco de música mezclada. Hay todo tipo de ritmos en español. De lo que sonaba por ahí por la década, algunos de la época poca de los 80, otros de la década de los 90 y alguno un poquito más nuevo de la primera década del 2000. Espero que le guste la selección que hice hoy, alguno más movido para bailar, alguno un poco más romántico. Acá les pongo el Chichi Peralta.

Bueno, así pasaba Chichi Peralta con Procura. Seguramente muchos han bailado con ese tema. Ahora vamos con Juanes, La Camisa Negra.

Así pasaba Juanes, La Camisa Negra. Después de Juanes, vamos a ir a un cantante colombiano que hace un par de añitos, un par, estuvo por acá tocando en El Tesoro. Y les voy a poner uno de mis temas favoritos porque me parece uno de los temas más alegres que tiene. También, este tema se lo voy a dedicar, que me parece súper alegre como ella, se lo voy a dedicar a Rosana Domínguez, que nos acaba de mandar un saludito a la radio.

Bueno, les cuento que Roxana Domínguez, la señora que acabo de saludar y dedicarle este tema, es una emprendedora del colectivo Sin Fronteras de Maldonado, que le mando un beso grande a toda la gente del colectivo. Y ella, su emprendimiento es de reciclado de todo tipo de cosas. Ella ve una madera y la recicla y te hace un adorno, un accesorio, algo útil que vos no lo podés creer. Ella y su hermana son las emprendedoras de R&A, Creaciones con Alma. Así que les recomiendo que cuando haya una feria de emprendedores las busquen, que van a ver la cantidad de cosas preciosas que tienen. Ahora vamos a escuchar un tema de Sum 41, A Puro Dolor.

Bueno, ¿cómo se llama? Nuestro programa que se llama Rebobinemos. Vamos rebobinando en el tiempo la música. No sé si ustedes recuerdan, yo era una adolescente en la época de los 90, no sé si a ustedes también les pasó, que se escuchaban cassette y grabábamos de la radio los temas cuando se podía, que no te salía una propaganda en el medio de la canción. Y bueno, yo era de esos adolescentes, de esas adolescentes que tenían su dormitorio lleno de pósters de todo tipo, de cantantes, de dibujos. Y entre esos pósters habían pósters de quien está sonando de fondo, Cristian Castro, pero yo tenía uno en especial, que además de la foto de Cristian, tenía la letra de de la canción que les voy a poner a continuación, que no es la que está sonando de fondo, que es esta, es una de mis canciones favoritas de Cristian Castro, que la escuchaba en aquella época de mi adolescencia, en los años 90.

Bueno, este era uno de los temas que pongo a todo volumen y canto como una loca en mi casa cuando me pongo a generalmente cocinar para alguno de los eventos a los que voy. Que voy con alfajores Brimel, alfajores de cerveza, Tanat, whisky, café, maicena, gofio, entre otros. Y bueno, pongo música y con música todo sale mejor y me pongo a cantar como una loca. Y mis hijos a veces me miran como diciendo, ¿qué era eso que escuchabas, mamá, antes? ¡Qué horrible! Bueno, pero era la música de nuestra época y está bueno a veces recordarla. Ahora vamos a poner un temita, Proyecto 1, ya para ir subiendo un poquito, ir bailando. Así va a ser la mezcla de música del día de hoy, un poquito romántica, un poquito lenta, un poquito de música bailable, como para no aburrirnos.

Bueno, ya que con el tema del mundial está muy de moda Shakira, vamos a escuchar un tema de Shakira, pero del año 2001, Suerte.

Bueno, un beso para, saludo para Pochilo, que me cuenta que está haciendo una ensalada y escuchando el programa. Bueno, una ensalada acá como de temas que estoy haciendo yo. Ya que les conté que yo tenía muchos póster en mi cuarto, el siguiente tema que les voy a poner, recuerdo tener un póster enorme en la puerta de mi cuarto con este cantante que sé que a muchas personas les gusta. A ver si alguien le trae algún recuerdo a este tema y nos quiere contar. Yo lo bailé en el liceo.

Ahí me corrigió Pochilo, yo vi en y le metí ensalada. No, no estaba haciendo ensalada. Pochilo se está yendo a ensayar con La Falta Pulir. Así que un beso grande para todos los muchachos de La Falta Pulir, que van a estar en Mercado Central en las finales del concurso de banda el domingo 9 de agosto, junto a No 9 No 6 y a Se Va a Pasar, las tres bandas que quedaron finalistas para en el concurso de bandas de Mercado Central, que se va a estar haciendo en una edición Día del Niño el 9 de agosto con la final del concurso de bandas. Así que un saludo grande para las tres bandas finalistas. Vamos a seguir bailando un poquito con un tema de Ilegales, Taki Taki.

El siguiente tema que va a estar sonando se lo quiero dedicar a mis hijos, que no sé si me están escuchando porque a veces se olvidan de que yo salí para la radio y cuando llego me dicen: "Ay, mamá, hoy tenías programa". Bueno, este tema va para ellos. Azúcar Morena, Solo se vive una vez.

0: Ahora les voy a poner uno de los temas que a mí más me gusta de Diego Torres, que hace poquito en un streaming vi que él lo había escrito para su perro y me parece un tema que está impresionante
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0: me
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0: encanta.
1: Un hombre allá abajo necesita ayuda.
2: ¿Qué le pasa? Está enfermo.
1: Peor, está desanimado. Hay que ayudarlo a abrir sus ojos.
2: Señor, si hago bien esta misión podría conseguir mis alas. Hace 150 años que estoy esperando.
1: ¿Qué libro es ese que tienes ahí?
2: Las aventuras de Tom Sawyer.
1: No te preocupes. Si haces un buen trabajo con él, recibirás tus alas.

ya que estamos rebobinando en el tiempo, vamos a rebobinar en un artista uruguayo, Jaime Ross, Amor Profundo. Bueno, se nos entreveró, se nos cambió Jaime Ross, eso es David Bisbal. Errores que pasan, gente. Ahora sí, vamos con Jaime Ross, Amor Profundo. Y con este tema nos vamos a ir a la pausa publicitaria.

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4: Estamos de regreso después de la tanda publicitaria. 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Por ahora les puedo contar que para el próximo programa vamos a tener como invitado a David Moreira, que era el invitado que nos iba a estar acompañando hoy, y nos va a estar contando todo sobre el registro de emprendedores que tiene la Intendencia del Municipio de Maldonado, capacitaciones y algunos otro tipo de propuestas más que hay disponible para los emprendedores de este departamento. Ahora los dejo con... Vamos a ponerlos desde el principio de nuevo para que puedan escuchar a Miguel Bosé, Amante Bandido.

El siguiente tema no estaba en la lista de los temas que iba a pasar hoy, pero se lo voy a pasar para mi mamá, que en la época que salió este tema, mi mamá ya sabía hasta el nombre de los 8 Orozcos. Era uno de los temas que le gustaba, así que acá les dejo León Gieco, Ojo con los Orozcos.

Bueno, ahí pasaba León Gieco. Ojo con los Orozco. Ahí mi mamá me pone, qué temazo, ya no se escuchan. Con eso certifico que hoy mi mamá me está escuchando porque me contestó. Para el siguiente tema vamos a escuchar a Marcela Morelo. Marcela Morelo, Corazón Salvaje.

Les cuento que como hemos estado teniendo problemas con las redes sociales de tanto del programa como las personales mías en lo que es Instagram, pueden seguir el programa en TikTok como Rebobinemos, o pueden ver las novedades de lo que se va a venir a la semana siguiente siempre en las redes sociales de Facebook, Vicky Fernández. Ahí van a estar encontrando todo de lo que se va a estar pasando semana a semana en cada programa. Esta semana había puesto una encuesta sobre qué temas escuchaban en su adolescencia y Débora Rodríguez me contestó que ella escuchaba Chocolate, Nietos del Futuro, La Auténtica y Monterrojo. Entonces le vamos a poner para Débora un tema de La Auténtica. Vamos a ver si ella escuchaba este tema de La Auténtica, Latita de Cerveza.

Bueno, ese tema pasaba para Débora Rodríguez, que le recuerda a su adolescencia algunos temas de La Auténtica. Y ya que puse un poquito de cumbia, vamos a poner otro tema que es de La Cumana, Lola la Coquetera.

El siguiente tema. Bueno, ahí ya salió el siguiente tema. Le vamos a bajar el volumen un poquito y les cuento. Yo soy de un pueblo del departamento de Maldonado, yo soy de Aiguá, y recuerdo que en mi época, en carnaval, se hacía un tablado en la plaza y iba a tocar Caracol. Y este es de los primeros temas que bailé, que los bailé justamente ahí con Caracol. Les pongo Sol Negro. A ver si alguien más le trae recuerdos de este tema. Y el que quiera contar el recuerdo, que sea contable en la radio,

Un saludito especial para Sergio Fernández Chávez, que nos está viendo a través de Facebook. Y esto no es lo que acostumbramos, pero vamos a seguir en estos minutos que nos quedan de programa, que más o menos nos quedan 15, con un poquito de cumbias del recuerdo. Y acá vamos a escuchar No me arrepiento de este amor, Shakira. Shakira, cualquier cosa dije, gente, Gilda.

0: Para mi mamá que me pedía bola 8, ahí pasó esa ajena. Ahora vamos con un temita de Monterrojo, el perro.
1: Monterrojo.

Ahora vamos a ir con un temita de Nietos del Futuro, pero antes de subirle el volumen y poner el tema para que ustedes lo escuchen, quiero agradecer a la gente que nos ha estado escuchando hoy, no solo a través de la app de la radio, los que me han estado mandando mensajes a mí por privado, por WhatsApp, a Ricardo Silva, a Soraya Cedrés, a Sergio Fernández Chávez, a mis hijos, Maggie, Mati, Carlos y Aurora, a mi mamá, a la gente de Cervecería Boar que me apoya con este proyecto desde el primer día. Gracias para todos. Y ahora vamos a subir el volumen y vamos a poner desde el principio este tema de Nietos del Futuro, Ukayak, que creo que más de uno lo debe de haber bailado.

Bueno, saluditos también para Roxana y Adriana, que nos estuvieron acompañando hoy, las muchachas de RIA. Para Fernando Alexis, que se acaba de sumar. Yo me despido con este tema de Chocolate. Nos vemos el próximo jueves. Y los voy a dejar en compañía. Después de mí viene

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